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0: las 8, 3 minutos.
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3: Después de tanto esperar salir a la superficie para seguir en la búsqueda de música maravillosa que venga de cualquier tiempo y lugar, y gracias a toda la energía de Radio Ritoque y su alma de rock, es que ahora estamos en Todo Terreno, ex Bajo Tierra. Una hora de buena música, información que puede ser útil y buen humor para ir terminando este martes junto a Mauro Torres, gran fan, y todos sus buenos amigos y amigas. Todo Terreno. Afírmate bien, porque esto es Todo Terreno, ex Bajo Tierra, con el gentil auspicio de FC Fernández Case, por Radio Ritoque FM 107.9. Y cuando son pasaditas las 20 horas de este día, martes 5 de mayo, damos comienzo a otro capítulo de Todo Terreno, el matinal de la noche, invitados. Eso es una copia de mi gran Leo, claro que sí, pero bueno, le agregamos unas cuantas horas más para darle la bienvenida al comienzo del fin de este 5 de mayo. Faltan unas cuantas horas, pero los días martes ahora son de mucho movimiento. Pasaron muchas cosas en esta semana, entre ellas una bastante ingrata y muy profunda. Nos dejó un grande, un jefe que tuve en Radio Rock and Pop y con el que hicimos un gran periodo de esa radio, una gran época. Me toca en el alma, nos toca aquí en Radio Ritoque el que nuestro querido Rucio Rodrigo Ulloa ya no esté con nosotros, pero lo que dejó, como digo siempre yo, es más importante, es lo más grande. Gracias, Rucio querido, este comienzo de programa y este programa entero y quizá para siempre vamos a estar dedicados a tu memoria, amigo. Así que aquí partimos este todoterreno de hoy con un mensaje que tú me mandaste. Sí, para desearte que sigas viajando, amigo, donde tú quiera que vayas. Vas a dejar siempre sonrisas y vas a hacer esa gambeta imposible que todos recordamos. Querido amigo, esta partida es para ti. My Sweet Lord con George Harrison aquí en Todo Terreno por Radio Ritoque FM. Gracias, querido Frank.

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Si te vienes conectando recién a esta máquina que ya partió, que es Todo Terreno por Radio Ritoque FM, eso que sonaba era My Sweet Lord con George Harrison. Seguimos adelante, mi querido Frank. Prendiste la luz y te vi, claro, porque estabas con la luz apagadita. Estábamos partiendo oscuritos, como ya casi entrando de lleno en otoño del 2026, aquí en Santiago de Chile, para Radio Ritoque, ahí en Valparaíso, en el 107.9 FM. Sí, dije, ¿dónde estoy? Porque estoy aquí sin bencina. Me quedé sin bencina, así que estacionado nomás estoy haciendo este programa de hoy en cualquier lugar de Santiago de Chile para el universo, también a través de www.ritoquefm.cl. Y bueno, tenemos un programa movido, como Todo Terreno siempre se mueve por todas partes. Encontró que los Manu Miso, los grandes de Manu Miso, están lanzando video y nueva canción. La vamos a estrenar aquí y se van a ir pegaditos, pegaditos, pegaditos a los grandes de Sisu, que pronto van a tener noticias, así que prepárense. Esto es Mar de Dolores, estreno máximo aquí en Todo Terreno con Manu Miso. Y esto es Ritoque FM.

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1: Ese es mi QG con el poncho ahí, con Don Toño y con mi querido Mauro Fernández. Sisu sonaba ahí con Cero Luz, pedazo de tema, pedazo de video. Estás escuchando a Todo Terreno por Radio Ritoque FM desde Valparaíso para el universo, y en este horario siempre estamos destacando buena música y también anunciando los shows de nuestros queridos colegas y amigos, porque es un programa de músicos para músicos. Nos metemos en todo, todo terreno, escarbamos por ahí, por allá, somos autodidactas de la mecánica musical, pero igual le hacemos el aguante, que no, mi querido Grand Frank. Cierto, estamos cumpliendo 21 años, sí, este es el mes de cumpleaños, el año de cumpleaños de los 21 años de Radio Ritoque. Ya me escriba al WhatsApp, pida canciones acá también. Oigan, hagan el aguante a sus bandas, si te gusta tu banda. Aquí ya me escribieron de Quintero, de Concón, de Viña, de Valparaíso Centro, y pidiendo temas y canciones y bandas. Póngale bueno nomás, aquí le abrimos las puertas a todo el mundo, porque esto es Ritoque FM, pues amigos, amigas queridas. ¿Seguimos adelante? Sí, se viene un manso mambo, el más tremendo de todos. Está de cumpleaños un grande, Don René González. ¿Quién es René González? El dueño del bar de René en Santiago de Chile. Un lugar maravilloso, mágico, donde han tocado miles de bandas y miles de bandas van a tocar lo que sigue adelante, porque cumplieron 30 años y van a cumplir 30 más, por lo menos. Estamos de cumpleaños con ellos, sí, con Radio Ritoque, con Bar de René, y este es el espacio para mi querido René González y un par de amigos personales. Unos son Voodoo Zombie, wow, y los otros son Los Muertos. ¿Qué tal? ¡Ja! Vienen juntos, hermanados, porque van a estar tocando, le digo al tiro, deme un segundo, por favor. Gracias por esa información, mi querida productora Giovanna Bianchi. Sí, me dice que este 29 de mayo van a estar tocando en Bar de René junto a Los Muertos, una de las tantas bandas que van a estar celebrando junto a mi querido René, ahí con todos los amigos de Bar de René, esa barra mágica. Saludos para todos, cabres, qué grandes que son ahí en la puerta, en la portería, en el servicio, en el sonido, en la iluminación. Está cada vez más de lujo ese bar, así que los invito a que vayan a celebrar junto a Voodoo Zombie y Los Muertos. Este bloque para mi querido René González. Feliz cumpleaños, Bar de René, y claro, feliz cumpleaños, Radio Ritoque. Seguimos, vamos, póngale play. Le pongo play yo le pongo play. Entonces, querido Frank, me dio el mando. Aquí nos vamos. Esto es Voodoo Zombie, niño monstruo, en Todo Terreno por Radio Ritoque F.

Estamos presentando Todo Terreno. Estás escuchando Todo Terreno por Radio Ritoque FM, un programa, como siempre, muy especial. Ahí escuchábamos una dupla increíble, inefable, Voodoo Zombie, y ahora escuchábamos a Los Muertos con La Muerte del Guerrillero, lo último de Los Muertos, destacado en este programa de hoy. Vayan a verlos en vivo, es un tremendo show, una banda con alma y con una raíz profunda desde Concepción para el universo. Seguimos adelante, mi querido Frank, y mire quién está haciendo ahí señales lumínicas de todo tipo para que presentemos su espacio, mi querido Frank. Llegó el momento de presentar la zona, el lugar privilegiado de este programa siempre, que es la sección del Tío Pelao. Grande Tío Pelao, ¿qué nos traes hoy? ¡Oh! Te pasaste. Recién abro el mensaje que me... En serio, lo veo ahora y veo lo que trae esta sección de hoy. Dos temas, uno para entrar en una profunda introspección musical, mental, espiritual de todo tipo, con lo más moderno de lo que podríamos llamar el nuevo rock progresivo, podríamos decirle así. No quiero, yo no pongo rótulos, pero yo lo siento como un poco eso. Bueno, ustedes lo van a poder apreciar aquí en esta sección que nos trae directamente el Tío Pelao. Esto no lo programo yo, para nada, de verdad, querido Frank, te lo digo de verdad, esto no lo programé yo, pero me sorprendió realmente. Vamos a escucharlo juntos y ahí conversamos, ¿qué te parece? Ay, para descomprimir, Su Miles Davis, uy, un pedazo de tema, ahora que estamos muy en moda de eso. Bueno, después hablamos, pelamos ese cable, mi querido Frank. Vámonos con Fabienka. ¿Qué es eso, dirá usted? No, claro, no mucha gente lo debe conocer, ni yo lo conocía. Esto es Angine de Portoin, como se diga, Angine de Portoin, con mucho respeto lo digo, Angine de Portoin. Esto es lo nuevo de la música mundial, aquí por Todo Terreno de Radio Ritoque FM, y por supuesto la sección del Tío Pelao.

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1: ¿Cómo nos llevaba amarrados aún en un ritmo endemoniado esos Engin de Portrand traídos por el tío pelado y nos descomprime con el grande de Miles con una versión maravillosa de este tema Human Nature, una remasterización del 2022 que suena impecable? Y también está bien relacionado a una película que está dando que hablar. Unos dicen que sí, otros dicen que no, otros dicen que le gusta, otros que no le gusta, otros dicen que es genial, otros dicen que es horrible. En fin, usted vaya a verla, yo tengo que ir a verla, no la he visto todavía. Solamente para ponerme al día, vi por primera vez el fin de semana pasado con Madame Isa y mi querido Dee, y por supuesto celebrando a mi querida productora personal de este programa, Giovanna Bianchi. Estuvimos ahí celebrando y viendo This Is It, desfasado como 23.000 años. Y bueno, poniéndome a tono para prepararme para ver esta película, que es una dirección obligada a ver esta última producción de Michael Jackson. Sí que sí. Bueno, y ahí escuchamos Nature, una versión que Michael también cantaba, por supuesto, con sus músicos tremendos. Tremendos, qué manera de ensayar ese hombre, cómo trabajaba, uff, tremendo. Y sus músicos, y bueno, sus bailarines, su equipo técnico, en fin, un saludo para los equipos técnicos que se vienen movidas estas semanas. Uy, claro que sí, se viene removido, viene con harto equipo que subir al escenario, enchufar. Ahí escuchábamos recién a Los Muertos, que ya están haciendo elongación con Voodoo Zombie. Un abrazo grande para la Catona, para nuestro querido Sex, un abrazo para JP Elías, un abrazo grande para ustedes, queridos amigos, que van a estar ahí en Bar de René. Les adelanto, les cuento al tiro que Radio Ritoque sigue celebrando y se va a extender más allá de los confines, de los límites de fechas. Y vamos a saltar a junio, así que atentos a junio, se viene el manso mambo con Radio Ritoque. Pregunte cuándo va a ser y le van a contar al tiro. Sigue el movimiento, los equipos se siguen subiendo al escenario, viene una jornada la próxima semana que no te vas a querer perder en Bar de René, querido Frank. Tenéis que ir como sea, van ahí con la Pame, van con el Ale Costa, van con el Mateo, van, compadre, y entran en zona VIP. Yo sé que a ustedes no les gusta la zona VIP, ustedes están ahí donde está el rock, pero ustedes son invitados de lujo. Así que esta fecha imperdible, Alto Voltaje junto a LMG, la más gorda, este 14 de mayo, jueves 14 de mayo, yo me equivoqué, puse 12, no, esa es la fecha de Barrabás, porque también va a estar esa semana tocando en Bar de René, ya lo anunciábamos hace una semana atrás, el 12, el martes 12, sí, porque los martes también son de conga, este es el matinal de la noche, solo estamos partiendo la noche, y los martes, como nunca antes, también son movidos, faltan días a la semana para seguir metiéndole más rock y guataje a la vida. Vámonos entonces con una dupleta que va a estar este jueves, la próxima semana, 14 de mayo, ahí en Bar de René, desde las 21 horas, no faltes, ahí vamos a estar todos nosotros, tú Todo Terreno y todos los demás, voy a mandar saludos, en fin, prepárense, y todos invitades. Claro que sí, pues querido Grand Frank, vámonos al tiro, le ponemos play juntos con las dos manos tomadas casi como Thelma y Luis, apretando ese botón rojo del play que dice Welcome to Chile con Alto Voltaje y después Verdad de Mentira con la más gorda aquí en Todo Terreno por Radio Ritoque FM. Siempre quise decir esto. ¡Salud!

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1: Verdad es mentira con la más gorda y antes Alto Voltaje, Welcome to Chile, una dupleta que va a estar la próxima semana en Bar de René, jueves 14 de mayo, no faltes, 21 horas, ahí en Santiago de Chile, Bar de René, todos invitados, todo el puerto invitado a llenar ese gran espacio que todavía no le invento un nombre porque antes era la Basílica, pero ya creció, es tremendamente grande, más que una basílica del rock y metal chileno. Y también saludos a mi vara y al frente en Santa Isabel, por supuesto que va a haber una fecha increíble que ya le voy a contar al toque, pero antes decirles que estamos felices de estar en este programa número 10, capítulo 10, tenemos decena, ¿lo podemos sumar a lo anterior de Bajo Tierra? No, me dice Gran Frank, no, serían 52, está bien, son 10 programas de Todo Terreno, porque estamos aquí en una nave espacial, no, especial, ¿se hacen viajes espaciales? No, viajes especiales, pero aquí son viajes espaciales también, porque lo que viene a continuación es un viaje espacial, porque este 28 de mayo, como ya les anticipaba, ahí al frente nomás de Don Bar de René, que están celebrando, va a estar también celebrando mi bar, que siguen estando ahí en el aguante, cada vez que paso ahí está lleno de amigos y caras conocidas y desconocidas, pero con su brebaje y su sonrisa en la entrada de ese tremendo lugar. Mi bar entonces recibe a los grandes de Groupit People, cliente frecuente de nuestro querido Todoterreno y Bajo Tierra también, por supuesto, en Groupit People, que hace muy poco lanzaron nuevo material y un tema que ya se nos está quedando bien pegado en este programa, va a sonar quizá muchas veces, así que prepárense, no importa, usted dice, pero ya sonó, no importa, porque aquí en Todo Terreno es Todo Terreno, todo suena, esto es en Grouped People, Triple Ultimatum, uy, Triple Ultimatum, tal cual, ¿no es cierto, Gran Frank? Así vamos, esto es Todo Terreno por Radio Ritoque FM con en Grouped People.

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Y a mí dale con decirle en Group It People, cuando en realidad es en Group It People nomás. Eso era Triple Ultimatum, lo último de en Group It People. Tremendo álbum, escúchelo y déjese llevar por el multiverso de esta gran banda. Nos vamos empezando a despedir. No, tenemos todavía programa, pero esto es para decir, empezar a decir adiós, pero con elegancia, como tiene que ser la verdad misma del metal para nuestros queridos amigos del Club del Ruido, todos los domingos aquí en Radio Ritoque a las 23 horas. Una hora de todo lo destacado del metal más profundo que puedas encontrar para meterle ruido al domingo. Les tengo una sorpresa, mis queridos Claudio Molina y Pamela Miranda. Queridos amigos, un gran músico nacional, un amigo del ruido y de los tatuajes también. Estoy hablando de don Francisco Muñoz, Fran Muñoz, con su nueva banda Alpha Morph. Llega hasta aquí, hasta Todo Terreno, porque aquí en Todo Terreno voy encontrando de todo en el camino. Sí que sí, le mando un saludo muy grande a mi querido Fran Muñoz. Y aquí suena un destacado, lo último, calientito. Viene sonando solo, querido Gran Frank. Así que le ponemos play juntos todo este programa. Vámonos entonces con Phantom Triumphant Soul. Esto es Alpha Morph en Todo Terreno para el Club del Ruido también. Sí, sí,

Queridos todoterrenenses, este programa se empieza a despedir, pero no sin antes desearle muy especialmente para todas y todos que tengan un lindo día de la mamita, que va a estar, como siempre, lleno de la familia, rodeado de risas y alegría en la mayoría de los casos. En otros casos, el recuerdo de la mamá. En fin, todos tenemos una mamá, así que la conozcamos o no, es nuestro origen y es un día bien potente para todos. Aquí en Todo Terreno lo disfrutamos como tiene que ser, con rock, ¿no es cierto, querido Frank? Nos despedimos, les deseamos un feliz Día de la Madre para este domingo y no me queda más que ponerle play junto a mi querido Gran Frank y decirles nos vemos la próxima semana en Todo Terreno, una vez más partiendo el matinal nocturno por Radio Ritoque. Esto es Mother.

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0: Son las 9 de la noche, 22 minutos.
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va la vida, gente que escucha Larry Toque. Esto es El Detonador y por estos días va a estar sonando una banda armenio-estadounidense. Ya con eso les dije prácticamente todo. Es una banda de nu metal, una banda de metal alternativo, como también le dicen por ahí. Es una banda que está integrada por Daron Malakian, por Chavo Odagian, por Serge Tankian y por John Dolmeyan. Esta semana va a estar sonando System of a Down, una banda que tiene sus orígenes en Armenia. Bueno, no exactamente sus orígenes. Lo que pasa es que sus integrantes tienen la ascendencia armenia y eso ha sido muy importante tanto en su carrera musical y en el caso de Serge Tankian en su activismo, ya que él por toda su carrera musical ha sido un férreo defensor del reconocimiento del genocidio armenio. Recordemos que el genocidio armenio ocurrió en el año 1915 en el contexto de la Primera Guerra Mundial y fue realizado por el Imperio Otomano. Esto consistió en el intento de destruir y eliminar toda la cultura armenia. Y Serge Tankian ha contado en alguna entrevista por ahí que su abuelo le contó todo lo que vivió durante ese tiempo. Él fue uno de los que tuvo que escapar para sobrevivir a ese genocidio. De ahí, por supuesto, que también viene toda la postura de la banda, que está en contra del control y también en contra, por supuesto, de la guerra. En la discografía de System hay muchas canciones que hablan al respecto y ahora vamos a escuchar una de ellas, una del álbum Mesmerize, una de las canciones más conocidas de ese álbum. De hecho, es la que lo inicia, la que abre el Mesmerize. Bueno, realmente van a ser dos canciones porque la primera

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0: Son las 10 de la noche. 5 minutos.
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0: ¿Qué tal? ¿Cómo están? Bienvenidas y bienvenidos a Sintonía Progresiva, capítulo número 977 en Ritoc FM, la de los sonidos eternos, la 107.9, la casa del rock, y también en ritocfm.cl. Saludamos en la mesa de control, en la puesta en el aire y en la producción a mi eterno compañero, don Jorge Beluca Torres. ¿Cómo estáis, Jorge?
1: Bien, Michel, bien, bien.
0: Todo bien.
1: Todo bien,
0: todo, todo bien. Para seguir recordando, Jorge Torres, aquellos primeros capítulos de Sintonía Progresiva en aquellos años, 2000.
1: En aquellos años.
0: Cuando partimos en los 2000.
1: Así, ¿cierto? Es, pues.
0: Bueno, estamos en el 2026, Jorge Torres. Bueno, estos son programas de los 2000. 2005 partimos precisamente, hace 21 años, junto con la Radio Ritoc. Hoy día, Jorge Torres, nos vamos a ir por el lado sinfónico.
1: Qué bonito.
0: Está bueno eso. Porque hemos tenido sinfónicos, hemos tenido álbumes en suite. Claro, claro.
1: Luego viene.
0: Sí, pues. Voces femeninas también. Países raros, como decíamos recién. Bueno, pero diferentes estilos dentro,
1: lo vamos
0: de, lo
1: a aprender después.
0: Dentro de lo que es el rock progresivo. Hoy día vamos a tener. Mira, les vamos a decir. Hoy tenemos a Deep Purple con la Filarmónica Real de Londres. Tenemos a Procol Harum con la Sinfónica de Edmonton, de Canadá. Y también tenemos a New Troll, que era una banda italiana, también que fusionaba esto del rock con lo sinfónico. Así es que se nos viene interesante. Y para partir, Jorgito, ¿qué le parece si nos vamos con los tremendos Deep Purple?
1: Perfecto, pues.
0: Nos vamos a ir, vamos a comenzar con la primera parte de este disco. Le vamos a quedar debiendo la segunda parte, pero ya viene. En esta primera parte de este concierto de Deep Purple, es un concierto

que se llama Concierto para Grupo y Orquesta, ¿cierto? Esto fue grabado en el Royal Albert Hall, ¿cierto? Álbum en directo de esta banda británica, lanzado en diciembre de 1969, Jorge. El grupo fue acompañado en la ocasión por la Orquesta Filarmónica Real, dirigida por Sir Malcolm Arnold. El concierto fue compuesto por el tecladista de la banda, el tremendo, ya desaparecido también, John Lord, con letras de Ian Gillan, grabado, como le decíamos, en septiembre de ese año, 1969, y fue reeditado, Jorge Torres, en DVD el año 2003. Cosa que también por ahí las tenemos. Muy interesante. En todo caso, yo les doy el dato, porque estas cosas están en YouTube también. Así que pueden ver este tremendo concierto grabado en diciembre de 1969 y lanzado en 1969 en Estados Unidos y en Europa. Mira qué curioso, primero en Estados Unidos y desde el país de origen, 1970, en Europa. Más precisamente el 24 de septiembre del 69 fue lanzado este álbum que vamos a compartir con ustedes y a recordar también estos programas antiquísimos del Sintonía Progresiva. Así es que, bueno, nos vamos a ir entonces con esta primera parte, nos vamos a ir con el concierto para grupo y orquesta, esta primera parte, donde no está aún la voz de Ian Gillan. Aparece en la segunda parte, ya aparecen las letras, las temáticas que hizo Ian Gillan para este concierto. Nos vamos a ir entonces con este Moderato Allegro, una duración de 19 minutos con 21 segundos. Así es que a ponerse cómodo y a disfrutar entonces esta primera parte. Volvemos luego con Neutral para después continuar con lo próximo que tenemos. Nos vamos entonces con Deep Purple, concierto para grupo y orquesta, Moderato Allegro.

0: Bien, pues ahí estábamos entonces escuchando a Deep Purple con este concierto para grupo y orquesta, que este concierto está dividido en tres movimientos. Bueno, les presentamos el primero. Y también este concierto, hay que decirlo, Jorge Torres, solamente fue presentado dos veces. Así es que un verdadero documento histórico.
1: Así es.
0: Varias bandas lo hicieron, ¿eh? Sí. Varias bandas hicieron esto. Vamos a seguir entonces y nos vamos a ir con otro, lo que les hablábamos sobre la banda New Troll. Una banda italiana, lo que vamos a escuchar es italiano, ¿cierto? Así es que vamos a compartir la música de New Troll el día de hoy también con este concerto grosso per il New Troll de 1971, Jorge Torres, esta banda también, años 70, los mejores años del rock progresivo. ¿Cuándo fue creado también a fines de los 60 el rock progresivo? New Troll es una, como les contábamos, banda italiana de rock progresivo, conocido también por su fusión de rock clásico y la música más docta, estilo Yes. ¿Eh? Por ahí va la onda de New Troll. Vamos a escuchar algunos temitas de esta agrupación entonces, que serían, mira, tenemos otro Allegro, Allegro, también tenemos Adagio, Shadow, Shadow per Jimi Hendrix. Ese tema tiene ahí ese estilo Hendrix en la guitarra, está bien bueno ese temita también para que lo disfruten. Y esos serían los tres temitas entonces con los que vamos a compartir la música de New Trolls en este capítulo 977 de Sintonía Progresiva en Ritoque FM.

0: Bien, pues ahí teníamos entonces esta banda italiana llamada New Trolls con este trabajo que hemos querido compartir con ustedes llamado Concerto Grosso para New Troll. New Troll, ¿por qué se llamaron ellos Troll antes? Y después esta formación pasó a ser los New Troll porque se volvieron. Pasó una gran cantidad de músicos por esa sí. agrupación, que no nos vamos a nombrar a todos porque vamos a consumirnos medio programa.
1: Sí, son bastantes.
0: Sí.
1: Es que son así, varias décadas.
0: Sí, claro, pues. Así es que vamos a continuar ahora ya con la parte final. Tenemos un gran concierto también de una gran banda de esos años, a finales de los años 60, ¿cierto? Parte por ahí entonces los tremendos de Procol Harum. Y este gran concierto grabado con la Orquesta Sinfónica de Edmonton, la Orquesta Sinfónica de Edmonton de Canadá. El primer álbum en vivo de la banda británica de rock progresivo, obviamente, publicado en 1972. Fue grabado en Edmonton, Canadá, Alberta, Canadá, el 18 de noviembre de 1971. Mire, yo tengo una amiga que nació el 18 de noviembre. Me acordé de ella. El álbum fue éxito en las listas del Billboard Top 200, escalando la posición número 5, Jorge Torres, en la misma. Ha sido un álbum con mayores ventas de la agrupación, logrando la certificación de disco de oro otorgada por la RIAA. Así es que vamos a compartir también la música de Procol Harum con la Sinfónica de Edmonton, Canadá, el coro Da Camera Singer. Ese es el coro que tenía. Y a disfrutarlo entonces, pues nos vamos a ir con esta música de Procol Harum con la Sinfónica. Entonces, y luego ya estamos cerrando este capítulo 977 de Sintonía Progresiva en Ritoc FM. 107.9, la de los sonidos eternos, la casa del rock, y también ritocfm.cl.

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0: Vamos entonces a Procol Harum con la Sinfónica de Edmonton, Canadá. ¿Qué les presentamos? Ese single que también apareció, que se llamaba Conquistador. Muy buen tema. Bueno, acá sale orquestado por la Sinfónica de Edmonton, ¿cierto? Junto a Procol Harum, de todas maneras. Escuchamos también Wolling Story, es Historias de Ballena. Y por último, A Salty Dog. Esos fueron los títulos entonces de este trabajo de Procol Harum que hemos querido compartir, cerrando este capítulo 977 de Sintonía Progresiva. Esperamos que lo hayan disfrutado. Tenemos correo electrónico para que ustedes se contacten, nos envíen ahí sus comentarios. ¿Tienen algún recuerdo los seguidores de Sintonía Progresiva desde un comienzo? ¿Quieren recordar algo especial? Bueno, nos escriben a ritoqueprog@gmail.com. ritoqueprog@gmail.com. Ese prog es con G final, de programa o de progresivo, como ustedes quieran. Y tenemos repetición. Los días domingos vamos en estreno a las 20 horas y los días martes en repetición a las 22 horas pasadita estamos con repetición. Así es que para que no se lo pierdan, ¿eh? Así es que ya pues esperamos que hayan disfrutado. Agradecimientos para ustedes por la sintonía a todos los seguidores de Sintonía Progresiva. Agradecimientos por la puesta en el aire, la producción a don Jorge Torres. Y que tengan todos una muy, muy buena semana. Nos vamos. Larga vida al rock.
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0: Son las 11 de la noche. 10 minutos.
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0: Son las 3 de la mañana. 3 minutos.
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0: Son las 4 de la mañana, 59 minutos.
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0: Exactamente las 6 de la mañana.
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están, señoras y señores? Muy buenos días. ¿Cómo les va? Aquí en Ciudad Abierta, aquí, bueno, llego y les doy la bienvenida, amigas y amigos. Muchas gracias por esta sintonía que nos entregan día a día. Abramos con música, ¿les parece? Así yo ordeno un poquito aquí cómo están las cosas. Vamos para arriba. Coming up.

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1: Muy buenos días, señoras y señores. Ahora sí, ya estamos en pantalla. Ordenamos un poquito por acá. Y ya estamos listos para empezar el programa de hoy. ¿Cómo les ha tratado el frío? Vaya que está fuerte, está complicado el frío. Pero, de igual manera, estamos contentos. Sí, frío, pero alegre. ¿Sabe qué? Me voto a huelga hoy día. Me voto a huelga. No pienso dar un informe del tiempo. No lo pienso dar. ¿Sabe por qué? Porque cada vez que lo doy, algo falla. Por eso voy a pedirle, si es que es tan amable, por supuesto, que siempre lo es por lo demás, a mi querido Nicolás Arguirós, que aparezca en pantalla, que haga sacabum, y ahí está. Sacabum apareció, porque estoy cansado de mentirle a la gente sobre que sabemos cómo estará el tiempo. Por lo menos el día de hoy no lo voy a hacer, porque la gente se entera, se da cuenta que así como tenemos a alguien en el horóscopo, que viene a las 7 de la tarde con 25 minutos, hay alguien que escribe, alguien muy creativo, que escribe: hoy será un día maravilloso, el amor de su vida se encontrará a la vuelta de la esquina. Y la verdad,

0: oximorón. ¿Quién usa en el día a día la palabra oximorón? Nicolás Aquiroz, ¿cómo estás?
1: Buen día, Marambio, buen día para todos.
0: Muchas gracias. Quería hacer catarsis, lo siento, ya estoy.
1: Lo estaba escuchando y con todo mi ser lo estaba escuchando.
0: Yo sé.
1: Sí, y comparto con ustedes algunas cosas. Tú que la gente que usa el oximorón después no sabe que usa un oximorón. Y le dijeron, eso es un oximorón. Porque siempre hay un filósofo en el grupo, un intelectual, que te indica, eso es un oximorón. O tú le dices, oye, pero yo quiero hacer esto, eso es una ilusión. O yo, oye, pero quiero hacer esto, no, pero ¿qué es realmente lo que quieres hacer? Siempre hay un filósofo en el grupo, te va marcando el camino por donde debes andar, y él no marca ningún camino, porque es filósofo.
0: Claro, bueno, es como todos los grandes de la vida que pueden enseñarle cosas a la gente, pero ellos no aprendieron nada. Sí, bueno.
1: Es cierto.
0: Ya lo decía el filósofo Patiño de Eritrea, que la vida es un carnaval y hay que vivir cantando.
1: Hay que vivir cantando. Sí. O el filósofo que decía, los caminos de la vida no son lo que yo esperaba también.
0: Claro, tenía tanta razón. Porque al final los caminos de la vida nunca son lo que uno esperaba.
1: Los caminos de la vida son lo que la vida quiere.
0: Por ejemplo, yo quiero preguntarle, ya que entramos en confianza. Dicen por ahí que la edad para soñar, bueno, la edad para imaginar y fantasear es la infancia. La edad para soñar es la adolescencia. Y la edad para concretar es la juventud y la adultez posteriormente, ¿no? Quiero que usted me cuente alguno de esos sueños rotos, de esos que quedaron ahí en el tarro, en el tacho, de las posibilidades que usted quería ser pero no fue, como cuando uno es niño, porque cuando uno es niño dice quiero ser médico, quiero ser astronauta, totalmente, quiero ser abogado, totalmente. Porque a ninguno totalmente. Se le ocurre ser ingeniero ambiental cuando niño, digo yo, totalmente. A nadie, pero totalmente. Cuando uno es más grande tiene sueños y normalmente no se cumplen. No es que queramos ser, yo sé que hay niños en la audiencia hasta ahora, y a ustedes les decimos con todo el cariño del mundo, los sueños se cumplen. Pero nosotros tenemos muchos que no cumplimos.
1: Pero no solos.
0: Hay que ayudarlos un poco, ayudar, a los sueños. Sí. Claro. Nicolás, sueños bueno, que hecho, no cumplió.
1: De hecho, un astronauta es un niño que llegó.
0: Sí.
1: Definitivamente. Porque el astronauta que empezó a los 5 años.
0: Sí, claro. Él ya tenía su cohetito en la cabeza.
1: Llegó.
0: Sí.
1: No, el astronauta es el que demuestra que los sueños se cumplen.
0: Sí, claro. Y mira, si el compañero les dice, mira de quién te burlaste.
1: No, claro, y viaja a la luna a poner un lápiz a que veas cómo no lo mueve la gravedad.
0: Claro.
1: En la cámara. Sí. Impresionante. Pero lo logro. A ver, sueños. Yo tenía muchos sueños, Marambio, pero fíjese que primero no entendía mucho. Lo que sí tenía era mucha imaginación y mucha creatividad. Yo cuando era chico. Mis padres se asustaron de mí porque yo hablaba solo.
0: Ya.
1: Porque yo escuchaba la radio primero. Me conté esta historia, la vamos a contar en público. Yo escuchaba la radio y me gustaba mucho cuando. Siempre lo que más disfruté de radio es cuando el conductor se va por las ramas. Siempre. Desde pequeño me encanta esa parte.
0: Pero lo cumplió, mire, ahora hacemos eso mismo nosotros dos.
1: Ahora sí, yo estoy cumpliendo un sueño, tío. Entonces, claro, después empecé a jugar a la radio, pero como no tenía micrófono ni esas cosas en mi casa, simplemente me dedicaba a hablar solo en voz alta.
0: Claro.
1: Y entonces mis padres se asustaron y me llevaron a un psicólogo, a un psiquiatra, me hicieron unos estudios, y la psiquiatra, una señora muy, muy, muy mayor, le dijo, tranquilos, él está aprendiendo a usar su imaginación. Y ahí como que me dejaron un poquito tranquilo.
0: Yeah.
1: Pero yo empecé a explorar mi imaginación y después empecé a jugar a que era... Miren lo que voy a contar, chofer de micro.
0: Ah.
1: Yo, porque me pasaba que cuando yo subía la micro, iba al colegio, subía la micro, el volante era enorme.
0: Sí, claro.
1: Era enorme. Yo decía, wow, que maneja un barco. Bueno, maneja una micro. Pero era muy enorme. Y aparte tenía una caja de cambios que era mía, todo muy enorme. Todo era muy forzado y muy enorme en esa época. Entonces yo después me encontré un volante en la calle y me lo llevé a mi casa a jugar a que era chofer de micro. Y mi madre me decía, no, estás soñando mal.
0: Claro, así no se sueña, niño.
1: Así no se sueña. Entonces, claro, yo quiero ser micrero, mamá. Bueno, y entonces esos fueron los primeros recuerdos de mi imaginación, ¿cierto? Después empecé a soñar Y mi primer sueño es como grandilocuente, que ya es un sueño frustrado, era ser surfista.
0: Mire, ser surfista.
1: Sí, yo quería ser surfista, pero no tenía que aprender a nadar. Pero para aprender a nadar tuve un trauma de que tampoco pude. No lo pude hacer. Después, por supuesto, quise ser estrella de rock and roll, por supuesto.
0: Pero todos claro, quisimos todos quisimos ser una estrella de rock
1: and roll. ¿Quién no quiso tener una banda?
0: Sí, pero usted tuvo su banda, ¿no?
1: Tuve mi banda.
0: ¿Cómo se llamaba su banda?
1: No, mi banda 250 centavos se llamaba.
0: Ah, mire.
1: Porque es la plata que juntamos un día con unos amigos.
0: Muy bien. Que hoy día equivaldría a...
1: Nada. ¿Y usted, Maram?
0: Le voy a contar algo. Que quizás nunca se lo he contado, Nicolás. Mire, hay cosas todavía, hay secretos que yo oculto ante usted. Pero, efectivamente, yo también quería ser chofer de micro.
1: No le puedo creer.
0: Yo también quería ser chofer.
1: Sí.
0: La vida nos había unido desde antes, don Nicolás.
1: Había unos choferes de micro, Marambio, que cuando ya llevan mucho tiempo manejando, se ponían medios cancheros y estiraban el brazo así y manejaban la micro con una mano.
0: Por supuesto, aquí lo hacían.
1: Decía, pero eso es un superhéroe, decía yo. Claro, eso es.
0: ¿Qué Superman? ¿Qué Aquaman? ¿Qué Redman?
1: ¿Cómo manejas la micro con una mano?
0: Y tremendos manubrios.
1: Tremendo maquinón.
0: Sí, yo quería ser chofer de micro y yo me imaginaba que, porque yo era hijo único, entonces yo me imaginaba, primero era una rueda de una carreta de juguete que me habían regalado, de plástico verde, y yo la usaba de manubrio, de volante. Después me llegó de regalo un juego de los Thundercats, y había un escudo de Leono, y yo no lo usaba para jugar al escudo, sino que yo lo usaba para mover el manubrio. Tenía una bubucela, que en esa época no se llamaba bubucela, por supuesto, es un invento contemporáneo, una mentira del sistema.
1: Y el mundial de fútbol.
0: Claro, porque se usaba mucho antes, y era una cornetita, y yo lo usaba de palanca de cambios, pero siempre...
1: Claro.
0: Y yo me imaginaba que tomaba la
1: micro. La usaba al revés, ponía la bucela hacia abajo.
0: Claro, o sea, la parte de la boquilla la ponía hacia arriba.
1: Yo usaba un paraguas para
0: que me encanta. Y yo me imaginaba que llevaba a toda la gente a sus casas, me metía por terrenos, o sea, siempre eran terrenos conocidos, pero por terrenos que no, donde no pasaba la micro. Entonces de repente yo llegaba a la esquina y decía, la señora, mijito, ¿me puede dejar en la casa? Sí, es en mi cabeza. Y yo le decía, pero señora, bastaba más. Y bajaba por una escalera con mi micro, imaginaria. Bajaba y tac, tac, tac, tac, tac, tac, tac. La dejaba ahí y después hacía... Y metía el cambio y retrocedía.
1: ¡No, mirad!
0: Pero después tuve un... Bueno, yo tenía un primito que yo quería mucho, que era más un sobrino que un primo, porque era primo en segundo grado. Y mi primito también tenía la fantasía de ser chofer de micro. Entonces nosotros nos juntábamos, cuando nos juntábamos era mi primo favorito todavía, lo adoro y lo quiero mucho y no nos vemos tanto, pero cada vez que nos vemos yo lo adoro. Y nos hacíamos dos micros, una al lado de la otra.
1: Una al lado de la otra.
0: Y lo otro que entretenido era que siempre estaba la radio. Siempre había una radio. Porque el chofer de micro en esa época siempre escuchaba radio.
1: Siempre escuchaba radio. Yo también quiero agregar que cuando viajaba en la micro y iba al colegio, me presentaba adelante para mirarlo al micrero. Era una obsesión que tenía. Entonces me fijaban todos los detalles. Entonces cuando yo después jugaba, repetía esos detalles. Como yo no conocía la ciudad completa, me inventaba en mi cabeza hacia dónde iba la micro, por supuesto.
0: Claro.
1: Y los detalles que más me gustaban era cuando manejaban con una sola mano, porque estaban hartos de manejar los pobres micreros. Entonces estaban cansados y con la otra descansaban. O sacaban la mano por la ventanilla y manejaban con una mano.
0: Oye,
1: yo decía, Dios mío, qué hombre.
0: Claro, qué hombre. O
1: cuando pasaba otra micro de enfrente y se saludaban. Y yo cuando jugaba yo también saludaba.
0: Ah, pero qué lindo, claro. Tut, tut, y saludar al frente, qué bueno.
1: A la nada, lo saludaba.
0: A la nada, no, porque es cierto, tu imaginación. Pues si en la imaginación de uno pasaba todo eso.
1: Yo pasaba horas jugando esto. Fíjese que era tanto que un día mi madre se asustaba mucho. De como yo, porque imagínese desde afuera un loco.
0: No, claro, además el
1: de mi padre.
0: Claro.
1: Un mi padre la tranquilizó y le dijo: Tengo un amigo que puede hacerlo, llevar a un recorrido de millo realmente. Yeah. Entonces mi padre me llevó a donde un amigo de él, que él tenía. Él manejaba a Miren Quero.
0: Ya, yeah, ya.
1: Yeah. Entonces me dijo. Llévalo a dar una vuelta. Llévalo realmente a dar una vuelta. Y me dijo, vamos un turno completo, me dijo.
0: Oh.
1: Yo dije, un turno completo. Vamos un turno completo. O sea, no fue completo, fueron 2 horas, 3 horas que
0: claro. Estuve ahí.
1: Hoy en día con un recorrido de una sola
0: claro,
1: vuelta.
0: Claro, obvio.
1: Pero en ese momento, y él me llevó y él me dijo, siéntate acá y yo te voy a mostrar cómo funciona esto, qué sé yo. Y el mundo desde adentro.
0: Qué lindo.
1: Más me fascinó.
0: Pero por supuesto. Era como si hubieran llevado una radio, ¿no?
1: Y aparte, claro, y aparte me decía, estos boletos son para cierta distancia, estos boletos para otra distancia. Y yo decía, ¿cómo lo haces con esta nave espacial cuando tienes que pararle a una persona, bajarle al que se quiere bajar, un boleto para cierta distancia, un boleto para otra distancia, el semáforo? ¿Cómo lo haces? Bueno, yo estaba enamorado de la profesión.
0: ¡Qué grande, qué grande! ¿Sabe qué? Yo tenía... Voy a contar la última intimidad. Yo también tenía... me acuerdo que mi padre estuvo muy enfermo en un tiempo. Cuando yo era más niño. Y claro, todos decían que mi papá es probable que no lo sobreviviera. Y en ese... Fue como 2 meses que mi papá no estuvo en casa. Estuvo hospitalizado. Entonces, en esa época, me acuerdo que... Nosotros con mis amiguitos esperábamos a Don Augusto. ¿Quién era Don Augusto? Era el chofer de la micro que más nos gustaba de todas. Y Don Augusto, lo mismo que usted, una admiración así como, Dios mío, este ser humano es un él cayó del cielo. Y él no fue creado, él no fue engendrado, él fue creado por los mismos dioses. Y me acuerdo que...
1: Moldeado,
0: claro. Y además era el chofer simpático que nos llevaba porque nosotros íbamos en la básica y en la básica aquí, por lo menos en la época que yo estaba, no se pagaba locomoción. Pasábamos. Y lo saludábamos y todo. Entonces con unos amigos, yo creo que el más enamorado de la figura del chofer era yo, pero un amiguito, siempre que viajaba conmigo, le teníamos cariño a él. Y decíamos, oye, qué bacán es Don Augusto. Sí, no, es increíble Don Augusto. Y decidimos hacerle una tarjeta. Una tarjeta con escarcha, tarea del colegio. Con escarcha y lentejuelas. Y le dibujamos una micro, lo dibujamos a él y pusimos, querido Don Augusto, voy a lo que recuerdo. Pero todo esto, no importa lo que pusimos, porque al final todo esto era una vil treta. Para poder subirnos a la micro y poder estar en el asiento lateral, porque el asiento lateral claro. es como la corona.
1: Siento poder.
0: Por supuesto, es como ser un gran visir, porque ahí va el rey ahí y uno va al lado.
1: El copiloto.
0: ¿No? El copiloto. El copiloto,
1: claro.
0: Y nosotros un día le entregamos y le dijimos, nosotros podríamos dar una vuelta completa. Y dijo, sí, podríamos. Podríamos ir, pero pídanle permiso a sus papás.
1: Plástico.
0: Y mis papás no me dejaron. Mi mamá no me dejó.
1: ¡Ay, no!
0: Mi mamá no me dejó. Y así
1: pero
0: es.
1: ¡Pero mamá!
0: Y es por eso que soy como soy, básicamente.
1: ¡Mamá! ¡La mamá de Marín me dejó!
0: Pero ojo, yo pude haber mentido. Yo pude haber dicho
1: igual,
0: que...
1: Igual, quiero hacer una salvedad. Y que cuando... Dos salvedades. Número uno, usted era hijo único hasta que llegué yo a Chile. Ahora somos hermanos.
0: ¡Ah, qué lindo!
1: Segundo, también, desde cuando yo llego a Valpo, también siento cierta fascinación por el por el colectivero, por el chofer colectivo.
0: Ah, claro. Sí.
1: Que en Argentina no existe. Pero cuando llego acá, igual lo que más me gusta es que el 95%, 90% de los colectiveros o los choferes colectivos siempre están tranquilos. Tranquilos manejando.
0: Sí.
1: Te cobran, van escuchando Radio Imagina, Radio Pudahuel. Radio muy tranquila y van escuchando radio siempre, siempre.
0: Sí.
1: Y tienen su. Van manejando, van muy. Los amo.
0: ¿Sabe qué, Nicolás? Esto fue una carta de amor a nuestros sueños.
1: Y si no compramos un auto grande y hacemos un colectivo, usted y yo, dos horas
0: cada uno. No hagamos más negocio. No hagamos más negocio.

0: Vivimos en una ciudad sin límites geográficos. Ciudad Abierta.
1: Un cariño para todos los capitanes Beto que van ahí manejando su nave espacial.
2: Qué lindo Spinetta, maravilloso. Muy lindo
1: Spinetta, sí. Un precioso. Sí. Tú sabes que esta canción yo vine a entender que era de una micro con el Pirincho Cárcamo, que alguna vez lo fui a entrevistar muy chico, yo 26 años. Hoy día me doy cuenta que era chico, en esa época pensaba que era un viejo. Siempre me pasa que pienso que soy más viejo de la edad que tengo. Y un día lo fui a entrevistar a Futuro y él siempre tuvo una linda conversación para uno. Y conocí a Larry Toque. Y no, pues claro, en esa época venía corrido a Valparaíso. Venía a Viña, se acuerda que vivía acá gran parte los fines de semana. Y me contaba que esta canción le traía recuerdos de la locomoción colectiva. Comienza a precipitar en Valparaíso, don Nicolás.
2: ¿Está lloviendo, dice usted?
1: Comienza, finamente.
2: Con chubascos débiles.
1: Claro, como las finas hierbas, como la selección.
2: Chubascos débiles. Nuestra banda de rock indie, Chubascos Débiles.
1: Por supuesto, Chubascos Débiles. Que pronto tendrá su primer EP.
2: Que su primer EP que se puede llamar Se suspende por nosotros, por lluvia.
1: Claro. Ay, Dios mío. Nicolás, cuéntenos, ¿por dónde va el mundo el día de hoy?
2: No, Brandon, no, la verdad es que no. Hablemos de micro.
1: ¿Para qué vamos? Estamos entretenidos.
2: Si está todo mal en el mundo, maravilloso. Pero bueno, le cuento. Si quieres, le cuento.
1: Sí, me gustaría. Ustedes pueden escribirnos al más 569-961-86873. Hay un montón de mensajes. Montón.
2: Oye, ojalá haya mensaje de algún micrero también.
1: Sería
2: ojalá.
1: Bonito. Sí, bueno, tenemos.
2: Ah, sí, hermoso.
1: Tenemos a nuestro metálico dando
2: que
1: vuelta.
2: Que nos invite a dar una vuelta,
1: sí,
2: maravilloso.
1: Sí.
2: Y que nos haga manejar, pero en una esquina. Porque claro. Yo no me la puedo manejar. ¿Sí? ¿Usted se anima a manejar una micro ahora?
1: Yo, después de lo que me ha pasado, me animo a todo.
2: Una micro con venda.
1: Yo le tengo más miedo a los camiones. Porque hay gente que hay gente que imaginaba doblan, manejar camiones, no micros.
2: Y vio, claro, pero vio que esos camioneros que doblan en lugares realmente.
1: Sí.
2: Yo le doy like en Instagram, porque hay por supuesto que cuentas en Instagram que muestran cómo camiones estacionan con una precisión.
1: Increíble.
2: Con una precisión. Camiones que tienen 50 metros, me dan un acoplado gigante. No sé, pero eso es. A mí lo que me apasiona es el volante enorme ese.
1: Tremendo. Bueno, dicen que hay sí. ciertas fijaciones, digamos, pero no vamos a entrar en ese detalle.
2: Pero para que
1: tú tienes
2: una fijación,
1: Marambio. Adelante,
2: Marambio. 6 de mayo, Día Internacional sin Dietas.
1: ¡Ay, qué rico! Por fin. Por
2: hoy,
1: fin.
2: Por fin, Marambio.
1: Hoy día
2: fin,
1: me como no, el churrasco no, palta, que quería tanto.
2: Porque hoy día es la fecha dedicada a la aceptación del cuerpo así tal cual es.
1: Mire.
2: Así. Sí.
1: ¿Usted se acepta como es?
2: Yo me acepto. Por fuera sí, por dentro es mi problema. ¿Usted?
1: No me haga esa pregunta, no me haga esa. Pasemos, continuemos.
2: En fin, vamos a meternos en materia. Y también en Chile es el Día Nacional del Kinesiólogo, le mandamos un abrazo a todos.
1: Mire.
2: Y Día Nacional del Nutricionista también.
1: No me diga, hoy día es el Día del Nutricionista.
2: Según lo que Google, sí. Hoy es el Día de Carla Novoa.
1: Vamos a llamar al tiro a Carla Novoa. Deme un segundo.
2: Vamos a llamar.
1: Carla Novoa.
2: Pregúntele si es el día de hoy y la saludamos así al aire,
1: vamos,
2: en vivo.
1: Vamos ahora. Déjeme grabar este momento.
2: Porque es muy curioso que sea el Día Internacional sin Dietas, el Día del Nutricionista. Es casi sí, irónico.
1: No,
2: ahí está
1: claro.
2: El filósofo que dice.
1: Bueno, pero Carla Novoa dice que las dietas no son buenas. Matan el alma y la envenena. ¿Aló, Carla Novoa?
3: Sí.
1: Señoras y señores, quiero contarle que estamos al aire en este momento.
3: ¿En serio?
1: Está Nicolás Arguirós, que lo quiere saludar. Adelante, Nicolás.
4: Hola, Carla, buenos días.
1: Ponga la cámara a Nicolás.
4: Ay. Pero yo no la escucho, Carla.
1: ¿Aló, Carla? Nos cortó la Carla, ¿no? Que está ahí.
4: No.
1: Carlita.
2: Puede suceder.
1: La vamos a llamar de nuevo.
2: Mira, mejor que nos corta.
1: La vamos a llamar de nuevo.
2: Igual somos gente desubicada llamando hasta ahora nosotros.
1: Esto es horrible, pero bueno, vamos a llamar.
2: Somos dos personas.
1: Vamos a llamar.
2: Pero si fuéramos de Quinta Visión,
1: no atiende. Sí, claro, si fuéramos de Canal 13 nos atiende.
2: Rodrigo Olivar.
1: Rodrigo Olivar, claro. Oye, ¿por qué me cortó nomás? ¿O puede que vaya en el metro también?
2: No creo, no está durmiendo.
1: No, si no va durmiendo, Carla a esta hora no duerme. Como la decía la canción de Ana no duerme, Carla no duerme.
2: Carla no duerme, claro.
1: Claro, voy por una llamada más.
2: Si no, un intento más, después si no seguimos.
1: Sí, si no seguimos nomás.
2: Y mire, si la llamamos, ¿no? La molestamos, la despertamos y no era el día del nutricionista, Maranda. ¿Qué hacemos?
1: No, sería terrible porque le afectamos en lo emocional. Ya, no, mire, si no contestó. Pero lo que voy a hacer es dejarle un mensaje de audio. Deme usted un segundo.
2: Por supuesto.
1: Sí, usted ayúdeme.
2: Yo le ayudo. Le cuento que, bueno, día de quinesiólogo.
1: Ah, no, ahí sí, ahora sí me dice, llámame. Aceptar, ahí está. Carlita Novoa, ¿cómo está?
3: Estaba en el metro, disculpe.
1: No, sí, no se preocupe. Lo que pasa es que estamos con Nicolás Arguiró y nos enteramos que hoy día es el Día Mundial del Nutricionista, ¿verdad?
3: Sí,
1: Carla Novoa está en su día. Qué alegría. Cambiamos la música. Nos alegramos, Carla Novoa. Felicidades en tu día, querida. ¿Cómo estás?
3: Bien, aquí camino, amigo, al trabajo.
1: Camino al trabajo.
3: Oye, y lo otro, recordar que ayer cumplí 4 años en la Red Ritoque.
1: Carlita Novoa ayer cumplió 4 años en la Ritoque. ¡Oh, sí! Y lo vamos a celebrar este día viernes con un capítulo de larga extensión.
3: Sí, porque vamos a estar acompañados con dos grandes.
1: Se metió el metro de nuevo.
2: Yo le escucho, le mandamos un abrazo gigante, enorme. La queremos mucho.
1: Sí, la queremos mucho. Gracias, Carlita, te queremos. Se corta, se tiende a cortar. ¿Eh? No, ya. Pero le celebramos. Carlita, te amamos. Qué cosa más linda es la Carlita Nova. La queremos tanto.
2: Una persona muy agradable, una de las más agradables de la radio.
1: Sí, seguramente es la más agradable de la radio.
2: La más agradable.
1: Sí, definitivamente. Se hizo una votación aquí en el equipo. Y Carlita es la persona más agradable de esta radio. Porque no va a hablar de nosotros, que no tenemos nada de agradable.
2: ¿Para qué hablar de nosotros, Marami? ¿Para qué?
1: Bien. Adelante, Libra.
2: Marami, esta vez no nos vamos a dar vueltas por el mundo, esta vez vamos a estar en Chile.
1: Ay, oh, Dios.
2: Quedémonos aquí, porque dentro de todo. No nos va tan mal.
1: Bueno, sí.
2: Excepto de 7.5 a 8, que nos va pésimo. Sabes que noticias malísimas para mí. Mi primera pregunta es: ¿dónde está la plata, Marami?
1: ¿Dónde está? ¿Quién se quedó la plata?
2: Municipio de Valparaíso explica falta de respuesta a Contraloría por cifras sin rendir en gestión de Char.
1: Ay, Dios mío.
2: Faltan 18.000 millones de pesos, Marami.
1: ¿18.000 millones? Mire, si yo con 2 soy tan feliz.
2: Les cuento la historia, Marambio. ¿Qué pasó? El municipio de Valparaíso tenía que explicarle a Contraloría General de la República en qué gastó cierta plata pública, pero no respondió a tiempo. ¿Cuál es el problema? Hay una plata importante, fondos públicos, que aparece como gastada, pero sin respaldo claro, sin boletas, sin informes, sin documentos que lo prueben. Eso se le llama plata sin rendir. ¿Por qué no respondieron? El municipio dijo, básicamente, sí, nos demoramos, pero estamos trabajando en ordenar la información. O sea, no es que digan no sabemos, sino que no tenían listo el respaldo a tiempo. ¿Por qué esto es grave? Porque cuando se trata de plata pública, todo debe ser transparente, debe estar documentado y debe poder revisarse. Si no, se generan ciertas dudas, ciertas suspicacias, puede haber sanciones y se pierde la confianza. La nota termina diciendo, y acá voy a leer textual, Marambio. Recordemos que en enero de este año, Contraloría reveló serias falencias administrativas y financieras en la Municipalidad de Valparaíso durante el último periodo administrativo del exalcalde Jorge Charp, entre 2023 y 2024.
1: Yeah.
2: El análisis estableció una cifra de casi 18.000 millones de pesos sin rendición de cuentas, deficiente control contable, además de observaciones al registro de asistencia de autoridades y funcionarios. Aquello alertó sobre posibles vulneraciones al principio de probidad, como la realización de actividades de carácter electoral en el horario laboral y atrasos en sumarios administrativos, ordenando la apertura de procedimientos disciplinarios y el envío de antecedentes al Ministerio Público. Hasta aquí la noticia. Yo simplemente agrego algunas preguntas, ¿no?
1: Por favor, adelante.
2: ¿Dónde está la plata, Marambio? Claro. Esa es la primera pregunta.
1: ¿Dónde está?
2: ¿Qué pasó con el Radio Alcaldía Ciudadana, Marambio? Esa es mi otra pregunta. ¿Qué pasó con Mauricio Jürgensen, que ya no lo vio recorrer los hermosos cerros de Valparaíso? ¿Qué habrá pasado con él?
1: No, ¿ya no lo recorre?
2: Ya no. Le habrá pasado algo, supongo, porque estaba tan enamorado de Valpo, de repente lo dejé de ver. No apareció más.
1: Bueno, ¿le puedo decir, Marambio? Que Valparaíso es una ciudad que te enamora y te desenamora tan fácil.
2: Es un romance intenso y fugaz.
1: Claro, ¿a quién no le ha pasado?
2: Para algún.
1: ¿Qué no le ha pasado? Que se ha querido casar con ese amor fugaz y después dice, ¿qué estoy haciendo aquí?
2: Yo me acuerdo que veía a Jürgensen comer completos enamorados en la Españita, acá en la Avenida Alemania, y de repente desapareció Jürgensen, después de amar a Valpo. Pero le puedo decir un pequeño informe hecho por mí mismo.
1: A ver.
2: Que carece totalmente de objetividad.
1: Por supuesto, y nadie le pide eso, Nicolás.
2: Le puedo decir dónde no está la plata, Marambio.
1: ¿Dónde no está la plata? A ver.
2: En los ascensores no está.
1: No.
2: La busqué.
1: Sí, es verdad.
2: En el Van Buren no está.
1: No está.
2: La busqué.
1: No.
2: Se lo aseguro. En los edificios patrimoniales abandonados no está.
1: No.
2: La busqué. Los micreros no la tenían, lo sabemos. La ciudad de Valparaíso tiene, según una encuesta, 55.000 perros callejeros o en abandono. Ahí tampoco está la plata, tampoco. Marambio.
1: No hay.
2: En fin, ¿dónde está la plata, Marambio?
1: Como hagamos un Wally. ¿Dónde está la plata? Y el que encuentre la plata, la devuelve, porque por favor, ya no queremos que se vaya más plata. Sí.
2: Son 18.000 millones de pesos, no es poca.
1: ¿Qué haría usted con 18.000 millones de pesos?
2: Yo voy a hacer un pequeño comentario, ¿vale? Un pequeño comentario. Que va a estar totalmente fuera de lugar, por supuesto.
1: Pero aquí, ¿quién te importa? Adelante.
2: Pero si de repente Jorge Char aparece con implante capilar ahí.
1: ¡Ay, hombre!
2: Porque vio que el implante capilar requiere cierta desaparición momentánea y después vuelve.
1: Nosotros tenemos un amigo que se hizo implante capilar.
2: David Beckham se hizo implante capilar también, por
1: supuesto. Bueno, también es amigo de nosotros David Beckham, sí.
2: Por supuesto, que el amigo lo conocemos, ¿no?
1: Usted lo conoce muy bien, yo lo conozco muy bien.
2: No me di cuenta.
1: Porque desapareció. Y después apareció.
2: Ah, desapareció y después. Porque, claro, porque para el implante capilar, un hombre tiene que desaparecer. Y después aparecer. Pero aparecer, pero no decir nada. Vio como. Claro. Y uno le pregunta, ¿qué te pasó? ¿Qué hay algo raro en ti?
1: Claro, claro. No, mire, yo. Esa persona a mí me mostró. Porque yo lo acompañé indirectamente porque esa persona no está acá. Porque esos implantes.
2: Deme pistas, por favor.
1: O sea, el implante. Usted sabe que el país donde se hace. Donde se desarrolló mejor la técnica del implante capilar es Turquía.
2: Es Turquía.
1: Porque los turcos tienden a ser peladitos.
2: Ah, claro, claro. Es verdad.
1: Entonces, verdad. Esta persona se fue allá, que es el lugar además donde lo hacen barato y bien, ¿no? Y lo tienen que pelar.
2: ¿Y a Turquía? A ponerse cabello.
1: Sí. Es como un.
2: ¿Cuánto presupuesto?
1: Fue increíble. Y tuvieron que pelarlo completito. Y luego sacarle pelito de la. No, hombre. Sacarle pelito. Oiga. de acá de atrás, de la nuca. Y ese se lo trasplantan, que no es pelo, sino que son como los folículos. Y lo trasplantan a la parte de adelante. Y me mandó fotos, que yo por supuesto borré inmediatamente, de su cabeza sangrando.
2: ¡No!
1: Y después a los 4 meses ya tenía pelo. Y no se le ha vuelto a caer.
2: Y no se cae, no le resiste.
1: Y está muy guapo mi amigo, o sea, usted lo conoce, yo lo conozco, es un tipo guapo.
2: Hagamos algo, no lo diga al aire,
1: no.
2: Pero mándeme un WhatsApp con su nombre y apellido. Yo no tampoco lo voy a nombrar, pero eso nomás.
1: Yo solo le voy a decir que es un amigo que fue por el hoyón de oro, eso, nada más. Que fue por la olla de oro.
2: Déjeme pensarlo.
1: Al final del arco iris hay una olla de oro.
2: Listo, otra pista, una pista más. Pero yo me acuerdo que hay un programa de televisión que no tiene nada que ver con esto, pero igual conversémoslo. Que se llama Todos 90 días, donde unas parejas tienen que casarse antes que pierdan la visa, ¿vio?
1: Ah, ponga la cámara, Nicole.
2: Es un gran programa ese, es un gran programa. Yo los fines de semana hago maratones de todos 90 días y también hago maratones de acumuladores compulsivos. Hago maratones. Me encanta porque me encanta ver gente peor que yo.
1: Sí, es verdad, hace bien.
2: Hace muy bien. Uno dice, no me pasa nada, a mí no me pasa nada. Y había una pareja de una señora y un joven. La señora viajó de Estados Unidos a Turquía y él está, no sé si Turquía, pero a un país por allá. Y estaba enamorada de este joven. Él tenía 22 años, 23. Yeah. Ella, una señora ya, 55 años.
1: Ah, mire.
2: Y él, 22, 23.
1: Una sugar mami.
2: Pero él tenía el poder adquisitivo.
1: Ah. Él
2: por eso ella viajó. Y la cosa es que él le decía, no, todavía no me puedo casar. ¿Por qué? No te puedo decir. Entonces, el conflicto en todos 90 días era que ella tenía 90 días, que es lo que dura la visa de turista, para casarse. Y él decía con sus amigos, me quiero poner el cabello antes de casarme, porque me estoy quedando, porque efectivamente en Turquía se quedan calvos muy jóvenes.
1: Sí, pues.
2: Entonces yo decía, oye, pero ¿cómo 22 años y ya? Bueno, la cosa es que él empezó un tratamiento capilar a escondidas de su prometida.
1: Ya, ok. De esta...
2: Y pasé todo el sábado en la tarde mirando siguiendo esta serie. Y ella decía, porque vio que hay espacios tipo documental frente a la cámara, estoy dispuesta a casarme, pero parece que John no quiere casarse conmigo. Y después John decía, no quiero que Mary se entere que la amo, pero en verdad no tengo cabello. Ya nos dimos cuenta que no tienes cabello, amigo. Claro. Bueno, el punto es que...
1: Pero él no le había mandado una foto, nunca le había dicho, o usaba un peluquín,
2: no, le confiesa que no, bueno, ella lo conoció pelado.
1: Ah, decía, pero si ella lo quería así.
2: ¡Claro!
1: Pero por
2: claro.
1: Dios... Entonces,
2: y él decía, no, yo, él no se quería así, era un problema problema suyo. Claro. Entonces, él no se quería casar hasta que no se hacía un implante, y el implante demoraba un tratamiento.
1: Sí, son meses.
2: Son meses. Y este amigo nuestro que se fue a, sí. me dejó impactado con esto. Sigamos con la noticia, ¿verdad? Seguimos con la plata.
1: A ver.
2: También desapareció dinero en Viña del Mar, ¿verdad?
1: No, también.
2: Críticas y dudas generan millonario recorte a fondo de reconstrucción en Viña del Mar y Quilpué. ¿Qué pasó? Le cuento.
1: Adelante.
2: El gobierno decidió recortar más de 17.500 millones de pesos del fondo para reconstruir casas en Viña del Mar y Quilpué después del gran incendio del 2024.
1: ¿Este gobierno? ¿Este de ahora?
2: Este de ahora.
1: ¿Y la ley de reconstrucción? ¿Qué pasa con la reconstrucción?
2: Ahí voy, aquí voy. Yo soy solo el mensajero igual, Mariano.
1: No, si yo es que yo me indigno.
2: ¿Por qué genera polémica? Porque generalmente la gente afectada se enoja porque todavía hay casas sin reconstruir. Entonces la gente dice, ¿cómo van a quitar la plata según falta tanto? El gobierno dice otra cosa, no lo llaman recorte, dicen que es porque no se ha gastado la plata. O sea, no es que falte plata, es que no se ha usado. Entonces hay una pequeña pelea política. Algunos dicen, esto es grave, están quitando recursos. Otros dicen, esto no afecta a reconstrucción. A ver, el incendio dejó de más de 4.700 viviendas afectadas y la reconstrucción ha sido lenta, según los propios vecinos. Entonces, cualquier cambio en la plata genera desconfianza. Había plata para reconstruir. No se estaba usando toda. El gobierno decidió sacar una parte, pero la gente dice, oye, todavía falta reconstruir. Otra vez nos preguntamos, ¿dónde está la plata, Maram?
1: ¿Dónde está la plata? Bueno,
2: y eso lleva 2 años.
1: No ha sido lenta solo en ojos de los... De los que lo están viviendo directamente, sino que es evidente que esto está... hay un retraso tremendo, tremendo. El ministro Montes también debería dar explicaciones, el ex ministro Montes.
2: Hablando de ministro Montes, lo último que le tengo, y esto es lo más lindo que le tengo un ranking.
1: Ah, me encantan los rankings. Voy a buscarle música también, para también, ranking también. Pronto.
2: Tengamos una base de ranking.
1: Sí, pronto, pero se viene la base de ranking.
2: Porque a mí me gusta, es muy radial hacer ranking, muy radial de los 90.
1: Sí, sí. Y nosotros estamos pegados en los 90, claro.
2: Estamos poco pegados. Tengo ranking digital del gabinete del gobierno.
1: ¡Uy, qué entretenido! Me gusta.
2: Los mejores y peores evaluados.
1: Me gusta.
2: Contexto. Más de 4.200 menciones, más de 50 millones de visualizaciones y una pregunta clave. ¿Quién está ganando y perdiendo en redes dentro del gabinete?
1: ¿Quién está ganando y perdiendo? A ver...
2: Este es el ranking digital en el segundo mes de gobierno. Vamos con los mejores evaluados.
1: Ya.
2: Puesto número 1.
1: Espérese, antes que diga algo. Normalmente están muy bien evaluados los que nadie conoce. Es muy loco eso.
2: Vamos a llegar a eso. Vamos a llegar a eso. Pero eso está polémico igual, déjame decirle. Está para polemizar un poco. Número uno, Iván Poduje, ministro de Vivienda.
1: Sí, yo le digo. Lo que pasa es que el más polémico, sí, el más reconocible. Y aparte a la gente le gusta la choreza y que el tipo...
2: A la gente le gusta,
1: le gusta.
2: A la gente le gusta, sí. Yo que hablando de... Me recuerda mucho Poduje físicamente a Argentina, está Adorni. Yo que también es como un...
1: Sí.
2: Que Adorni también tiene implante capilar.
1: ¡No me diga!
2: Sí.
1: Está muy de moda, Nicolás.
2: Vamos a Turquía urgentemente.
1: Vamos a ir, yo me voy a sacar la barba de la cara, me voy a sacar los... Y me la voy a poner en el cabello.
2: Iván Poduje, ministro de Vivienda, 42% positivo, 24% negativo. Es el número uno. Alta visibilidad, despliegue en terreno, postura firme. El que mejor capitaliza su exposición. Puesto número dos. Martín Arrau, ministro de Obras Públicas.
1: Ya.
2: 37% positivo, 14% negativo. Perfil técnico, bajo riesgo político. Gana por no entrar en la pelea.
1: Claro.
2: Puesto número tres. María Jesús Wolf, ministra de Desarrollo Social. Honestamente, ya. Marambio, si usted me dice, ahí está María Jesús Wolf, yo no le conozco su cara.
1: No, porque
2: pero eso es más responsabilidad mía que de ella.
1: No, es su responsabilidad, es que no están siendo noticias. Yo no entiendo por qué, y pasa con todos los gobiernos, que los que son menos conocidos aparecen mejor rankeados, excepto el caso de Poduje, ¿no?
2: Bueno, María Jesús Wolf, 35% positivo, 5% negativo, el menor rechazo al gabinete, alta aprobación, bajo conflicto. Yo creo que porque la gente aún no la conoce.
1: Claro.
2: Puesto 4. Y si la gente no te conoce siendo político, no sé si eres buen político, quiero agregar yo. Puesto 4. Jaime Campos, ministro de Agricultura.
1: Qué buen apellido para un hombre de
2: agricultura, ¿no?
1: Claro. Va a ser agricultura. Como Diego Vaca. Listo.
2: Perfil bajo, pero efectivo. Sin ruido, suma. Puesto 5. Daniel Mas, ministro de Economía y Minería.
1: Pero también otro muy buen apellido.
2: Gente que nació para lo que hace.
1: Claro, ¿no? Sí. ¿Cómo se llama usted, Daniel Mas? ¿Y qué hace? Soy economista. ¡Mire!
2: Suma. Usted suma.
1: ¡Mire! Claro, usted...
2: ¿Por qué está Daniel Mas en el equipo? Porque suma.
1: Porque suma, claro que sí. ¿Y quería que lo pusiera, en deporte? ¿Ah?
2: Vamos ahora con esta gente que son los peores evaluados.
1: Ay, ay, ay.
2: Esto está...
1: Tengo mi favorito.
2: Natalia Ducó, ministra de Deporte.
1: Ay, ay, ay, ay.
2: 7% positivo, 54% negativo. Es la más castigada. Polémicas y declaraciones la tienen en el fondo. Le han pegado harto a...
1: Le han pegado harto. Y qué loco, porque ella tenía muy buena aprobación.
2: Sí.
1: En un reality. Por Dios, ¿cómo es pasar de aquí a acá?
2: Es porque le gusta exponerse a esta persona, no ha quedado otra explicación. Sí,
1: puede ser. Ella es Viña Marina, ojo.
2: ¿Cómo?
1: Entiendo que es Viña Marina la...
2: Ah, qué lindo.
1: Creo.
2: Mírate. Punto número 9, por supuesto, Mara Cedini, 53% negativo, errores comunicacionales y tensión con la prensa, mucho ruido, poco control. Y déjeme decirle, esto le han pegado con todo a Mara Cedini.
1: Sí.
2: No le han perdonado ni una coma.
1: Saludos a Simón Valdebenito, el Cedinazo.
2: Así es, importante. Que se cuide, a partir de ahora tiene nuevo jefe.
1: Sí. ¡Oh!
2: Puesto número 8. Trinidad Steiner. Si usted me la dice, ahí está Trinidad Steiner, tampoco la ubico.
1: Ah, no, pero ahí sí yo estoy, pues, porque ha sido muy polémico el tema de ella, ministra de Seguridad.
2: Pero de rostro no. De rostro, no la.
1: Ah,
2: no,
1: bueno, sí.
2: Como que no. 46% negativo, golpeada por resultados y controversias, tema sensible, alto costo. Puesto número 7, Jorge Quirós, ministro de Hacienda.
1: Bueno.
2: 37% negativo, asociado a combustible, recorte, y que dice algo muy. Cuando sube el precio, baja la aprobación de Quirós. La culpa la tiene toda.
1: Yo pensé que iba a ser el peor.
2: Mire. Pero no, la peor es Natalia Ducó y sigue Mara Cedini. Mm. Es que a Natalia Ducó y a Mara Cedini le han dado, no le han perdonado ni una goma tampoco.
1: Claro. ¿Hay machismo ahí, según usted? Con el caso de
2: Ducó. No porque las mujeres también critican a Mara Cedini.
1: Sí, bueno, sí.
2: No sé si son
1: machistas. Bueno, pero las mujeres también pueden ser machistas, sí.
2: Sí. Sí, es cierto. Puesto 6, Jimena Rincón.
1: Ya.
2: Ministra de Energía. También golpeada con el tema combustibles, energía cara, mala evaluación. Y ahora vamos con mención aparte, por supuesto, no se nos puede escapar, José Antonio Kast. 24% positivo, 23% negativo, 51% neutral.
1: Ya.
2: Alta visibilidad, pero dividido. Mucho se habla de él, pero no hay consenso. Entonces, los que aparecen, gestionan y comunican bien, suben. Los que entran en polémica caen estrepitosamente.
1: O sea, hay que pasar piola. Ese es la, ese es el mandato.
2: Hay que ser como María Jesús Wolf. Hay que ser como María Jesús Wolf, que sí. no le conozco el rostro.
1: Vamos a leer mensajes, don Nicolás.
2: Por favor.
1: ¿Le parece?
2: Por favor, salgamos de aquí.
1: Me dicen, para el alcalde, el color es el gris. Ah, mira, mire, este es mi horóscopo.
2: Ah, muy bien, muy bien.
1: Para el alcalde, su color es el gris. Y su político es Jorge Char. Para el paladín, o sea, usted, su color es el escarlata, mire.
2: Mire.
1: Qué buen color. Y su político es Marco Aurelio. Para ambos, las palabras son Hell yeah.
2: Yeah.
1: Saludos del profe y que llegue la lluvia. Un aplauso. Me encanta cuando la gente. Yo creo que si este espacio sirve para que usted se vaya riendo o teniendo cierta creatividad también, nosotros felices. Por acá, dentista. Mi querido dentista Lago Marcino.
2: Lo más grande.
1: Lo más grande. Es, yo quiero poner la boca en. En sus manos. En sus manos. No, en sus manos, en sus manos. Saludos, paladines. Les escucho todas las mañanas. Lindo, precioso.
2: Ay, Rodrigo, un abrazo enorme. Te ayer, extraño mucho, Rodrigo.
1: Ayer te pasé a ver, Rodrigo. Ya te voy a pasar a ver de nuevo.
2: Yo también. A visitarlo.
1: No, yo a visitarlo también. Tenemos un mensaje de audio, escuchemos.
5: Hola, Marambito, Nicolás, ¿cómo están? Buen día, Marcelo por acá, un gusto en saludarles a ustedes y a todos los auditores de esta radio tan querida por nosotros.
1: Grande amigo.
5: Oye, ya que estaban hablando de jugar, yo me acuerdo de chico, todos jugábamos a las bolitas, a las pepitas.
1: Pero claro.
5: Oh, ese sí, era un juego sí. Que nos juntaba durante todo el día a veces con los chiquillos ahí, tarros con pepa, jugábamos de a 5, los que éramos buenos jugábamos de a 10, de a 20 bueno, pepa. ¿Ah?
1: Yo era tan mal.
5: Había distintos tipos de juegos. Eso nos hizo comer tierra, como decimos nosotros. Porque los cabros de hoy en día no les falta comer tierra, no están encerrados en sus casas, no van a la cancha. Así que grandes recuerdos, grandes amigos que ya no están incluso. Así que eso, les envío un gran saludo a todos, que tengan un lindo y hermoso día, que Dios los bendiga y que nunca muera el rock.
1: Yeah. Bendiciones, amigo.
2: No,
1: hay que comer.
2: ¿Juega la bolita, man?
1: Sí, pero siempre fue.
5: Así que eso, les envío un gran saludo a todos, que tengan un lindo y hermoso día, que Dios los bendiga. Y que nunca muera el rock.
1: Yeah. Bendiciones, amigo.
2: No, gracias.
1: Hay que comer.
2: ¿Juega la bolita, man?
1: Sí, pero siempre fui muy malo.

0: por acá, detrás de un parabrisas.
1: Urgentemente hay que ir por sopaipillas.
0: Ahora hay que ir, llegó el momento. Llegó el momento del sopaipilleo, dijo.
1: Porque además es el día sin dietas.
0: Es sin dietas, Carlita Nova, que la pudimos saludar. Mensaje de audio.
2: Buenos días, excelentísimo alcalde Marambio, Marambito, Marambirurim. Y gusto saludarlo también, señor Nicolás Alguiroz. Oiga, estaba escuchando atentamente lo que estaban diciendo y debo decir que tengo la misma... Tuve lo mismo que Nicolás Arguido. Yo también quise ser locutor de radio. Ya. Sí, también hablaba solo. Bueno, sigo hablando solo. Pero yo quería ser locutor de radio también. Cosa que a los 17 años sí lo cumplí. En una radio comunitaria que ahora ya no existe.
0: ¿Cuál?
2: Pero sí lo cumplí. Y sueños, bueno, tengo muchos sueños frustrados. Y hablando, escuchando lo que ustedes están diciendo, bueno, yo nunca quise ser chofer de micro porque... Mi viejo era chofer de micro y la verdad es que no era para mí.
0: Desde lejos.
2: Yo quise ser lustrabota cuando chico.
0: ¡Oh, qué buena!
1: No lo puedo creer.
2: Y mi mamá me dijo que no. Bueno. Quise ser humorista.
1: La mamá ahí.
2: Quise ser humorista. Tengo mi gracia, pero no para presentarme al público. Tengo pánico escénico. Oh. Y también quise ser mago. Cosas que no son lucrativas, pero... Pero quise serlo alguna vez.
0: La radio tampoco, no te preocupes.
2: Ahora no, me dedico a la maquinaria pesada. Tengo estabilidad económica por el momento.
0: Bueno, quién sabe, nunca.
2: Y quizás algún día se me va a cumplir de nuevo ese sueño que tuve de ser locutor de radio. Espero que se dé algún día. Claro. Me quedó esa bala pasada cuando era peneca.
0: Ahí pues,
2: juegue. Oye, saludos para todos, un abrazo grande y abrigarse porque va a hacer mucho frío por la lluvia.
0: Álvaro Alfarito
2: se despide.
1: Un abrazo, un abrazo.
0: Grande amigo, por aquí dice.
1: Marambio, espera, antes que quiero agregar algo, cuando yo era chico y veía los trucos de magia, siempre me preguntaba. ¿Por qué los magos tienen que hacer shows? ¿Por qué no se levantan en la mañana, agarran el sombrero, hacen un toque de magia y que saquen billetes?
0: Es verdad, es verdad.
1: ¿Para qué trabajan?
0: Sí, es cierto, totalmente cierto. Por aquí Carlita Novoa nos dice, gracias por los saluditos, amigo mío, fue una sorpresa. Los amo, dice. El viernes nos vemos y nos vamos por un café en la tarde junto a la Marlene, la Connie, el Nico, si es que está. ¡Ya pues! ¡Motívate a Viña! Me dicen. Te están pidiendo que venga, Nicolás. ¡Más mensajes!
3: ¿Cómo están, chiquillos? Buenos días, el Paulo por aquí.
0: El Paulo.
3: Hoy venía escuchando el Capitán Beto, ensimismado. Después del desayuno. Y el mira desayuno. Al chofer de la micro. Y lo veo, por decirlo de linda forma, rasgándose la nariz. Puta, me dieron una gana de haber sacado una foto y se la han mandado, pero no alcancé.
0: Claro.
3: Hoy estoy contento porque tengo entradas para con Guana.
0: Ah, mire.
3: Vamos a conversar sobre eso, sobre esa reunión.
0: Bueno. Sí, pues hay que hablar de eso.
3: Buena, chiquillo.
0: Se viene en diciembre, ¿no?
3: Así que eso. Bien. Buen miércoles para todos, mitad de semana. Sentimiento original, si se puede, para que la escuchen un ratito, para alegrar la mañana.
0: Qué lindo.
3: Eso. Buen día, don Nicolás, buen día, don Marambito.
0: Gracias, querido, gracias.
1: Un abrazo.
0: Qué linda es la gente por acá. Buenos días, Marambito, Mateo, Nicolás y Oscar, y a cualquiera de los contertulios del matinal ritoquero de la quinta región. Anoche asistimos con mi mujer y un amigo a la despedida del Colorado Mustaine. Estuvo bueno, ahí les dejo unos registros. Nos manda videitos. Lindo, precioso, hermoso. Ayer estuvo...
1: ¿Dónde fue eso?
0: Cuéntame Movistar, pues. Dave Mustaine. En Megadeth. Tuvo dos noches en Santiago.
1: Claro, ahora entiendo.
0: Sí. Aunque dicen que va a haber una segunda ronda, va a ser una tour doble. A ver si para podemos ver unos videos.
1: Anoche.
0: Fueron dos noches. Muy buenos días a los mejores de la Ritoque. Soy el Jona. Buen miércoles para ustedes y toda la comunidad. Escuchando las historias de choferes, me acordé de un primo. Cuando era niño quería ser chofer de camión de la basura. Ahora es profesor, eso sí. Aguante la bula, Ritoque, que nunca muere el rock. Postdata, ¿Cuánto se demora el cuerpo en recuperarse después de ir al concierto de Megadeth? Ah, están todos, pero en la cañísima, mismísima.

0: Sí, no, se demora. Bueno, se demora.
1: Bueno, último mensaje del bloque. Buenos días, el único sueño que se me ha cumplido ha sido ir al baño en sueños y despertar mojado.
0: Peligroso.
1: Dejó. Ah, bueno, porque la pregunta. ¿Quiere que le diga la pregunta del día, querido?
0: Por favor, quiero que me diga, así me voy tranquilo.
1: Ya, voy por acá.
0: ¿Cuál es la pregunta del día? Quiero ser el primero en escucharla.
1: Usted va a ser el primero en escucharla, es verdad. Usted sabe que, como lo ha dicho usted, se guarda celosamente entre.
0: Una caja con 7 llaves. Con 7 llaves.
1: Sí, y hay una.
0: Solo con sabiduría, conocimiento, se puedan abrir las 7 llaves. No es tan sencillo esto. Así que yo quiero ser el primero, el afortunado en saber. Porque la pregunta del día es un papiro que baja del cielo.
1: Por supuesto, es como el maná. Cada 6 de mayo se celebra el Día Mundial de la Filatelia.
0: Filatelia.
1: Un homenaje al sello, a sellos postal y a quien mantiene viva la pasión por coleccionar. Usted sabe lo que es la filatelia, ¿no?
0: Sí, por supuesto.
1: Cuéntenle a la gente.
0: Coleccionar objetos.
1: Estampillas, básicamente. Sí. Hoy en Ciudad.
0: ¿Estampillas
1: nada más? Sí, estampillas. Por ejemplo, las monedas se llama. ¿Estampillas? Sí, esa es la filatelia.
0: ¿Y el coleccionista de todo? ¿Cómo se llama?
1: Diógenes.
0: No, la Diógenes ya es un mal.
1: Hoy en Ciudad Abierta queremos saber de ti. Pídenos la canción que desees y a cambio cuéntanos cuál es tu hobby o colección. Todos tenemos una colección. Por ejemplo, yo tengo una colección de malas experiencias.
0: Una colección. Usted tenía demasiadas colecciones, ¿entiendes?
1: Yo tengo muchas colecciones. Colecciono revistas, pero ya tengo menos, digamos.
0: Yo colecciono diarios del mundo.
1: ¿Diarios del mundo? ¿Pero en digital o en...?
0: No, en papel, en papel.
1: Si no, no
0: tengo
1: sigo.
0: Diarios de todo el mundo, sí.
1: Qué bonito. Colecciono deudas también.
0: Ah, bueno.
1: Pero a quién no le ha pasado.
0: Yo hago como que no las veo.
1: Ya, vamos a irnos a la música.
0: Un abrazo, hasta mañana, los quiero mucho.
1: Lo mismo digo, vamos a quedarnos con la música. Solo de pasadita y ya volvemos.

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1: Llueve sobre Valparaíso, señoras y señores. Y llueve, que llueva, que llueva. Los conductores están en la radio o en la cueva ritoquera. Marambito por acá y equipo completo. Mateo, Oscar, bienvenidos muchachos a la casa.
2: ¿Cómo está Francisco?
3: ¿Cómo está Francisco?
1: Muy contento de tenerlos por acá, pues niños lindos.
2: Qué bueno.
1: Tuvimos una muy divertido primer bloque ahí con... ¿Escucharon algo?
2: O sea, nos está diciendo el tiro de entrada, Mateo, ¿cachaste? Es muy entretenido.
3: Sí, ahora, a bajar.
1: No, pues,
2: ahora nos vamos.
1: Ahora,
2: a la D.
1: Ahora,
2: háganlo a la D.
1: Ahora ya ahora,
2: oye, pero el programa dejó de ser interesante.
3: Cierra el computador. Vámonos, hasta mañana.
1: Sería todo. Quiero mostrar la cara de Mateo. Está Mateo acá, saluda a la cámara.
3: Oli.
1: Y quiero que vea a Oscar, porque Oscar viene... demostrando de que está lloviendo.
2: Lloviendo, pero a chuzo.
1: Mírenlo, eso es comunicación radial.
2: Por. Así es la cosa.
3: Está lloviendo harto, ¿no?
2: Está lloviendo...
3: Bueno, lo habían dicho.
2: Sí, está lloviendo. Está lloviendo, le achuntaron.
3: Oye, ¿y al final va, nos vamos o nos quedamos?
2: No, eso no sé.
3: Vamos a buscar más plata.
2: Por último, sé que vamos a comer una pizza.
3: ¿Sí?
2: Vamos a comer una pizza. Pero los
3: sí,
2: dos.
3: Por...
2: ¿Para qué?
3: Por supuesto.
1: No se preocupen. ¿Para qué?
3: Y después dicen que uno es el que baja, ¿no? Que Mateo llega enojado.
1: Yo hoy día les quiero contar que es el día sin dieta.
3: ¿Cómo?
2: Ah, sí, escuché.
1: Hoy es el Día Mundial sin Dieta,
2: sí.
1: Y el Día de la Nutricionista. Ahora que estoy
2: con saludamos.
1: Y saludaron a. Un aplauso a Carlita Nova.
2: Sí, la saludaron.
1: La llamamos por teléfono y todo.
3: Pero,
2: ¿le costó contestar?
3: ¿Cómo es eso el día sin dieta?
1: Hoy día
2: es. O sea, no hay dieta.
3: No, no sé, claro. Oye, la
1: del
3: lógica.
1: Del latín
3: no hay dieta.
2: Mira, por lo menos.
3: Pero como el no problema dieta, estamos, todo el año no hay dieta, po.
2: Mira, por lo menos estamos cumpliendo el objetivo.
3: Hace que rato.
2: Reírnos.
3: Ah, claro.
2: Que fue lo que
3: claro,
2: dijo Francisco. Sí. Que el programa estuvo entretenido antes.
3: Vamos allá.
2: Sí, logramos no, si sacar no una sonrisa.
1: No estoy haciendo ninguna comparación. Solo digo que. Qué lindo
2: no,
1: tener
2: no,
1: el primer
2: quiere.
1: Bloque.
2: Ah.
1: Y luego tener el segundo bloque.
2: Más casa, entretenido.
1: Casa llena, por supuesto.
2: Ah, eso. Yo entendí mal, po.
1: No, si ustedes vienen
3: se va a ganar el Latin Grammy al chaqueteo.
1: Hay una canción
3: hace rato.
1: Hay una canción de lo de fulano que a usted le gusta tanto.
2: ¿Sí?
1: Que se llama El Calcetín Perseguido. Yo voy a hacer una versión que se llama El Conductor Perseguido.
3: ¿Sí?
1: Se anduvieron persiguiendo.
3: Sí. No,
2: estás loco.
1: Amigas y amigos, la voz.
2: Saludar a Nicolás.
1: A Nicolás, tremendo.
3: Por supuesto.
1: La voz que acaricia don Mateo Saavedra.
2: La voz de Felpa.
1: La voz que raspa. Don Mateo Saavedra nos cuenta cuál es la pregunta del día.
3: La importancia de cosas como esta.
1: Bueno.
3: Día 6 de mayo, Francisco.
2: Yo me culturicé.
3: Día sin dieta.
2: Yo me culturicé. Venía en la micro.
3: Venía
2: en 602. Y escuché la pregunta y dije, a ver, vamos a ver por qué. Es el día de la
3: filantropía. Venía revisando, también trajo su cuadernito con estampitas.
2: Voy a comprar las estampitas del mundial para mí.
3: Oye, pero va a salir carito.
1: Está muy caro, está como.
3: Sí, no, yo ya se lo advertí al hijo.
2: Hoy día se lanza el álbum.
3: Este año no hay.
2: Siento un sobre, güey.
3: ¿Cuánto? No, pero. Sí, pero la cantidad de jugadores que vienen.
2: Son como 4.000 estampitas.
1: De hecho, vienen. Viene.
2: Hasta Donald Trump.
3: Exacto.
2: Le dijo a Infantino, le dijo, quiero salir en el álbum.
3: En forma de tazo. ¿Lo pusieron?
2: Lo pusieron.
3: ¿Cómo lo pusieron con.?
2: Es el.
1: La lámina difícil.
2: No, es la lámina. Es la mascota. Es la mascota del mundo.
3: Ya, es la lámina rebelde. Oye, ¿cuánto lluvia le dije al hijo en la casa? Le dije, de este año no hay.
1: Estuve cachando que cuesta 70 lucas el álbum más 50 láminas.
2: Sí.
1: Que no te asegura que vengan todas las.
2: Están todas.
3: Supuesto.
2: Exacto. O sea, te vas a repetir
1: un. Como un buen álbum, ¿no? Porque los álbumes le dieron a encontrar las láminas.
2: Y cambiarla. Yo, tengo que reconocer que cambié muchas láminas ahí en...
1: Sí, pues...
2: Afuera del Esperia.
3: Sí, pues, Panini.
1: No, con el caballero. Un señor que tenía libros y libros y libros.
2: Y tú revisabas.
1: Con estampita, y tú ibas a comprar las que no encontrabas.
3: Exactamente. Ah, pero eso fue que era cuando... Ese caballero ya debe estar.
1: No, pues ya no está.
3: Pero está con nosotros.
2: Pero podría haber seguido.
1: Él coleccionó las láminas de la vida ya.
2: Claro.
1: Ahora...
3: ya las vendió.
1: Las cambió por otro premio.
2: Claro, la parte. Tenía hasta las de Willy Wonka. Tenía.
1: Claro. Tenía de todo.
3: Pero ¿por qué estamos hablando de estampitas? Hoy día.
2: Porque hoy día es un día muy importante.
3: Sí,
1: ¿por
3: señor?
1: ¿Qué?
3: Cada 6 de mayo se celebra el Día Mundial de la Filatelia.
1: Sí, pues.
3: Un homenaje al sello postal y a quienes mantienen viva la pasión por coleccionar.
1: Usted sabe que hay estampillas muy caras.
3: ¿Sí?
2: Muy. Como el penique negro.
3: Mi mamá
2: cuando yo era chico me decía algo que yo no sabía, me decía, mire, ve ahí el estante, vaya y búsquelo. Y lo tenía que buscar.
3: Mata tonto, mira.
1: Sí, ¿cachaste?
3: ¿No está?
1: Claro, usted sabe lo
3: y
1: que
3: nos va a dejar ahí.
1: Sí. Con los teléfonos. ¿Usted sabe lo que es oxímoron?
2: Sí.
1: ¿Qué es lo que es?
2: Ah,
1: vaya y búsquelo.
2: Por eso.
3: Eso es un trozo de carne que se cocina dentro de un libro.
2: Con el penique negro.
1: El penique negro,
3: el punto del oximorón donde se puede comer.
1: Claro, el punto. Oye, pero además está ahí una estampilla muy cara. Por ejemplo, la estampilla del título. Eso cuesta como 8 gambas.
3: Sí, sí, sí. ¿Todavía se usan estampillas para
2: todavía? No, yo voy a esperar que Mateo diga la pregunta verdad, y voy a contar qué es lo que es penique negro.
3: A introducir. Cada 6 de mayo se celebra el Día Mundial de la Filatelia. Un homenaje al sello postal y a quienes mantienen viva la pasión por coleccionar. 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
1: Claro, o sea, ojalá en el formato colección, ¿no?
3: Claro.
1: Porque hobby, claro, es como, no sé, cocinar. Sí, ya, pero dentro de la temática...
3: Coleccionar cuchillos.
1: Por ejemplo.
3: Claro. Coleccionar cortes.
1: Claro. Ya, rápidamente, ¿colecciones que tiene Mateo?
3: Libros.
1: Hagamos una ronda.
2: Colecciones que tengo yo. Ahora no tengo.
1: Deudas.
3: Ahora no tiene nada.
2: No tengo nada.
3: ¿Se considera dentro de las colecciones? Usted tiene harta. Usted es bueno para coleccionar.
2: Sí.
1: Yo tengo de colección de discos.
3: ¿Ya?
2: Y sé de otra también.
1: Tengo colección de Hot Wheels.
2: Eso.
1: Y juguetitos. El otro día los encontré todos y los puse en un lugar que van a quedar plasmado en otro lugar. Ya.
2: Yo cada 4 años compro, por ejemplo, junto los álbumes de los mundiales.
1: Por ejemplo.
2: Sí, es que por eso lo dije.
1: Sí.
2: Lo del álbum, porque nunca pensé que es un álbum le iba a poder enseñar algo a mi hijo. Ah. Y le enseñé las banderas del mundo. Y se las aprendió.
1: Mira.
2: Sí. Y fue muy bonito.
3: En el computador, ¿qué tengo? Colecciones. No, no son de esas películas.
2: No, esas no.
3: Colección de proyectos que no he terminado.
1: Ah, bueno. Eso es colección.
3: Esa es una colección. Oye, grande esa colección. Increíble. Ahora estoy coleccionando...
2: Jockeys.
3: Dentro de los proyectos que no he terminado, que estoy finalizando, pósters de conciertos históricos.
1: Sí, muy bueno.
3: Hay unos
1: muy
2: tengo uno.
3: ¿Cuál? El del Rocódromo el año pasado
2: lo tengo yo. No, yo tengo uno de... Por eso pasó la historia.
3: Por eso
2: no lo sabíamos.
3: Mira,
2: justo no lo sabíamos.
3: Estuvimos ahí.
2: Yo tengo uno del concierto de los tres cuando tocaron en el Teatro California, cuando volvieron de la Unplugged.
3: Ya.
1: Ah, mira, qué bueno.
2: Ese que es como un cómics donde sale cada uno de los...
1: Sí, ¿no?
2: Está en Osorno. Espero que no esté en el patio.
1: Debe estar en el patio
2: haciéndose mierda.
3: Sí, los tres.
2: Pero no, ese lo tengo y firmado por ellos.
3: ¿En serio?
2: Sí, es un póster muy grande, es como...
3: Tan valioso que lo tiene en el patio.
2: Yo lo tenía guardadito.
3: Yeah.
2: Pero es un póster inmenso, es muy grande, porque son los que pusieron en la calle.
3: Ya. Yeah.
2: ¿Está ahí?
3: ¿En ese entonces esos 90 y algo?
2: Eso fue 97, porque fue cuando se vino a lanzar el disco Fome. Acá a Club Valparaíso.
3: ¿Ya?
2: Ellos traían como merchandising porque habían antes de eso habían hecho el Unplugged. Entonces trajeron esos póster y los regalaron, ni siquiera los vendieron. Sí,
3: tengo entendido, regalaron tengo entendido a las personas que esos póster en ese entonces se hacían en el extranjero, ¿no? Había máquina que...
2: Bueno, pero era, es que era muy grande, porque no eran, no eran los típicos como póster, no, pues sí, no, eran muy, muy, muy, muy grandes.
3: Mercurio, sí, eran tamaño...
2: Más, era, porque era más, si era más grande, era como dos mercurios. Dos mercurios para arriba y dos para el lado.
3: Como de cine.
2: Sí, sí, sí, muy grande, muy, muy, muy grande. Y muy bonito porque era un diseño como cómics. No sé si lo puede buscar, Francisco, si usted busca póster Los Tres, Teatro California.
1: ¿Sabe por qué no lo puedo buscar?
2: ¿Por qué?
1: Porque es muy grande, no me va a caer en las pantallas.
2: Vamos, escuchemos.
3: No, pues, y, lo del Francisco, y Francisco
2: está raro el día. Es la lluvia.
1: Vamos a la música.
2: Es la lluvia.
1: Vamos a la música.
2: ¿O no?
3: Vamos a la música. A ver. Sí, aquí lo tengo.
2: ¿Lo encontró?
3: Lo encontré.
2: Perfecto, muy bien. Veámoslo, Mateo, veámoslo los dos nomás.
3: ¿Este es desenchufado?
2: Ese mismo.
1: Mándemelo.
3: ¿Te lo mando? Ya.
1: Pero es muy chico ese.
3: ¿Por qué estamos escuchando esto?
1: Porque nos pidieron el Rush.
3: Rush.
1: Caravana.

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1: Las ideas circulan sin peaje. Ciudad Abierta.
2: Así es.
3: Qué maravilla.
2: Qué lindo. Es una ciudad soñada, donde hablamos, donde recibimos a nuestros amigos, donde conversamos.
1: Reímos.
2: Reímos, lloramos, nos emocionamos.
1: Ciudad que colecciona personajes.
2: Que colecciona. Recuerden que el día viernes tenemos capítulo especial dedicado a las madres, para que no lo olviden.
1: ¿Sí?
2: Sí.
1: Pues
2: sí. El domingo es el Día de la Madre, así que...
1: Sí. Sí, po.
2: Sí, pues.
1: Ah. ¿Tiene algo preparado para el Día de la Madre usted?
2: ¡Hoy! Su madre que lo llama, que lo quiere.
1: ¿En serio?
2: Le voy a acordar que tiene una madre.
3: Yo sí, porque yo soy mi madre.
1: No, sí, claro, pero sí.
2: Ahí está.
3: A ver. Es ese.
1: Ahí está
3: la. Firmado por ellos.
1: Voy a saber.
2: De hecho, el mismo del Oscar. Si lo ven un poquito ajado es porque está en el patio.
1: ¿Le contamos a la gente? Le contamos a... Voy a. Esta va a ser. Podría ser una de las. Las poleras cero.
2: Mire, en
1: las
2: serio.
1: Poleras cero. Pues yo tengo de vecino. Creo que podría funcionar como estrategia de marketing.
3: A ver
1: si no me dice. Oye, no le estáis pagando derechos a nadie.
2: Porque es verdad, debería ser.
1: Hay un proyecto en el que estoy que va a partir con pósters. Un proyecto que se llama Qué buena tu polera.
3: ¿Ya?
1: ¿Ya? Que vamos a partir con pósters de conciertos históricos, conciertos importantes. Y esta está, qué bueno que se me ocurrió encontrar este póster. Porque yo tengo de vecino a Roberto Titae Lindel. Lo veo todos los días
3: a él.
1: Al Titae. Y le voy a hacer su polera de...
3: Y a mí,
1: que
3: fue el que le di la idea.
1: A usted le voy a hacer la de el los Jaivas tributando a Hijos de la Tierra.
3: No, quiero ese.
1: ¿No? ¿Ah, quiere ese?
3: Sí.
1: Ya, démosle. Sí. Démosle. Está bonito.
3: Y aparte después me hace la otra y esa se la pago.
1: Y la pizza.
2: ¿Cómo? Vamos con los primeros mensajes, muchachos.
3: Ah, nos cortaron.
1: Sí.
2: Dice así: hola amigos de Ritoque, soy Reinaldo Reynoso.
1: ¿Cómo?
2: Reinaldo Reynoso.
1: Primo de Francisco Fernández.
2: Claro.
1: Su patronímico. ¿Ah?
2: Y de Nelson.
1: Claro, y del Mazón Mauri, ¿no?
2: De La Granja.
1: De La Granja, mira.
2: Sí, Santiago.
3: Mira, qué bonito.
2: La Granja. Yo,
3: a ver.
2: Lo que coleccionaba cuando era más chico eran los boletos de micro.
3: Sí,
2: buena. Y de micros interregionales. Tenía un álbum completo de boletos y no faltó el envidioso que me lo robó.
3: Como siempre.
1: Debe estar guardado como un tesoro. Como el anillo
2: del Capitán Beto.
1: ¿Sí?
2: Saludos amigos y que llueva nomás. Y un temita a David Bowie, el Duque Blanco, puede ser con Space Oddity o Live in, dice Live un martes. Ah, la vi viviendo
1: Live
2: for Mars. El autocorrector, claro. Gracias y que viva el Ritoque.
1: Sí, señor. Sí,
2: escuchábamos ahí Space Oddity justamente para él. ¿Qué más? La lluvia...
3: Cae.
2: También. La lluvia cortó la luz en mi calle.
3: Muy bien.
2: Menos poético.
3: Ayer vi a la ministra y estaba generando un plan estratégico a nivel nacional.
2: Para que no se corte la luz.
3: No. Exactamente. Y ya se cortó.
1: Sí, claro.
2: ¿En serio? Está haciendo corte un poste. Un saludo desde Cordillera.
1: Yo creo que
3: puede ser el cable del poste.
2: Sí, pues, porque el poste no hace electricidad, pero verdad.
1: Estamos agudísimos. Venimos llegando. De hecho, ayer me compré una gorra que dice Harvard. ¿Ah? Para verme más.
2: Con un remolino en la cabeza. Para la pregunta de hoy, actualmente no colecciono nada, pero cuando era chico, coleccionaba los boletos de las micros también.
1: También, mira.
2: ¿Se acuerda que se hacían con cunita además?
1: Sí.
3: Te iba a decir lo mismo, pero dije, no lo voy a decir que porque ya sería.
1: Que se vayan los celulares y que vuelvan las con cunita.
2: Es verdad. ¿Ah? Llegué a tener más de 300 boletos.
1: 300 boletos, una cantidad. Uf.
2: Imagínese la cantidad de plata.
1: Sí, pues.
2: Una canción para el día de hoy, no sé.
3: La cantidad de kilómetros.
1: Sí, recorrido.
2: Regáleme algo para celebrar el día. Sin dieta. Saludos.
1: Una concurita aquí a la luna.
3: Regálenle la concuna amarilla.
1: ¿Quién se quedó con ese listado que generó polémica el fin de semana? Porque nosotros dijimos, ya que se ganó la pizza, ¿recuerdas? se ganó la de Destino, sí, Valparaíso, y no
3: yo hice el listado.
1: Tienes que comunicarse con Retoque Informa.
3: Yo hice el listado,
2: pero ya está.
3: En Word.
2: No, sí,
3: pero terminó el programa y me dice, no, desea canjeada guardar, y yo puse no.
1: La pizza Mustache no fue canjeada.
3: ¿Cómo vamos nosotros? Po?
1: Sí. ¿Podría?
3: ¿O no?
1: Sí.
3: Pidamos el delivery. Pidamos el delivery
1: muy
3: ahora mismo.
1: Muy chulo.
2: Sí, no, igual siempre huevitos se puede comer
3: pizza. Sí, yo creo que sí. ¿Sí?
2: Pizza a cada rato. ¿Quién no se comió una pizza fría?
1: La oye, pero tostador. Yo tengo una anécdota con respecto a eso.
3: A ver.
1: Tenía varios clientes que me decían, oye, muy, muy buena tu pizza. Viene de cerca la recomendación, pero muy buena tu pizza. Pero lo que más me gusta son los bordecitos. Porque yo lo hago. La pizza Mustache tiene una característica que tiene un cornichón, ¿ya? Tiene un bordecito inflado.
2: Ordinario.
1: Y... ¿Por qué?
2: Ah, no, ¿qué es que el cornichón?
1: El cornichón es el borde inflado de la pizza.
3: Ah, ¿ya? Yo pensé en un actor porno italiano.
1: No, pues es Rocco Siffredi. Y me decía.
2: Yo siempre pensé que eran dos.
1: Me decía, sí, como Ortega y Gasset. Claro, actriz porno también de 1987. Él fue uno de los precursores.
2: El porno rococó.
1: Sí.
2: Pero muy pensado.
1: Entrenador, no, muy temprano, claro, hablar de esto, hombre.
2: Sí, hay gente escuchando.
3: Totalmente sí, distinto a este bloque.
2: Hay gente respetable.
3: Es muy distinto este bloque al bloque con Nicolás.
2: Por supuesto.
3: Con Nicolás otra es, un cosa, bloque, ¿eh? Es un bloque más
1: ordinario. Varios vecinos míos decían que no les gustaba comerse el bordecito de la pizza en el momento.
2: Entonces ahora coleccionan bordes de pizza.
1: No. En la mañana, los me decían, en la mañana, con huevitos.
2: No, ah, rico.
3: ¿En serio?
1: Sí, weá.
2: Oye,
1: pues ya dijimos que.
2: Le hemos dicho en todos los idiomas que los garabatos aquí no.
1: No, nosotros es que somos brota, un garabato andante. Brota, pero eso ya, con eso basta.
3: Me brota el alma.
2: Bueno, por fin.
1: Ya.
2: Ya.
3: Imagínate.
2: Hola, muchachos. Bueno,
3: CTM, mira, te voy a dar otro.
1: Cuida
3: otro,
1: tu moto.
3: CTM. Voy a cobrar el porcentaje. Tení otro producto.
1: ¿Cuál?
3: Huevos a la cornichones.
1: Huevos a la cornichones. Sí, puede ser.
2: Pero eso sí que suena porno. Sí. Hola, muchachos, nuevamente. No tengo muchos hobbies o pasatiempos.
1: Tengo que
2: pero tengo una pequeña colección de artículos. Si no tiene que ser grande.
1: No, pues.
3: No, con que tenga dos, ya es una colección.
2: Sí, pues. Sí. Una pequeña matrimonio colección de artículos de. Usted colecciona matrimonio fallido, claro. Pero tengo una pequeña colección de artículos. Viene el abogado en todo caso. Así que puedo hablar de eso.
3: No.
2: Colección quiero de artículos de Star Wars.
1: Sí.
2: Ya, oh.
1: ¿Qué lo que tiene?
2: Una pequeña colección de artículos de Star Wars.
1: Ah, mira.
2: Que son mi franquicia favorita desde siempre.
1: Mira.
2: Aunque las últimas tres. No las paso mucho.
3: Pero es una verdadera colección o tiene solamente dos, así como Citripo y Arturito.
2: Vamos a ver. Para este día lluvioso y tormentoso, me gustaría la canción Riders on the Storm de los dos.
3: Hay un tributo a los dos.
2: Bueno,
3: terrible. Bueno, se llama Eternals.
1: ¿Y usted es baterista ahí, no?
3: Sí.
1: ¿Sí?
2: O Raining Blood de Slayer. Son como las pistas de Mateo.
1: Pensé que era.
2: Ombligo de semana para todos. Felipe Gaete de San Rockers y nos manda acá, pues mira.
3: A ver.
2: Ahí.
3: No, esa es colección.
2: Ahí veamos, está la estrella de la muerte.
3: Tiene hasta la espada,
1: pues. Ya, sí,
2: está, pues. No sé qué
1: es. ¿Es una espada o
2: este
1: otra cosa?
2: El Palpatine, ¿no? Este Star Wars, ¿cómo se llama? Darth Vader, el otro no sé quién es.
1: Está la nave, está Chewbacca.
2: Sí, están los guerreros, ¿cómo se llaman?
3: Los guerreros
2: está Citripio.
1: Ya, pero igual tiene una ahí de
2: Arturito.
1: Mira, al lado del blanco está el Star Vader y está el que no le gusta de las partes que no le gustan de la serie.
3: Los cornichones.
2: Sí,
1: exacto.
2: Y esto de acá es el amigo que es el morenito. Que sale en la 3, ¿no? En lo que es la 6 en realidad.
1: Claro.
2: El Imperio con Chuchuca. y el que me gustaba eso.
1: Niña y de eso.
2: Pues yo me quedo con los San Kukai.
1: ¿San Kukai?
2: Sí,
3: San Kukai.
2: Que eran una copia burda de Star Wars.
1: Sí, qué gran serie. Mientras sonaban las cadenas en el tendido eléctrico. Desaparecía gente.
2: Ah, pero usted ni siquiera sabe. Y eso.
3: Nunca entendió Star Wars.
1: ¿No? ¿Nunca la entendió?
3: No,
1: ¿Star Wars o?
3: Star Wars.
2: Piense que es como una mezcla. Es así.
3: A ver.
2: Es una mezcla entre una película religiosa.
3: Ya.
2: con una película de western,
3: ya,
2: pero en el espacio exterior.
3: Qué buen resumen.
1: No la voy a, así no es como Espartaco, no es, pero verlo en el,
3: ¿ah? No, no va a ser necesario verlo. Ahora ya sé cuando me pregunten.
1: Ya sabe exactamente.
4: Oh. Es que temazo este, está loca.
2: Digo, una letra que la hizo Mateo Saavedra. De hecho,
1: la creatividad. Una de mis primeras letras.
3: Mis primeras composiciones.
1: Mira, ese tuve un mes escribiendo. Ese, esos dos versos. Gracias. ¿Dónde está mi cheque?
3: Quiero mis derechos.
1: Por supuesto.
2: Oye, pero está claro que San Cucay no es la serie. Es una nave.
1: Es una nave.
2: Sí.
1: ¿Cómo se llama la serie? Batalla. Tenía un nombre.
3: San Cucay. La nave de San Cucay se llama.
1: Las estrellas, mira.
2: No, y el mono Simón era la mejor.
1: Sí.
2: Que se le veía el cierre del traje.
1: Exacto. Que dejó la patada cuando
2: iba a bajar. Espera,
3: no, espera.
2: No, me van a disculpar, pero esto lo vamos a poner, en la tele.
3: No se puede. Esto te iba a decir, no se puede poner.
2: La imagen.
3: Vamos a ponerlo en la tele.
4: Espectacular. Sí.
1: El mono Simón, cuando vino a pasar una temporada a la población Márquez, dejó la escoba.
2: Ahí va.
1: Cabros chicos.
2: Ahí va.
1: A ver.
3: Silencio, por favor.
2: No, qué mulet.
1: Oye, que los efectos de ese.
3: Pasamos de la estampita
1: a Coquimbo, ¿viste? Mira.
2: César Ramos coleccionaba la serie.
1: ¿Sí?
2: Basada en el manga.
1: Shotaro Ishimori.
3: Ahí tenía otro borde de pizza que le podía
1: poner. Claro, por supuesto. Mira ese efecto. Oye.
2: Tremendo los efectos.
1: Tremendo.
2: Pongan Rito que te ve y vean cómo pirateamos
3: series. Clásicas.
2: Oye, pero si es igual a Star Wars. Ahí está.
3: Mira, hombre.
2: Sofía, la gente la más. Ahí está, Simón. Como Simón.
1: Miguel y Sida.
2: Ryu.
1: Ryu.
2: ¿Quién? Y este dice que era igual a Citripio. O sea, el otro al.
3: Arturito.
2: Arturito. Que todos decimos Arturito en realidad, bro. Arturito. Qué buena la vuelta. Me gustaba la estrella. Cuando miraba la estrella, ¿te acuerdas? Había más letras, esta parte del Mateo lo despidieron.
1: Sí, ahí constataron.
2: Un verdadero escritor.
1: Fernando Milagro.
2: Álvaro Caramelli.
1: Claro.
3: Oye, si está la intro y sigue con el capítulo, déjalo puesto.
2: Ya, sí, nos vamos nosotros.
3: Y seguimos viendo el capítulo.
2: ¿Sabe qué? Me dieron ganas de día de lluvia. Voy a ver San Cucay.
1: ¿Sí?
2: Muy bien. Debe estar en YouTube completo.
1: Sí, me imagino que sí.
2: No creo que nadie pelee por los derechos de esto.
1: Quizás son de Star Wars.
3: Puede ser.
1: De Disney. O de Metal.
2: Mira, pero no, espérate, el malo, espérate. Pero no, y la cara del malo.
3: A ver.
2: Oye, era bien larga la introducción.
3: Ah, no sé.
2: Duraba
3: 17 minutos.
1: Los 15 minutos
2: que vinimos. Ah, no, pero ahí está la presentación.
3: Tenía
2: el cierre.
3: En ese tiempo
2: adaptada para televisión por Masuru Igami.
3: En ese tiempo, en la introducción tenías para hacerte el vaso de leche con el sándwich.
2: Claro.
3: Y tirarte en la cama, acomodar la almohada.
2: El pan con aceite y sal.
3: Oh,
2: sí.
1: Qué ochentero.
3: Sí, bueno, en ese tiempo.
1: Qué ochentero. Pan con aceite y sal.
2: Un aplauso por nuestros recuerdos. Grande San Cucay.
1: Aceite de dudosa procedencia.
2: Aceite rancio, sí. Marca
1: de camión de Chuquicamata, claro.
2: Canciones, nos pidieron canciones para la dieta que no existe el día de hoy. Puré de papa, Cecilia.
3: Oh, qué bueno.

0: llueve sobre la ciudad. The Riders on the Storm sonaba ahí con The Doors. Son las 9 de la mañana con 10 minutos. Y
1: paró un poquito la lluvia.
0: Paró un poquito la lluvia. Sí. Está en el formato chubasco, ¿cierto?
1: Sí.
0: Querido Mateo, le invito a que haga la presentación a nuestra panelista, a la mujer que lo pensó y lo hizo.
1: Paró un poquito la lluvia justamente para poder presentar a nuestra querida abogada destacada, coaching, ¿cómo vais con eso? No, conferencista, está ahí con
0: mentora,
1: sí, mentora.
2: Cantante.
0: Sí. ¿Ah? Soldadora al arco.
1: Claro, criadora de dos hermosas hijas.
2: Ah, sí.
1: ¿Ah? Tejedora de arpillera, ¿no? ¿Todavía no?
2: No.
1: Pía Fernández, ¿cómo estás?
2: Muchas gracias.
0: Un aplauso para Pía.
2: No sabe por qué no ha venido.
0: No, sí.
2: Te hemos echado de menos, pues.
0: El horril va a aparecer este día.
2: Voy a hacer un compilado de cuando digo, ¿dónde está Mateo? Al fin de año.
1: Ah, ¿en serio?
0: Ahí está Mateo.
1: Va a ser como como esa que hizo Ronald Smith con todas las canciones que decía la palabra Londres. ¿Dónde?
0: Sí.
1: ¿Dónde?
0: Muy bien.
2: Súper bien.
0: Te voy a decir, ¿dónde?
1: Claro. Un placer estar acá con usted recién.
2: Muchas gracias. Con ustedes también. Y saludo, por supuesto, a todos los que nos están escuchando con este día lluvioso que me trae recuerdo a mi querido sur. Tengo hija osonina, así que, y bueno, Mira. Yo soy de Los Ángeles, octava región. Un saludo para ella, si que alguien me escucha.
0: Oye, Pía, además te presento a Oscar, que creo que no habías tenido el placer de estar con él.
2: Sí.
0: ¿Sabíamos
2: sí,
0: estado?
2: Sí, claro.
0: Ya,
2: sí.
0: Así que feliz. Sí. Pues, estamos todos en casa.
2: Está concentrado, Oscar, ahí. No sé qué está.
3: No, la verdad es que me tienen aislado porque estoy sin micrófono.
1: Sí, pues estaba tratando de conectar mentalmente el micrófono.
2: No, ahí sí. Te saludo, Oscar, también.
0: Oye, querido, hoy día vamos a tocar un tema. Sí. Bueno, hay que decir que Pía Fernández lo pensó y lo hizo, un interesante podcast que además está disponible, es podcast en vivo, pero además está disponible en zona de podcast de La Ritoque FM,
2: sí.
0: Está disponible en YouTube, en video, y también se encuentra en la plataforma de Spotify.
2: Así es, estoy al debe con subir algunos videos. Que parece que no me reconoce el formato, porque me parece internamente que está todo subido, pero externamente algo pasa con la interfaz ahí. Así que voy a pedirle
0: Angelito, nuestro ángel,
2: que
0: guardián.
2: Que se ha comido todos los chocolates que le traje.
1: Muy bien. Yo no quise ver
0: qué es lo que había.
2: Eran
0: porque
2: chocolates, eran solo chocolate. Para él. Sí, sí, porque me tiene paciencia.
1: Esa es la técnica, ¿viste?
2: Sí. Está, oye, hoy día vamos a hablar sobre un caso bien particular de Notco, la empresa de Not Company, ahora se llama, bueno, Notco. No sé si lo ubican.
1: Sí, la conocemos.
2: Not Mayo, Not Burger,
0: Not
1: Choripan,
2: Not Chicken, Not Ice Cream. Y estuve bien investigando mucho sobre el caso, viendo muchas entrevistas. Derribó varios mitos que tenía. Realmente recomiendo escuchar al fundador o el founder de esta compañía, porque la verdad es que, bueno, partió muy chico, partió como a los 26 años, por ahí por el 2015, con una visión bastante particular. Quise traer el caso, de hecho acabo de subir historia, porque uno, por la particularidad visión del fundador, la mentalidad y tan chico. Dos, por la decisión y la estructura temprana de cómo protegió la marca. La protegió al principio de todo. Y lo tercero, cómo evolucionó de una empresa de consumo masivo, de consumo

0: consumo masivo, bien digo, a una empresa de prestación de servicios de inteligencia artificial. Entonces, wow, un camino ya. Él partió con la inteligencia artificial en la estructura, el diseño de su negocio en la mente. Con eso desarrolló los productos, pero en una época en donde nadie hablaba de esto.
1: Claro.
0: Y en donde nadie. Sí,
1: bueno, lo que pasa es que, no sé.
0: Nadie veía esto.
1: Es interesante.
0: Y también nos pasa a nosotros con nuestros negocios.
1: Claro. Eso. Es interesante porque algo que. Desde abrir un poco este diálogo está entretenido, porque todos hemos visto algún producto en Noco y hemos visto alternativas a este, sí, el día de hoy. O sea, es un nicho que se abrió, sí, que lo abre él. No sé si habrá existido alguna, seguramente, en otros países, uh-huh, porque también uno de repente va y mira lo que pasa en otros lugares, sí, y luego funciona, ¿no? Sí. Sobre todo en tiempos tan globalizados como los actuales. En esa época no tanto como hoy día, uh-huh, pero igual en ese camino. Interesante porque es para cualquier emprendimiento, hay que ser arriesgado, porque hay que hacer algo que uno no podría eventualmente vender churrasco igual que el del lado.
0: Sí, innovar.
1: Claro, pero la innovación. Sí. Y por otro lado, hay que ser agresivo también.
0: Sí.
1: Porque ellos, sí, lo fueron, y lo fueron muy fuertemente, y lograron un éxito masivo. Ahora, lo otro es que te guste o no te guste el producto al final, ¿no? Pero que Not al final hoy día es parte del imaginario.
2: Pero es chilena la marca.
0: La marca es chilena, pero él fue criado, bueno, él tiene una historia de familia bastante particular, y la traigo a colación porque también nosotros tenemos, como hemos traído también a gente que habla aquí de las creencias limitantes, él fue criado, el papá era muy inteligente, el papá tenía un cargo en un banco, bueno, contó toda la historia en el fondo, pero un cargo en un banco en Nueva York, entonces él viajaba mucho, y se crió sus primeros 8 o 9 años de vida en Argentina. Entonces él contaba de partida la educación, la diferencia de educación entre Chile y Argentina, que es radicalmente distinta. No solo porque hay una industria infantil y de estimulación infantil enorme en Argentina. O sea, te ven teleseries de niños de 10 años, de 12 años con una personalidad.
2: Sí, claro.
0: Ojalá la tuviéramos nosotros.
2: Argentino.
0: No, y lo otro, con una forma, en el fondo, una de las cosas que él detectó de muy temprano es cómo en Chile la gente te tiraba un poquito para abajo, o era un poco prejuicioso. Entonces eso pasa, pues nosotros también, cuando nosotros comenzamos con nuestro negocio, y ¿qué está haciendo ella? Cuando yo comencé hace, no sé, 6, 7 años atrás, como hoy, tú y tus videitos, ¿qué estás haciendo?
2: Imagínate, ¿y de qué viví?
0: ¿Y de qué viví? ¿Y qué haces? Entonces hay una crítica, incluso con la persona que está al lado tuyo, con tus pares, y que después, cuando uno le va un poquito mejor, uno dice como, oye, invítame. O hagamos algo juntos. Y eso es muy, de repente, la idiosincrasia chilena. Y él hablaba de esto. Entonces, él sufrió mucho al principio en el cambio, este cambio educacional, de mentalidad. Fue creciendo, pero estuvo en el fondo inserto en una familia que creyó mucho en él también.
1: Yeah.
0: Uno como que ve las grandes empresas y uno dice como esto... Esta persona llegó y la hizo de una, no. Hay una historia tremenda detrás de esta persona. Yo creo que detrás de cualquier fundador.
1: Yo creo que en cualquier empresa fundador tiene muchas caídas antes de.
0: Que es una cuestión que
1: se repite en las conversaciones, sí, que hemos tenido,
0: sí. ¿Sí?
1: Pero que de repente es muy invisible, porque como
0: la
1: siempre
0: familia,
1: yo digo.
0: Lo que viste cuando eras chico, la forma de como tú haces las cosas. Él fue creciendo y él siempre quiso ser emprendedor.
1: Claro.
0: O sea, como que quería esa visión. Con una familia que era muy tradicional en cuanto a carrera corporativa, es el del medio de dos hermanos, todos son ingenieros comerciales en distintas universidades. Y él dijo, lo que yo quiero hacer, porque él tuvo como dos emprendimientos antes, pero cuando ya decidió y visualizó esto de en el fondo, de mezclar la inteligencia artificial o revolucionar la industria de los alimentos, como él decía, o sea, no me puedo quedar en Chile para hacer esto, tengo que ir a un lugar, y esto para que nosotros también escuchemos en la casa, tengo que ir a un lugar en donde me digan que esto se puede hacer,
1: claro,
0: en donde no me digan que esto no se puede hacer. Y por eso se fue a Silicon Valley.
2: ¿Y cuál era la idea que él tenía?
0: Él quería, él había tenido una caída de física, él juega rugby, y estuvo invalidado como por 3 meses con un problema de cadera. Y fue nutricionista. Y el nutricionista le preguntó como 2, 3 cosas, 2 indicadores, 3 indicadores, y él dijo, ¿sabes qué? Esta cuestión, como ¿cómo puedo estar limitado a comer quesillo, jamón y té o leche, no sé, como descremada?
2: Yeah.
0: No, como que empezó a cuestionar. Y además él estaba también, venía de una industria con otro socio, en donde habían desarrollado una mayonesa casera. una mayonesa casera, como en el fondo sin...
2: preservantes, más natural.
0: Exactamente. Entonces ahí como que él fue, como dijo Steve Jobs, como uniendo los puntos, y dijo ya, yo me quiero meter en la industria, revolucionarla, y quiero en el fondo crear productos con inteligencia artificial. O sea, él ya tenía de alguna forma, conocimiento temprano de la inteligencia artificial, cuando nadie hablaba de esto, porque claro, ahora todos nosotros hablábamos de Gemini, Microsoft, no sé, todas las cosas que hay ahora.
1: Era ciencia ficción para nosotros.
0: Era ciencia ficción. Y él lo que fue un programa en donde era como un bootcamp, pero como de varios meses, o no sé si era un año o varios meses, y empezó a hablar con la gente. Ya hablaba con él, ya con su mente, con cómo yo puedo hacer esto.
1: O sea, tenía la idea clara, y desde allí todos los conocimientos que él aprendió iban en función de eso. Sí. Qué importante eso también, o sea, desde el enfoque. Importante.
0: Y también él decía que había cometido el error, que al principio él creía que todo lo podía hacer solo.
1: Ya.
0: Como que él, claro, uno puede llegar hasta cierta parte solo, y eso es cierto. O sea, como que a nosotros nos cuesta delegar para crecer. O sea, si tú quieres realmente pasar a un siguiente nivel o abrir una línea de negocio distinta, tienes que, siempre dicen, rodéate las personas que tienen que rodearte, pero más que eso es aprender a asumir que no lo sabes todo.
2: Pero o sea, claro, que, en ese punto tú o pagas o te asocias con alguien.
0: O pagas o te asocias, exactamente. O delegas y pagas o tercerizas o te asocias.
2: Claro.
0: En el caso de
2: y ese es un punto importante.
0: Es súper importante, sí, porque uno tiene ego, uno tiene un ego.
1: No, y aparte es porque puede elegir mal un socio también.
0: Claro, entonces decía, todo lo que me dijeron en la universidad no me sirvió, porque yo era reservado con mis ideas, no le contaba la idea a nadie, no lo compartía con la persona que tenía que compartir. Pensé que él era ingeniero comercial, y necesitaba, en el fondo, a medida que iba contando la historia, dos personas clave. Uno, alguien especialista en todo lo que es bioquímica o relacionado con la industria de los alimentos, técnicamente hablando. Y por otra parte, alguien experto en inteligencia artificial. Porque en el fondo eran dos pilares que él como ingeniero comercial no lo iba a poder hacer, aunque tuviera en la mente el modelo de negocio, aunque fuera experto en el storytelling, aunque fuera bueno para la venta. Entonces de repente uno mismo piensa, oye, yo soy bueno para esto y me falta este otro eslabón. O bien, o lo estudio, o bien, o lo tercerizo, o bien, como dice Mateo, me asocio. Que no es algo como trivial, no sé qué piensan ustedes.
2: No, pues, creo que
0: es difícil asociarse, además.
1: Sí, o sea, es que uno... es difícil ser socio de alguien.
0: Es como un matrimonio.
1: Sí, sí. Y aparte nunca sabes qué es lo que puede llegar a pasar.
0: No, a él le preguntaban cómo había sido, como entre comillas, la repartija de los porcentajes societarios. Y él respondió como, siento que fue muy, respondía siempre lo mismo, respondía como muy asertivamente. Decía, bueno, cuando yo comencé full time y los otros dos socios part time, porque hacían su trabajo. Por lo tanto, en la constitución, en la constitución del pacto societario, digamos, tenía que ser proporcionalmente hablando a prorrata, digamos, de la realidad.
2: Claro.
0: Entonces, él obviamente tenía más porcentaje que los otros.
2: ¿Cuánto tiempo le dedicabas tú al y eso se fue, claro, se dividió en porcentaje?
0: Sí, porque además, bueno, todos pusieron, me parece que levantaron capital como $200,000 al principio, $170,000, pero del bolsillo de cada uno, entre los tres, y con levantar un corfo, me acuerdo.
2: Yeah.
0: Levantaron un corfo, con eso comenzaron. Pero después, claro, dice, en el transcurso del tiempo también van mutando el tiempo, el dinero, entonces también se pueden ir moviendo los porcentajes de las sociedades, que es un tema que también ha salido harto en los programas. El show con los socios, cómo elegir los socios, qué porcentaje nosotros tenemos que ganar, porque muchas veces nosotros tenemos el capital y hay personas que entran solamente intelectualmente hablando y no colocan capital.
1: Claro.
0: O bien uno elige,
1: o pone trabajo,
0: o bien uno elige un amigo que es igual al de uno, o sea, igual que uno, y no te pone, o sea, tiene que ser diferente a ti, como lo hizo en este caso Notco,
2: claro,
0: que fue, captó dos talentos o dos elementos intelectuales que necesitaba para levantar su modelo de negocio. Decía de que en Silicon Valley realmente la gente se comportaba como dicen que es. Es decir, que tú, él tenía que trabajar su pitch.
1: Ya. Yeah.
0: Porque tú en cualquier momento puedes estar en la fila a un café, decía, y te decían, oye, ¿qué haces tú? Y él en su inglés que claro, él tenía un inglés bueno porque había estado en un colegio británico, pero no un inglés como, como con el, con los gangs de allá, como con los slang, bien digo. Entonces tenía que, en el fondo, perfeccionar su pitch, porque en cualquier lugar alguien te podía decir, ¿y tú qué así? Y él tenía que decir en inglés, yo hago esto, esto, esto, que la gente le hiciera sentido y que le dijera, oye, ¿sabes qué? Te voy a conectar con esta persona. Y así fue construyendo. O sea, así llegó a hablar con, por ejemplo, la, el único chileno que está en la NASA, y hablar tres horas con él para que esa persona le derivara, no él, sino que él le conectara con la persona que estaba en la industria de alimentos para que hablara. Te fijas, full networking además.
2: Sí,
0: es como que de repente tú pensás, oye, ¿de qué me sirve hablar con esta persona? No, pues uno tiene que hablar con la gente, porque esa gente te puede derivar con otra, o bien ayudar.
1: Sí.
0: Ayudar. Porque de repente uno dice, ya, pero es que no le puedo hacer esto gratis. Ya, pero de repente uno puede hacer una ayudita gratis. Como le digo yo, una conversación de pasillo.
1: Claro.
0: Cuando ya en mi caso, que yo ayudo harta conversación de pasillo, ya traspasa la conversación de pasillo, la, la conversación de pasillo, que es algo que te... Una conversación de pasillo es algo rápido.
1: Claro.
0: No te, ya cuando te sientas, eso para mí es hora abogado. Como hora hombre. Entonces yo tengo que decirle, ¿sabes que esto ya implica sentarme, implica ingeniería jurídica, o implica... Entonces te tengo que, en el fondo, cobrar.
2: Sí.
0: O cotizar. O sea, yo no tengo problema en decirlo, pero hay personas que le cuesta, po.
1: Sí,
0: po. Y en otros casos quizás nos cuesta con algunas personas, con otras nos cuesta, entonces eso también tenerlo presente. Respecto de eso, como respecto de la mentalidad, de cómo él fue visionario, fue un lugar donde donde sabía que no le iban a decir que no inmediatamente, y se capacitó. Se capacitó lo que se tenía que capacitar. Si no sabía inglés, de repente no sabía inglés, pero sabía decir en inglés lo que él hacía.
1: Claro.
0: De repente uno dice, pues de repente yo no tengo la personalidad para poder conocer gente, ya, pero por lo menos sepamos qué hago, qué beneficio doy, a quién atiendo. ¿Te fijas? Eso respecto de la mentalidad. Y respecto de la estrategia de marca, fue súper chora porque él entendió siempre que su negocio tenía una base de propiedad intelectual, una base de activos intelectuales. Entonces no esperó a estar, a tener todos sus productos afuera, no esperó a tener inversionistas, no, él empezó a pensar en la marca, empezó a pensar. Y un día estaba con un amigo, dice, que súper buena onda, así como también era como un experto en modelos de negocio y en branding. Y él le dice como, pucha, ¿tú me podías ayudar? Cacha, así como también, conversación de pasillo. Entonces le dice, sí, como, veamos en quién está ahí, en qué está ahí. Y le cuenta, dice, bueno, yo creo, y le pone como una pizarra, le dice, bueno, tú vas a hacer todo como al revés como las cosas se hacen. O sea, no vas a utilizar productos animales, porque en el fondo todo su negocio se basa en plantas. De hecho, cuando tú ves las oficinas de ellos, dicen como... como en las plantas creemos, como in plants we trust.
1: Claro.
0: Como Starbucks.
1: In God we trust. No, pero es una frase de Estados Unidos.
0: Bueno,
1: pero...
0: exacto. Y le dice, bueno, tú vas a hacer, no vas a hacer las cosas de forma tradicional. No vas a utilizar temas de animales. Mm. Era como todo no. Entonces le puso not. Not. Not, not, not, not. Entonces, inmediatamente...
2: tuvo su epifanía.
0: Tuvo su momento. Ajá, como dice... Claro.
1: Eureka.
0: Mateo, su eureka, y dijo The Not Company. The Not Company. Y después se abrevió a The Not Co, porque era muy, muy largo.
1: Claro. O sea, a ver, me parece súper...
0: Y súper al principio de todo.
1: Qué loco, qué loco. Sobre todo porque parte de una negación.
0: Yo quedé loca con este...
1: Es muy loco eso, porque normalmente en todo tipo de estrategias te dicen no partas de la negación, parte de lo positivo.
2: Claro.
1: Pero el amigo convirtió... ¿Cuál es el nombre de él?
0: Él es Matías Munich. Yo lo pronuncio como en alemán, pero es como Mutnik.
1: Munich.
0: Claro. Y tiene dos socios más, que es Karim Pichara y Pablo Zamora.
1: Ya, pero
0: Karim es el IA, y Pablo Zamora, que no lo pescaba mucho al principio, que después al final lo convenció, el bioquímico, este doctor eminencia en el área del
1: material. Y que el día de hoy uno puede encontrar sus productos en todo Chile. Me imagino que también ha crecido por América Latina o por el mundo.
0: América,
1: ¿no?
0: Latina, estamos hablando de Argentina, Brasil, Colombia, Canadá, Estados Unidos, Europa.
1: Qué grande.
0: No, sí, es que es todo, porque independiente de todo lo que... O sea, estoy diciendo puras cosas positivas, por supuesto, después de todo esto positivo, vienen las avalanchas, ha tenido demandas de el gremio lechero,
1: sí, pues Milk,
0: de Not Milk. Porque bueno, después de esto yo quería dar una característica respecto de la marca que lo encuentro muy positivo, porque no describe directamente alimentos vegetales, sino que construye una identidad amplia, tecnológica y escalable con algo, no describe la marca, eso, o sea, no describe lo que hace. Claro. Y eso es el dentro del 70-80% de las personas que trata de registrar una marca, se caen en eso. Describen lo que hacen. O bien, se va a lo genérico, o describen lo que hacen. Y él, como dices tú, negó todo y construyó una marca desde ahí. Entonces, eso como punto porque lo hizo temprano, punto porque no describió la marca, y punto también porque, en el fondo, esa fue su marca madre. Y de ahí, inmediatamente hizo lo que algunos clientes míos hacen de forma temprana, que es hacer marcas derivadas. Yeah. Y por eso, de Not Milk.
1: Claro, Not Meat.
0: Not Meat, Not Chicken, Not Ice Cream.
1: Bueno, Not Mayo es la primigenia. ¿Vos?
0: Esa fue la primigenia y lo hizo. Bueno, y ahí viene como una de las grandes críticas, porque dice, él tenía un primer emprendimiento, bueno, fue su segundo emprendimiento, en donde ahí descubre esto de la mayonesa, el mundo del food, como de la industria de la comida. Y le estaba yendo relativamente bien, pero él tenía otra visión, porque quería ir más allá. Entonces le dice, ¿sabes qué? Yo me retiro acá, hicieron un proceso de salida, hubo un comprador de sus acciones, no sé si tenía una sociedad por acciones, pero probablemente sí, y lo que pasó es que él tenía un acuerdo, como un agreement, un acuerdo de no compete en 2 años. Entonces, en 2 años no podía meterse a esta industria. Y él dice que lo cumplió, otras personas dicen que no lo cumplió. Bueno, eso nunca lo vamos a saber. Lo bueno, que sí sabemos es que él innovó. Entonces, claro, se puede mezclar con esto porque tú dices, lo más conocido es la mayonesa.
1: Claro.
0: ¿Y por qué era más fácil? Porque tú tenías que llegar. Él empezó con inteligencia artificial, él creó un algoritmo que se llama Giuseppe, que también todo el mundo dice, no, Giuseppe no existe, todo el mundo lo criticó, realmente está con puros chefs en la cocina. Según él, no. Él tenía un laboratorio allá en Estados Unidos y lo que empezó a hacer fue emulsiones. O sea, no era una mayonesa la que tenemos ahora, pero eran emulsiones así malas. Y hasta que salió la primera mayonesa y fue. ¡Bum! Yo estaba en Osorno en esa época, vivía en Osorno, y yo me acuerdo que iba a la verdulería como, no de la feria, una verdulería
2: pituca.
0: No era pituca. Igual que la Avenida Alemania, no.
2: Claro.
0: No, una verdulería como más bien, pero era grande, y me acuerdo que estaba,
1: el frasco.
0: Yo iba, ¿qué es esto? Y un día la compré, me acuerdo. Yo no siendo vegana, yo no siendo vegetariana. Y en las entrevistas él dice de que el 90% de las personas que consumían el producto no era ni vegano y no era vegetariano. Claro. Es decir, yo era parte de ese caso.
2: Sí,
0: y muchos de nosotros que la probamos, las personas que lo probamos, no somos veganas. O sea,
1: llegó al gran universo.
0: ¿Y por qué era rica? ¿Usted lo ha probado?
2: Sí, pues sí. O sea, una salsa, básicamente.
0: Claro, y ahora no es tan barata. O sea, como que no es algo.
1: Yo no la encuentro barata.
0: Yo no la he comprado. Bueno, voy a comprar una ahora porque supone que han mejorado la fórmula, pero no es algo así como que vale 2 pesos, sino que ahora ya es un producto posicionado, un producto rico y un producto que supone que, bueno, mucho más sano. Ya, pero yo creo que esto de la protección temprana de marca, y como dices tú, agresivo, porque hacía sus registros de marca, sus solicitudes súper agresivas, son enormes, quería abarcar todo, se echó encima el gremio lechero, porque el gremio lechero lo que decía era como tu marca está afectando como de partida la denominación de origen, o sea, las marcas, claro. Los sellos.
1: Es que además leche no se puede inscribir, pues.
0: Claro,
2: pero parece que había un problema con que las vacas aparecían tachadas en los diseños. Creo que
0: sí, y porque en el fondo lo que estaba, a ver, lo que ocurría aquí era que no era una marca genérica, porque el Milk, si tú dices, no puedes registrar marcas porque la marca es genérica, es la causal de la marca genérica.
1: Claro,
0: acá es otra causal la que se está afectando. Que en el fondo que estás afectando a, en el fondo, a ver cómo decirlo, como a los gremios. De hecho, fue una demanda colectiva. A los gremios, a la denominación de origen.
1: Echaste a mucha gente.
0: Gente
1: con poder, además.
0: Bueno, hay muchos mitos de la leche, ¿eh? Aquí debíamos de preguntarle a nuestra querida Carlita.
1: Oye, esa.
0: ¿Qué pasa con la leche? Porque muchos dicen de que fue una creación de la guerra, de que en la Segunda Guerra Mundial nos incentivaron a todos a comer leche y de que de repente no es tan importante. Entonces, bueno,
1: hay mucho mito y confusión. Cuestión, digamos,
0: es lo que decía este Matías, dice, todo el mundo dice como no cacho que es bueno que es malo, como la avena es mala, la avena es buena, como la leche es mala, la leche es buena, como bueno, tomar copete definitivamente, Mateo, no.
2: Yo voy, pero ¿por qué no tengo que ver yo aquí?
0: Porque
2: aquí
0: ¿quién voy a molestar mirando, si no eres tú que estás lo mío que te conozco hace tanto tiempo?
2: Aquí estoy mirando, no vaya.
0: Pero en el fondo hay mucho mito de eso. Y lo otro que en el fondo es importante destacar, bueno, aparte de esta arquitectura de marca coherente, es la evolución, y ahí para ir terminando, de él. Él dijo esto, que me gustó mucho, dijo, la visión de utilizar este algoritmo, porque él desarrolló este algoritmo ¿para qué? Para poder construir productos de consumo masivo en el mercado. Ese era su negocio inicial. Pero siempre tuvo en la mente, desde el principio, la derivación de otra línea de negocio, de utilizar este mismo programa o algoritmo para prestarle servicio a otros. Pero estaba muy temprano. ¿Y cuántas veces nosotros nos ha pasado eso? Sí, que queremos hacer una idea, pero estamos muy temprano en el mercado.
1: Claro.
0: Entonces tenemos dos opciones. Porque igual uno tiene que comer, pues uno tiene que alimentar, uno tiene que parar la casa. Entonces,
2: hoy uno, como decía un amigo, uno también tiene refrigerador.
0: Me voy con eso, sí. Me la voy a patentar. También tiene refrigerador, exactamente. Pero él lo que hizo fue dejar eso como en stand-by, en reserva. Se focalizó en sacar Notco. Ocurrió, lo que todos sabemos. Pero después retomó esto.
1: Claro, y además se topó con que la industria de la inteligencia artificial había crecido en el tiempo que él esperaba.
0: Exactamente. Entonces, ¿qué es lo que dice ahora en las entrevistas de ahora? Él dice como, gracias ChatGPT, gracias Microsoft, gracias, y nombra muchas otras líneas de inteligencia artificial que yo no conocía, que voy a empezar a investigar. Y decía, nosotros comenzamos con Notco, fundamos la empresa antes que ChatGPT. O sea, para que realmente me crean que teníamos esa visión.
1: Claro.
0: Entonces, nadie nos entendía. Piensa, explicarle de partida a la gente de que, en el fondo, a las empresas, de que nosotros teníamos una tecnología para crear, para desarrollar productos y alimentarios con IA. O sea, éramos unos marcianos, po. Explicarle esto a un jefe, a un director o un CEO de una empresa. O sea, olvídate. Pero como dice Marambio, el mundo cambió.
1: Tipo.
0: El mercado evolucionó.
1: ¿Y sabes qué es lo mejor de todo? Es que está cambiando.
0: Está cambiando.
1: Y sigue cambiando. Y quizá lo que puede parecer una competencia despiadada a lo que está pasando allá afuera,
0: sí,
1: también es un campo de posibilidades para las cosas que cada uno pueda tener en su cabeza. Por eso Pía Fernández nos dice, lo pensó.
0: Y lo hizo.
1: Y lo hizo. Un aplauso para ella.
2: Me gustó esa de la Carlita, ¿eh? La de la Carlita. Y hoy día está ideal para una no sopa y pilla.
1: No sopa y pilla.
0: Ay, vamos a sopa y pilla con todo. Sí. Lo que sí, en el sur no se hacen con zapallo.
1: La sopa y pilla.
0: Eso es como que me saque la madre.
1: ¿Sopa y pilla mapuche le dicen eso?
3: ¿Se escucha? ¿Qué?
0: Sí,
3: se escucha. Que yo no estoy con esto.
0: No, zapallo.
1: Usted está no audífono.
0: Son gordetas infladas.
3: Con mermelada.
0: Mermelada y miel.
2: ¿Cuál es la receta de la sopa y pilla?
0: La voy a traer.
2: ¿La va a traer?
3: La hacen con. Se puede hacer con bicarbonato.
0: De hecho, lleva bicarbonato.
2: ¿Sí?
0: Hay que traer sopa y pilla.
1: Ya, ¿no? Lo pensó
0: y lo hizo.
1: ¿Dónde te
3: sigue? Rosa Mosqueta.
0: Pilla Fernando Oficial. Siento que está. Estoy haciendo cambios en mi negocio. Pero por ahora, Pilla Fernando Oficial. Nada, que nos sigan. Me gustaría que empezaran a dejar preguntas de marcas. Empecemos a que nos pregunten temas de marcas en el chat. O cuando, no sé, en la semana, son bienvenidos. Yo les respondo a todas.
1: Y recuerden que está subiendo contenido permanentemente.
0: Sí, voy a hablar con Angelito para que regalen más chocolates, para que subamos todos los productos, para todos los videos.
2: Así, pero prepárate, Angelito.
1: Pero chocolates con not milk, not chocolate.
2: Claro, sin chocolate.
3: Lo importante es creer. De todo lo que tú dijiste, lo importante es creer.
0: Me quedo con eso.
1: Y en uno mismo primero, ¿cierto? Porque
2: lo que decía
1: es maravilloso.
0: Mentalidad, heavy.
1: Totalmente de acuerdo. Vamos a la tanda y volvemos. Gracias, Pía. No se separen.
0: Chau, chau.
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0: Muy bien, estamos. Nos demoramos un poco en volver porque teníamos la boca.
1: Nos trajeron una facturita.
0: Un aplauso para el Choco.
1: Un aplauso al Choco. ¿Cómo está facturando el Choco? ¿Ah? Hoy día en la tarde va.
0: Factura tanto que trae factura. Factura,
1: ¿ah? Hoy en la tarde va nuevamente a las 7 de la tarde el nuevo programa de Radio Ritoque.
0: El niño, el programa favorito de los niños de Ritoque FM.
1: Sí, señor. Un programa llamado Motorrock, que habla de motos
0: y de rock.
1: Y de rock.
2: ¡Qué maravilla! No, yo no podría, si yo
0: no lo hubiera imaginado.
2: No lo hubiera imaginado eso.
0: Oiga, sí, está muy entretenido. Tengo un dato, una petición, don Choco.
1: A ver.
0: Moto robada.
2: Oh.
3: Ayer dimos el dato.
0: O sea, hoy día.
3: Hoy día en el programa Alto Tato.
0: Hoy día en el programa, ayer todo, tengo el de un sobrino.
3: Siete motos lindas en esta semana.
0: Ya, perfecto. Sería bueno que la gente también lo utilice el espacio como servicio de utilidad pública en torno a los robos, porque las motos son muy robadas.
1: Exacto. Así que ahí al arroba moto.rock.
0: Y cachen el modo operandi, cachen que mi sobrino.
1: Consejo para que no te roben la moto.
0: Hagan un. Claro, iba a la UPLA o a la universidad, no sé cuál, pero creo que era en la UPLA. Como iba apurado a la clase, dejó sin seguro la moto.
1: Y se un chin chin.
0: Pero saben dónde está, ojo.
2: ¿Dónde?
3: De hecho, esta semana fue una de las.
0: Venga para acá, siéntese ahí, compañero. Venga para acá, tráigase la silla. Venga para acá. Está Choco con nosotros.
2: Ah, sí. ¿Dónde? Yo me imagino como
0: ya
2: dijo.
0: La crema, ya.
2: Sí. Como dijo. Como dijo.
1: Tenía que ser el Choco.
2: Como dijo Mateo el otro día cuando vino. Yo me imagino dónde puede estar.
1: Cuando vino, mira.
0: Bueno, de hecho está ahí.
1: ¿Qué?
0: No lo voy a decir al aire, pero sí. Está ahí, no es por ser prejuicioso.
2: Pero bueno.
0: Choco, ¿cómo está, querido?
4: Muy bien acá en esta.
0: Un aplauso para Choco.
4: Gracias por la invitación.
0: Gracias Choco no se ve, pero se escucha, me parece maravilloso.
4: Señor. Gracias por la facturita. Es como mi segunda casa ya.
0: Sí, y que sea de su primera nomás, bienvenido.
4: Muchas gracias,
0: no será el primero que duerme acá.
4: Muchas gracias, contento de estar acá.
1: Y el último.
4: El último. No. Muchas gracias, muchachos, estar acá. Este día lluvioso.
0: Es difícil andar en moto con
4: pero cálido a la vez. Cálido, porque uno se junta en familia, se toma algo rico, calentito.
1: ¿Cómo es andar en moto con lluvia? ¿Cómo es?
4: ¿En moto de agua?
1: No, pues moto.
4: Mira, en particularidad yo ya me desligo eso.
0: Ya, no hacerlo.
4: No hacerlo. O sea, hay muchos que dicen, que tú soy de azúcar. No, la típica.
0: Claro. El clásico yo curado manejo mejor.
4: Claro, pero no, es una cosa de cuidarse también, porque como estos días así, el pavimento está para sacar de cresta gratis.
0: Y aparte no andáis solo, te nos falta el tiro que pasa por la poza, te tira todo el agua, después, bueno, sabemos, ¿no?
4: Así que, mejor. Cuidarse.
0: Cuéntenos de qué viene el día de hoy, querido.
4: Hoy día viene un programa muy cargadito de información, hartos datitos, sobre todo lo que ha pasado, la contingencia de las motos robadas esta semana. Hay muchas motos robadas esta semana, 7 hasta la fecha en esta semanita.
0: 7 que ustedes sepan, ¿no?
1: Claro, que estamos.
4: Claro, así que está muy, muy brava la cosa con el tema de las motitos.
0: De ahí te mando la información para ver si me puedes dar una mano.
1: Tú decías, estabas diciendo que sabían dónde estaba una que.
0: O sea, se ha visto pasear por ciertos lugares. Y pues, muy permanentemente. Claro que fue desmantelada de su marca patente. Fue desmantelada de sus stickers y todo eso para
4: la venta del mercado negro, con el tema de repuestos.
0: Pero la están usando.
4: Sí. Bueno, de hecho, ya hay algunos datos que nuestro oyente en el Instagram de la radio.
0: ¿Qué es el de la Ritoque? Arroba Ritoque FM. ¿Y en cuál?
4: Claro, en el Instagram de Motorrock, que es moto.radio.rock.
0: Perfecto, moto.radio.com.
4: Claro, nos escriben y ya nos están dando algunos datitos y datos certeros donde han visto las motos y ya.
0: O sea, la comunidad crece, está bueno eso. Yo creo que es la comunidad de las motos en Valparaíso, es Motorrock y de Chile. En eso estamos y nos sentimos muy contentos. ¿Cómo se ha portado Mateo en la conducción?
4: No, un 7.
0: Es un ligador en motoquero, ¿no?
4: Sí, ahí está, lo estamos instruyendo para que se compre luego su.
1: Me están tentando.
4: Claro, ahí su caballito de metal.
0: ¿Quién nunca debería usar moto? Un ciego, ya, pero ¿quién?
1: No, claro. Don Francisco.
4: No, entretenido el tema de las motos.
2: No,
4: le di
2: más.
4: Así que.
0: Estoy tomando tela. El azúcar, fue el azúcar. La factura subió el azúcar y me puse gracioso.
1: No, es verdad, pero así, se viene muy entretenido. Sí,
4: así que ahí estamos tentando de a poco al Mateo ahí que se haga de una motito luego.
2: A ver, y yo le pregunto, ¿qué modelo de moto para Mateo?
4: Claro. Una así. A Mateo yo lo veo en una chopper, así como.
0: Chopper, sí.
4: Como Terminator 2.
1: Claro, como
0: es. ¿Qué moto le pondría a Oscar?
2: No, yo no aguanto.
1: Una doble chopper.
2: Sí. Una con cuatro ruedas.
4: A Oscar lo veo en una moto más adventure de ruta. Oscar lo veo más de ruta. Carretera austral.
2: Aventurero.
4: Claro,
2: no, carretera austral.
4: Para el norte.
2: Para la Amazonía, para Antofagasta.
0: Ya, se nos va para el norte.
2: Sí, para Antofagasta.
0: ¿Y yo en cuál me sube a mí?
4: Tiene una clásica usted.
0: ¿Una clásica?
1: ¿Qué es una clásica? Sí,
4: una clásica puede ser una Harley.
2: Cacha.
0: Me gustan las Indian.
4: Una Indian. Qué lindo. Claro eso. Que sí. Pero clásica, año 70, 80.
0: ¡Oh! Pero que me vería rico. Ahí subirían los boros al tiro.
4: Con sus buenos pantalones de cuero.
0: Con los talones.
2: Pantalón de cuero.
0: Pero no se me acerquen después que me lo saquen. Porque. Como andar arriba un caballo.
1: Te puse a hacer
0: quítele la factura a este hombre y sáquenle el azúcar.
4: Ahí a Marambito y lleno de perro atrás persiguiendo.
0: Por supuesto. No, yo con lo que dieron los perros me bajaría cada uno a acariciarlo.
2: No llegaría nunca al destino.
0: Oiga, vamos a seguir con las peticiones del día de hoy. Ya lo saben, a las 7 de la tarde, Motorrock. Y se siguen sumando nuevos programas a la radio. Atentos. Vamos por más.
2: A ver.
0: Dice. Espérate, que me manden información. Esto es importante. Buenos días para los viajeros. Que muchos son motoqueros, ¿no?
4: Claro que sí. ¿Qué dice?
0: Rutinas. Comunicado de prensa, la coordinación del Centro de Frontera del Paso Internacional Cristo Redentor, dependiente de la Dirección Nacional de Asuntos Técnicos de Frontera del Ministerio del Interior, informa que el paso internacional permanecerá cerrado.
2: Tanta letra va a decir el paso.
0: Sí, está cerrado. Es comunicado es comunicado oficial. De hecho, esto es de la. Desde Argentina, lo más.
2: Ah, sí, es de Argentina, sí.
0: Sí, y bueno, viste, cerrado, preventivamente en ambos sentidos, para todo tipo de vehículos. La medida será desde este miércoles 6 de mayo, o sea, hoy, desde las 13 horas, así es que los que van en ruta todavía alcanzan a pasar. De Argentina, que es 12 horas Chile, tenés que ir en los Andes más o menos para poder pasar.
1: Claro.
0: Hasta un próximo aviso, o sea, va a estar cerrado por.
1: Hasta nuevo aviso.
0: En cuanto al cierre de barreras de Uspallata, el mismo se llevará adelante a partir de las 11 de la mañana Argentina, 10 Chile. La medida obedece un frente de inestabilidad, principalmente en el sector chileno de alta montaña, que condiciona una transitabilidad segura. Se recomienda a los usuarios planificar sus viajes, mantener informados a través de los canales oficiales. Ok, @ Ministerio del Interior en. El Ministerio del Interior argentino. Fírmese, archívese y. ¿Cuál más? Archívese.
1: Regístese,
0: archívese. Bien, y vamos todo. Con los mensajes. Adelante.
1: Eric Carl Guzmán Montiel nos dice: hola, buenos días, Ritoqueros, y al mejor trío que he visto. Muy buen programa. No sé si sirve, colecciono CDs. Tengo como 200, sobre todo de música rock porteño y cassette, muchos, y un tema a propósito: Fiscales con el circo.
0: Muy bien.
1: Fiscales del circo. Saludos. Fiscales ad hoc. Mauricio Mardona nos dice: hola, Marambito, distinguido alcalde, a Oscar y a los conocidos, a los amigos de la comunidad ritoquera. Yo soy coleccionista y amante de la música en formato cassette.
0: Buena.
1: Desde hace muchos años hasta el día de hoy. Me encanta. Para hoy les quiero pedir un tema de Def Leppard.
0: ¿Cuál?
1: Let It Go. Saludos desde un radiante Maipú City. Larga vida al rock. Acá nos muestra parte de su colección, Francisco.
0: Bueno, búsquela ahí usted en nuestro Facebook, @ Ritoque FM. Y también en nuestro Instagram puede escribirnos. El WhatsApp también está disponible. Por acá dicen, mensaje de audio.
2: A ver.
0: Ahí va.
5: Hola los muchachos, acá estoy Santiago desde Playa Ancha.
0: Chorizo.
5: Yo colecciono monedas. Y el tema que quiero pedir para hoy es bolsa de mareo sentado en fin. Chao los cabros, chao.
0: Chao querido.
1: ¿Qué monedas coleccionas?
0: ¿Qué tema pido, perdón?
1: Bolsa de mareo, bolsa los
0: de
1: tres. Mareos.
0: De los tres, ¿no?
1: Sí.
4: Loco, te mando el terrible abrazo porque te amo.
0: Te amo.
1: ¿Sí? Santiago.
4: Sí.
1: Te abrazo.
4: Sí,
0: ¿no? Querido, lo más lindo
1: Santiago
0: que hay.
1: Santiago de Playa. Se le colecciona moneda.
4: República Federal de Independiente.
0: La numismática.
1: ¿Qué edad tiene numismática? Sí, la colección
0: Santiago.
1: De
0: ¿ah? ¿Qué edad tiene Santiago? 8 años.
1: Tiene
0: 8.
1: 8, 10.
0: No, pero en serio. Por ahí sí.
4: Qué maravilla.
1: ¿Qué monedas coleccionarás? ¿De 100? ¿De 200?
0: Yo coleccionaría puras de 500.
1: Monedas de 200.
0: Y después las gano.
1: Sí, es verdad. Es verdad.
0: Es que me dejó para adentro Santiago.
1: ¿Por qué? ¿Porque le gustan los tres?
0: No, porque, o sea, que te guste una cosa.
1: Ah, porque los tres, pero es una aficionada a la numismática.
0: Que un niño de 8 años te pida bolsa de mareo. Porque papá tiene buena cultura musical.
4: Sí, por supuesto. Eso va de la cultura de los padres.
0: Por eso te digo, o sea, que va acá. Pongámosle al tiro el tema.
1: Sí. ¿Vamos con eso o...?
0: No sé, es una...

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1: Oscar nos está diciendo qué prefiere, ¿la pastilla azul o la pastilla roja? Viste, se mandó un
2: Matrix.
1: Un
3: huevito.
1: Gracias. ¿Por qué? ¿Por los huevitos? No, si está bien. ¿Por qué? ¿Por qué pide perdón?
3: Porque estamos al aire.
1: Ah, estamos al aire, pero sí. ¿Está todo bien?
2: ¿Y qué prefiere usted, Francisco?
1: Ah, prefiero
2: tantas cosas. ¿Cazuela?
3: ¡Ah! ¡Se me cayó un huevito! Oh, y llegó a sonar.
1: Ahí lo tengo, ya de ahí lo recojo. No,
3: yo le doy otro.
1: Chancho, cochino.
3: Yo le doy otro, tome.
2: Francisco.
1: Ya, gracias, perdón. Tío. Yo hoy día quiero cazuela.
2: ¿Cazuela?
1: Cazuela de esas que cuando en verano uno se la da la día, suda. Pero cuando hay invierno, qué cosa más rica, ¿no?
2: Una cazuelita como el día de hoy, para un día como el de hoy. ¿Dónde, Francisco?
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3: Ya me perdí.
1: No se preocupe. Ya,
2: ¿por qué?
1: Lo que pasa.
3: Adelante.
1: Es que eso va en la segunda tanda, pero no importa.
2: Yo pensé que ya.
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3: Por supuesto que sí.
1: Porque ¿qué pasa con la cerveza? Está comiendo.
3: No, no, no.
1: Uno se pierde, el otro está comiendo.
3: No, es que esté comiendo.
1: Perdón, ¿ah? Y se acabaron las facturas. Ah, queda una.
4: Queda una.
2: Ahí
4: luego, no, ¿tiene su nombre esa?
1: ¿Tiene otro nombre, Oscar?
3: No, el mío no.
1: Sí, se lo está firmado.
3: No, porque.
1: Dice Tita de Lindel.
3: Ah, no, puede ser para
2: la bolsa de mareo.
3: Para Mateo. Que él vive. Llévenle la facturita a Pitae,
1: no sé a ver si le gustan, po. ¿Pero por qué lo digo con esa? Lo dijo como desafiante,
3: ¿no?
1: Desafiante.
3: No.
1: A ver, llévesela a él. Llévesela, pues, a ver si le gustan.
2: Se la paso, sí, creo que salga hoy día con lluvia, Pitae.
1: No.
3: Debe estar tomándose una piscolita.
1: Va a estar tocando bajo.
2: Sí.
1: Oiga, ya, pues.
3: ¿Qué cosa?
1: No importa si te
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1: 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Y Pamela, sí, dice, mi factura, dice.
3: Si lo tuyo no está sonando, nosotros te ayudamos.
2: Sí
1: pues.
2: Pamela, esa facturita que
3: está ahí, está guardada.
1: La novia Pamela, que está pasando de ser de cita a Pamela a Soa Pamela en pocos días.
2: Oh, oye.
1: Se está preguntando qué pasa con su factura.
2: Gran paso que.
1: Ahí está.
2: Que
1: ahí está, se lo tenemos guardadito.
3: Guardadito.
4: Tiene su nombre.
3: Con nombre.
1: Oiga, querido, ¿sabe qué?
3: Dígame.
1: Cosas importantes.
3: Cuénteme, ¿qué puede ser?
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2: Sí, señor.
1: Vamos a leer el mensaje, muchachos, ¿les parece?
2: Me parece excelente.
1: Repitamos la pregunta al Oscarito. ¿Quiere leer la pregunta?
2: De nuevo, la pregunta.
3: Lo tenía
1: Mateo, ¿quiere leer la pregunta?
3: Pero acá.
2: Sí, pero hoy día es 6 de mayo.
3: El 6, exactamente.
2: Así como cada 6 de mayo se celebra el Día Mundial de la Filatelia, Francisco, Oscar, Choquito. ¿Qué? Un homenaje al sello postal y a quienes mantienen viva la pasión por coleccionar. Hoy en Ciudad Abierta queremos saber de ti. Pídenos la canción que desees y a cambio cuéntanos cuál es tu hobby o colección.
4: Mira qué bien.
2: ¿Alguna colección, algún hobby, Choquito?
4: Yo me acuerdo que coleccionaba juguetes.
1: ¿Qué juguetes?
2: De mi época. Al bazar de los juguetes.
4: Coleccionaba.
1: Al bazar de los juguetes.
2: Haz lo tuyo, Barambio.
1: ¿Cuántas veces desde niño me paraba para ver?
2: Era un tango ese, ¿no? Parte como un
1: para
2: tango.
1: Ver,
2: sí.
1: Para ver, para ver.
0: Verso tango.
1: Mira.
2: Dale, querido. Tráigale facturas. Dije que no trajera, pero.
1: Detrás de la vidriera. ¿Qué más que
3: dicen? Lo que nunca iba a tener.
1: Lo que nunca iba a tener.
3: Si mi vieja era tan pobre.
1: Le faltaba siempre un pobre para comprarnos el pan. Y hoy que tengo, que la vida me sonríe, yo no quiero que le falte a ni un niño. Sí.
3: Está improvisando.

0: ahora,
1: Francisco lo que colecciona en momentos ridículos en Radio Ritual.
2: Oye, esa es su colección favorita. Yo me pregunto qué tenía la factura que
0: no sé. La del no
1: azúcar.
0: Sé. Fue una inyección de... ¿Era azúcar realmente? Me dijo azúcar glaseada. Yo dije... Tenía ese componente químico que la traje.
1: No.
0: Se está perdiendo el fentanilo, no lo olviden. Ya.
3: Fentanilo. No se la den a la Pamela.
2: Oye, bueno, muchachos, coleccionaba juguetes, ya. Me acuerdo yo.
0: ¡Ay, ya!
2: Los clásicos Transformers, me acuerdo. Los G.I. Joe.
0: ¡Qué buena! Super Comando.
2: Claro.
1: He-Man. Los Mattel.
0: He-Man, el que se le movía la cabecita, ¿se acuerdan? Que se le movía la cara.
3: Había yo me acuerdo de un dibujito animado también que tenía figuritas que se llamaba Mac.
0: Mask. Ese álbum y no lo pude completar.
2: Y mi favorito era los Halcones Galácticos.
0: Bueno, Silverhawk.
1: El otro día estaba viendo un documental de los Silverhawks y los juguetes que fueron un fracaso.
2: Y el clásico que nunca pude tener una figura fue Robotech.
0: Oh, pero es que era caro. Ahí estábamos hablando de precio alto.
3: Eso era para niños de la dehesa.
0: Claro, pero ahora pues que se dio el fenómeno que ahora día la gente que no pudo coleccionar juguetes cuando niño...
1: Tiene trabajo
0: y no está divorciada.
3: Bueno, hacia eso apunta el bazar de los juguetes.
0: A esa punta, a eso justamente.
3: A eso apunta justamente el bazar de los juguetes.
0: Hola, buenos días, Marambito y comunidad ritoquera. Mi pasión son los vinilos. Ahí sí que hay plata.
3: Ahí sí.
0: Los he ido juntando desde que era un puber. Tengo aproximadamente 150 entre LPs y 45.
3: ¿Dónde vive?
0: Bueno, ahí anda mechando ya, Oscar. Sí. La colección completa de Pink Floyd, mire, mi banda de la vida.
3: Señor, no lo diga. Hay inversión en eso.
0: Sí, por eso, no lo cuente. Y en general casi todo es rock. Pero el que conservo con mucho amor y cariño es LP de Charles Aznavour. Un recuerdo de mi mamita, que era muy melómana. A propósito de sus gustos, puede ser Venecia sin ti.
3: Yo te iba a pedir el mismo. Lo puedes colocar,
0: Francisco. O Crimson and Clover de Tommy James and the Shondells. Este último me voló la cabeza. Psicodelia pura. Saludos desde un lluvioso Tomé.
3: Qué maravilla,
1: chaval. Desde Tomé.
3: Puedes poner de fondo.
0: No se me ponga ansioso, sí.
3: Es que los dos caramelos me provocan ansiedad.
0: Cómase una facturita para que esté como yo.
3: No, mejor que no.
2: Se activó con la factura.
0: Sí. Dice, buenos días, querido, desde muy niño me gustó y mi pasión ha sido la música. Gracias a mis viajes pude llegar a coleccionar 132 vinilos que van desde Led Zeppelin, pasando por Yes, Black Sabbath, Judas Priest, Kiss, Queen, Lynyrd Skynyrd, hasta llegar a Rush. Luego, en los años de dictadura, tuve que venderlos por urgencias económicas, lo que originaba mucha tristeza, pero si estábamos también en ese... Lo que originaba... ¡No se cruce por la cámara, hombre!
1: Anda partiendo dulce acá.
0: Lo que originaba mucha tristeza al pensar que ya no los tenía. Llegaron los tiempos cibernéticos y pude recuperar toda la magia musical de estos grupos y mucho más. Claro que ahora en formato MP3. Desde una muy mojada playa ancha y preparándonos unos sabrosos porotitos con riendas.
1: Ay, qué rica.
0: Le saludo a Patricio Sarmiento Allende. Grande. Debe cocinar bien, don.
3: El Pato Sarmiento.
0: Habla muy bien.
3: Sí. ¿Yo le puedo pedir un tema para poner así de fondo?
0: Ya.
3: ¿Puede ser?
0: No.
3: No, mire.
0: ¿Cuál?
1: ¿Cuál? Va a pedir otro entonces.
3: La lluvia cae. Ese se llama.
0: Son recuerdos de ti. Pero pongámosla de tema, po.
3: Ah, como quiera.
1: Sí, Alexis Salinas Arena nos dice por acá, Francisco. Hola, Marameto, Mateo y Oscar y a los amigos de Ciudad Abierta. Referente a la temática, me gusta coleccionar música en formato físico. Tengo vinilos y CDs. Soy de los pocos que aún buscan estas verdaderas joyas en este mundo digitalizado. Para hoy, quiero anotarme con algo de Black Label Society.
0: ¡Buena!
1: Que lo fui a ver el viernes al Teatro Coliseo.
0: Estuvo en Vikingo
1: Santiago.
0: Ahí, pues, sí.
1: Estuvo buenísimo con el tema Name in Blood. Un abrazo y que viva el rock. Postdata, tengo un dato para Marambio.
0: A ver.
1: Ya que en la mañana decía que nunca le achunta el pronóstico del tiempo, sigan a arroba las nubes de Diego en Instagram. Un chico de Placilla que sigo hace un tiempo y es muy certero en sus pronósticos.
0: O sea, le pega la cuestión.
1: Certero.
0: Mira. Espéreme,
3: el nombre es seco.
0: ¿Cómo? Voy a seguirlo con la cuenta de la radio nomás. ¿Ya?
1: Las nubes de Diego.
0: Sí, de él nomás. Las nubes
1: de Diego.
0: ¿Pero será Diego Bravo?
2: ¿Qué clase de nube?
0: Ahí está.
1: Pues si dice que es certero, no sé.
3: hay que ver qué. A mí me gusta el nombre de la banda que va a hacer Francisco con Nicolás.
0: Claro. Chubascos parciales, ¿no?
1: No. Churrasco.
3: No, pues no es. No, sí. Pero si es el nombre de su banda, pues, ¿cómo se va a olvidar, hombre?
0: Fue un pequeño. ¿Chubascos parciales?
3: No.
0: ¿No?
3: No, ¿cómo se llama así?
1: Dos tipos guapos y uno guapísimo.
0: Ese es otra, claro. Buenos días, amigo Marambito y la tropa. Renato de la Dormida, grande Renato. Acá. Uy, tengo que mandarle foto a la Dani de la Fajita, que me pidió que le mandara una foto de mi juguete de acción.
1: Ah, tú, ¿verdad que tú también es un juguete?
3: En realidad, Francisco, es un juguete de acción.
1: La vida misma.
3: Es un juguete de acción.
0: Acá, aún sin lluvia. Como tú sabes, una de las cosas a las que. Carita juguete. Como tú sabes, una de las cosas a las que me dedico es hacer figuras de acción.
3: Mira.
0: Pero aparte, colecciono juguetes antiguos, principalmente de los 70s y 80s, de acuerdo de cuando yo era chico. Además, colecciono con mi señora libros, algunos vinilos, CDs y cassette. Trato de no caer en Diógenes y juntar cualquier cosa. Lo he logrado hasta ahora. Le dejo una foto de mi taller, ahí se puede apreciar parte de mis cosas. Le saqué foto al lado más ordenado, eso sí, un clásico. A ver. Un temita podría ser, con harta buena vibra, Happy Together, de los Turtles.
3: Oh, qué bonito.
0: Que sea un gran día para ustedes. Ya, voy a guardar la petición y les voy a mostrar la foto. Bueno,
3: voy hablando.
0: Para que la gente se agregue, sí, Rito, que te ve.
3: Sí, Francisco, es un juguete articulado. Sexual. No, un juguete articulado.
0: Ah,
3: me imagino. Como
0: ¿Articulado?
3: Articulado.
0: Chanfle.
3: Los accesorios se hacen por separado.
1: Separado. Sí, ¿qué accesorios? Sí. ¿Qué accesorios se ven?
0: Ahí viene con algunos accesorios
1: ese,
0: que
1: no. César Ramos.
0: Mire.
3: Eso podría ser una pregunta. Una
1: el
3: pregunta
1: accesorio
3: del
1: más
3: día,
1: importante.
3: Una pregunta del día podría ser esa. ¿Cuál sería el accesorio?
0: No,
3: de.
0: La gente se puede pasar mucho.
1: Sí, la barba.
2: Que se
1: tendría que ir después de las 9 de la noche.
3: Accesorio que se venda por separado.
0: Ahí está la foto. Francisco. Concéntrense.
3: No.
0: Mira, ahí están los. Mira, vamos desde arriba para abajo.
1: Ese es un negocio, Francisco, sí. No están mostrando un negocio.
0: No, pues esto
1: esa
0: es lo
1: no
0: que
1: es la colección
0: junta.
1: Personal
0: esto es lo que
1: de
0: más, ¿sí? Esto es Mad Hunter.
1: Mira, si tú haces un acercamiento van a tener precio.
0: Mira la rana René.
3: Está,
0: el hombre
3: está Elmo. Está Elmo,
0: el,
3: ¿o no?
0: Elmo, sí. Mira, juguetes de Star Wars ahí al fondo.
1: Alguna capa debe tener ahí porque es una super colección esa.
0: Sí,
1: ¿o
0: está no? Precioso.
2: Sí, un negocio. Ahí están,
0: mira,
2: los precios.
0: Kaiju.
3: Oye, pero no está.
1: Pero,
0: no, pero es que lo que pasa es que hay juguetes que él hace, pero no son estos. Mira, ahí están los Simpsons. Está acá, Codos.
3: Mira qué bonito.
0: Está Barney, mira. Cuando está bueno.
1: Falta Marambio ahí.
3: Sí, el juguete.
0: No, porque era único.
1: El juguete preferido de las chicas de Bar La Playa.
0: Ya.
1: En los 90, en los 90.
0: Ese es mi pasado.
1: Sí, sí. Ese
3: el juguete pasado. Articulado de alguna manera.
1: No, claro, el bar es pasado.
0: Ay, Dios mundo. Dios
3: con
0: mundo.
3: Con los accesorios. Mira,
1: man. Mira esta.
0: Y con ese tono así. Hoy.
1: Con ese tono.
0: Nos pasamos. Vamos a una canción.
1: Sí.

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1: Estamos de regreso, son las 10:36. Ahí gracias a nuestro querido Andrés Romero que nos da información importante. Gracias, amigo, que está todos los días, miércoles y sábado, domingo digo, con el Enclave Jazz Fusión, y además los fines de semana con la Revolución Ritoque, desde las 12, desde las 9 de la noche y hasta las 6 de la mañana, con la Revolución Ritoque. Mateo, tenemos una importante conversación a esta hora.
2: Sí, señor. Dame un segundito que me quedaron estos cositos acá. Tenemos ¿sí? Estamos al teléfono con Isidora Morales, del Sindicato de Trabajadores de la ONG Paikavi, que trabajan con políticas de infancia y adolescencia. 206 trabajadores que están sindicalizados y estas dos últimas semanas están en negociación colectiva. Dice acá el comunicado que se han dado cuenta que hay fondos públicos aposados y que se quedan los privados. Son montos que les pertenecen a las familias que se atienden en cada centro, al igual que los trabajadores que generan estos fondos. Están tratando de transparentar y democratizar estos dineros. El problema es que la actitud de la empresa es cerrada, no busca el bienestar de los trabajadores y se cierra a negociar. Isidora Morales, de la ONG Paikavi, bienvenida a esta Ciudad Abierta.
3: Hola, buenos días. Gracias por la invitación.
1: Muchas gracias por estar con nosotros, Isidora. Por supuesto que aquí Mateo hizo lectura, interpretó un poco de lo que ustedes plantean en un comunicado que informaron, que entregaron. Esta es la visión que ustedes nos presentan. Cuéntame un poco qué es lo que están viviendo. Primero que todo, para la gente que no lo sepa, ¿qué es Paikavi?
2: Exacto.
3: Ya, Paikavi es una corporación privada sin fines de lucro que licita programas para el Estado para el Servicio de Protección Especializada a la Niñez y la Adolescencia. Uh-huh. Es la política pública de niñez que se lleva a cabo a través de privados y nosotros somos trabajadores y trabajadoras de esta ONG. Uh-huh. ¿Ya?
1: Cuéntame un como poco. Sindicato, sí, continúa.
3: Sí, vale. Ah, como sindicato tenemos 260 trabajadores, la ONG tiene alrededor de 500.
1: Ya, perfecto.
3: Trabajadores y trabajadoras entre la región, entre la quinta y la cuarta región.
1: Ok, cuéntame en qué sitios la gente, ustedes desarrollan su trabajo para que la gente, a lo mejor más de uno tiene directa relación con algún trabajador de Paikavi, no lo sabe.
3: Claro, nosotros, o sea, el Paikavi tiene desde San Antonio, programas desde San Antonio, el Quisco, Valparaíso, Viña, Quilpué, Villa Alemana, Limache, Quillota, Calera, La Ligua, Coquimbo, La Serena.
1: Perfecto.
3: Casi toda la quinta región.
1: Ya, ¿y en qué recinto se desempeñan?
3: ¿Cómo en qué recinto?
1: ¿Trabajan en algún centro de familia? ¿Trabajan en algún colegio?
3: No, son programas de la red de niñez. Cada uno tiene un lugar, que son en general casas, donde trabajamos, atendemos a niños, somos en su gran mayoría psicólogos y trabajadores sociales.
1: Perfecto, perfecto. Ya, por ahí quería ir para que la gente se enterara de cuál es la función que desarrollan ustedes como profesionales y asistentes. Cuéntanos la situación que están viviendo en este momento.
3: Bueno, nosotros desde hace unos meses estamos viviendo un proceso de negociación colectiva. Ya, nosotros tuvimos que entregar somos un sindicato, tuvimos que entregar un proyecto de negociación colectiva. Uh-huh. Y hace 4 semanas comenzamos la negociación con la empresa. Okay. Ya teniendo en total 4 meses de negociación. Uh-huh. En estas 4 meses la idea es poder ir avanzando en derechos para nuestros compañeros y compañeras, para los trabajadores y trabajadoras de la ONG, principalmente del sindicato, ¿cierto? Comprendiendo que nosotros observamos a través de estudios y revisión junto con los asesores sindicales, ¿cierto?, que existe margen de crecimiento. Yeah. Tanto en formas de cuidado a los trabajadores y trabajadoras, porque nosotros trabajamos temáticas de alta complejidad. Uh-huh. Como en materias económicas, ¿ya? Y desde ahí, en estas 4 sesiones, no hemos visto la disposición por parte de la mesa negociadora de la ONG a poder generar avances, a pesar de que nosotros observamos que existe la posibilidad. Sabemos que en una negociación no es todo o nada, ¿cierto?
1: Sí, claro.
3: Nuestro fin es ese, sino que es poder comunicarnos y poder llegar a acuerdos y a medias entre lo que nosotros solicitamos y lo que ellos puedan entregar.
1: Cuéntame, Isidora, ¿cuáles son las peticiones concretas que ustedes le hacen a la ONG? Porque aquí tú haces una distinción entre algunas mejoras que tienen que ver con lo económico directamente, pero también con los servicios y lo infraestructural. Cuéntanos un poco cuáles son aquellas peticiones que ustedes tienen en su listado de petitorio.
3: Bueno, nosotros hemos observado que, bueno, por la labor que nosotros tenemos, existe alta rotación profesional, ¿ya? Compañeros y compañeras que no duran más de un año, dos años en los centros. Y es ahí donde nosotros consideramos que hay formas en que se puede garantizar que los compañeros y compañeras puedan mantenerse más tiempo en los trabajos y así afectar menos a la familia y los niños con los cuales trabajamos.
1: ¿Y cuáles son cuáles son las razones que arguyen o que ustedes han podido detectar de que la gente mantiene alta rotación? ¿Es el nivel de sueldo?

0: ¿no? De responsabilidad, que es justamente como muchas veces nosotros trabajamos en dupla y uno de nuestros compañeros o se va o toma una licencia, el otro tiene que hacerse cargo de todo el proceso de intervención.
1: Ya.
0: Ya con las familias, que es un que es muchísimo trabajo. Y antes uno lo hacía por nada. Entonces la idea ahora, o sea, hoy se nos paga un bono que es del 20% del propio sueldo de manera basal y el 30% si hay una sobreintervención. Nosotros estamos solicitando que este bono se suba a un 40% basal del propio sueldo y un 60% con sobreintervención. Y ahí lo interesante es que esas platas sí podrían existir. ¿Por qué? Porque al haber ausencia de tu dupla, ¿cierto? Nosotros funcionamos con fondos estatales. Al haber ausencia, por ejemplo, yo soy trabajadora social, al haber ausencia de la psicóloga, o por licencia o porque renunció, esas platas igual llegan a los proyectos. Por ende están ahí. Ellos nos dicen a nosotros que las gastan en otras cosas cuando es necesario, pero nosotros somos quienes estamos viendo los proyectos. Entonces sabemos que, por ejemplo, no tenemos sillas suficientes, no tenemos hay centros donde no tienen ni siquiera un refrigerador donde guardar comida. Entonces, ¿dónde se está distribuyendo esos dineros? ¿Cierto? Y ahí nosotros consideramos que es importante que esos dineros vuelvan tanto a las familias como también a los trabajadores y trabajadoras que somos quienes estamos ejecutando la política pública de niños de manera directa.
1: Bueno, ustedes observan una serie de problemáticas que tienen que ver también con lo infraestructural. Y evidentemente cuando un gobierno, cuando el Estado se hace cargo de una contratación en función de una organización, sea cual sea esta.
2: De una ONG, claro.
1: Claro, en este caso es una ONG, pero la que sea, ¿cierto? Una empresa externa o lo que sea, que en el fondo es eso, ¿no? Una empresa externa que desarrolle un proyecto. Existe o debiese existir al menos de parte del Estado una fiscalización para que los procedimientos se lleven a cabo de la forma correcta. Eso ha existido.
2: Transparencia.
0: Mira, existe, nosotros, bueno, la política pública en niñez está privatizada en un 98%, ¿ya? Y a través del Servicio de Protección Especializada, lo que antes se le decía Mejor Niñez, lo que previamente
1: fue el Exename, claro.
0: Claro, el Exename, existen fiscalizaciones, existen tanto financieras como técnicas, ¿ya? Que vienen a los equipos, revisan y todo. Y en general, somos nosotros los trabajadores los que vamos viendo esas situaciones, ¿cierto? Es más, a nosotros quienes se nos fiscalizan, se nos, como siempre, la última chupa del mate, ¿cierto? Y debiese haber fiscalizaciones, y ahí es importante, ¿cierto?, a la corporación, tanto del Ministerio de Justicia como el Servicio de Protección Especializada.
3: Ustedes más que nada lo que están pidiendo es que se transparente los fondos que están llegando y que se están aposando y que no van en beneficio ni de los trabajadores ni de las familias, ¿verdad?
0: Claro, nosotros queremos, claro, que se transparente cuáles son cómo se distribuyen estos dineros. Por ley, por proceso de negociación colectiva, ellas tenían que entregarnos como un plan, como el tema del financiamiento, pero son números muy generales, ¿ya? El Paicaví hoy tiene 30 centros, entonces ellos cada tanto nos dicen, no, es que hay centros que no tienen plata, que no sé qué, pero también es importante saber, bueno, ¿qué está pasando? Nosotros sacamos un cálculo que solo entre los socios y socias del sindicato hay alrededor de 21 licencias al mes. 21 licencias al mes. Esos son 21 sueldos que, o sea, la plata no llega como sueldo, pero es 21 sueldos que no se pagan en ese mes, ¿cierto? ¿Y dónde van esos dineros después? ¿Cómo se redistribuyen a dónde viene? Porque nosotros seguimos viendo que hay centros que están, que tampoco tienen todas las condiciones para trabajar de la mejor manera con los niños y niñas. A nosotros se nos llama mucho a la voluntad y a la vocación. Pero ahí es importante saber que nosotros somos trabajadores también.
1: Sí, pues la materialidad es importante y el bienestar del trabajador también. ¿Qué ha respondido no sé si funciona con un directorio, con una gerencia, Paicaví, qué ha respondido ellos ante las rogativas, peticiones de conversación, del diálogo?
0: No, el Paicaví tiene un directorio, tiene un director ejecutivo, pero nosotros nuestras conversaciones hasta el momento han sido solo con la mesa negociadora, que son claro, dos abogados y la encargada de gestión personal y la encargada de finanzas.
1: Ya, perfecto.
0: Pero no son el equipo directivo, podríamos decir.
1: Pero sí es el protocolo de diálogo es con ellos, o sea, según lo que está.

0: informado, ¿se está siguiendo el protocolo de parte de la empresa? ¿Y cuáles son las respuestas que se entregan?
1: O sea, en estos momentos, la última reunión que tuvimos fue el lunes, ya, en ese momento nos entregan que no, la verdad, con muy pocos avances en materia como de negociación colectiva, y ellos deciden, a pesar de que nosotros teníamos agendada ya una mesa para el martes, no seguir con la mesa del martes. Ya, nosotros igual estamos abiertos al diálogo. Creemos que la única forma de avanzar es a través del diálogo, pero entendiendo que es una negociación, que tampoco puede ser todo o nada, ¿cierto? Que es necesario ir avanzando y que creemos y que vemos que hay margen para poder avanzar.
0: Vamos a seguir de cerca lo que está pasando, por supuesto, con ustedes.
2: Muy interesante el tema.
0: Porque además que es un tema tremendamente sensible, ¿no? Sí. Que tiene que ver con la niñez, una situación con una institucionalidad como Mejor Niñez, que aquí no mira, por ejemplo, cosas que aprendemos, que el 98% está tercerizado.
2: Claro.
0: El trabajo que se realiza allí, pero que también sabemos que ha habido mucha complicación, que estos días ha estado en la palestra Mejor Niñez.
2: Que los psicólogos de niños necesitan psicólogos.
0: Claro, y necesitan tener recursos para poder vivir tranquilo, para poder hacer la
2: desarrollar bien su trabajo.
3: Y que al final también todas estas organizaciones los dineros que generan es a través de proyectos, porque tampoco hay un financiamiento directo.
0: Eso es así, ¿no? Pues aquí en este caso el Estado contrata a esta empresa,
2: claro,
0: como a otras en otras partes del país,
2: como prestador de servicio.
0: Para prestar el servicio correspondiente, ¿no es así, señora?
1: No hay financiamiento basal, es a través de programas, son licitaciones,
0: sí,
1: que se hacen. Las licitaciones debiesen ser cada 3 años, pero se han alargado un poco en algunos momentos. Yeah. Y la plata, igual ahí hay un incentivo macabro, que yo le digo así porque no son financiamientos basales, no es como que se licitó y van a llegar, no sé, 20 millones de pesos a un centro. Mm. Se paga por atención.
0: Ya,
1: entonces es como capitalismo duro.
0: Bueno, pero ahí el Estado el que está ofreciendo esa... Porque el Estado es el oferente, ¿no?
1: Sí, el Estado es el oferente a través del servicio y nos pagan por atención. Claro. Nosotros
0: ahí también es para cuestionarse cómo también el Estado a veces lleva a cabo los procesos.
3: Y cómo llegan esos recursos y cómo se fiscalizan en realidad.
0: Mantennos alerta a lo que está sucediendo y en menester es importante decir que esta entrevista tiene como finalidad informar y, por supuesto, al abrirse la conversación, nosotros también abrimos la posibilidad de que Paicaví también se pueda comunicar con nosotros y también pueda plantear sus puntos de vista.
2: El famosísimo derecho a réplica.
0: El derecho a réplica.
2: Isidora Morales, muchas gracias por comunicarnos esto que está sucediendo en la ONG Paicaví. Muy interesante el tema por lo demás. Gracias también por estar en esta ciudad abierta.
0: Y que llegue todo a buen acuerdo y efectivamente que siga primando ese afán del diálogo, la conversación.
3: En beneficio de los niños.
0: Y todo en beneficio de los niños y de las familias, de ustedes mismos como trabajadores y de las familias de ustedes.
1: Muchas gracias.
0: Te dejamos un abrazo. Nosotros vamos a tanda y volvemos en los próximos segundos aquí en Rito FM.
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1: Don Mateo Saavedra, ¿usted sería tan amable de repetirnos la pregunta de hoy? Porque hoy día ya nos pasamos, ya son las 11 de la mañana y recién tenemos la tanda de las 10, así que estamos jodidos.
2: Bueno, vamos, estamos vamos. Haciendo preguntas con respecto a la pasión por coleccionar.
1: Sí, qué lindo eso, ¿no?
2: Hoy 6 de mayo se celebra el Día Mundial de la Filatelia, así que te estamos preguntando, ¿cuál es tu hobby o colección? Y tenemos mensajitos acá en las redes. Nos dice por acá Juanito Caminante: buena la gente de Familia Ritoque, por mucho tiempo coleccioné las etiquetas de las botellas de chela, mira, de las grandes, medianas y chicas. Tuve un fardo con muchos diseños. Tuve muchas repetidas, como las de Báltica,
3: la Báltica.
2: Qué colección,
3: sí.
2: Esta gente.
3: La clásica, pero qué bien.
2: Las enfriaba bien y luego luego de un rato, unos segundos al sol para que salieran fácilmente. Les pido Canción de Amor de los Dos Minutos. Que tengan buen día, a no soltar las calles y sin miedo al fascismo. Juanito Caminante nos dice ahí. Daniela Méstica: pulento día para la ritocada entera. Yo cuando chico coleccionaba un montón de cosas, pero el límite con el mal de Diógenes es demasiado estrecho.
1: Oye, sí.
2: Más que el estrecho de Hormuz. Ahora estoy coleccionando monedas de 100 de la edición centenario del 2025 y los libros de la editorial Ercilla de la serie Grandes Pensadores de la Historia Universal. Para hoy quiero escuchar la canción My Favorite Things,
1: pues,
2: del álbum del mismo nombre, de John Coltrane.
1: Coltrane.
2: Abrazos para toda la clase obrera y rock and rollera.
4: Coltrane me trae muy buenos recuerdos.
2: ¿Sí?
4: Sí, muy buenos recuerdos. Yo colecciono recuerdos.
1: No,
3: coleccionista de recuerdos.
1: Mira, como en la canción, coleccionista de canciones.
3: Ahí tiene que ver a.
2: Sí, qué romántico.
3: Como el otro día, como tú dijiste.
2: Aprovechando que está Choquito aquí, qué romántico el CTM. El CTM significa cuida tu moto.
3: Exactamente. ¿Ah? No, claro, no se vaya tú creaste, otra cosa. Como tú creaste en un momento la poesía que dijiste en la mañana.
2: Ah.
3: La canción esa que dijiste en la mañana. Pues, de San Cocay.
4: Yo en un momento.
2: Lucas, para su arte, nos dice: ¿qué tal, Panchín?
1: Hola,
2: cuando
1: Luquitas.
2: Más chico tenía fanatismo por los boletos de bus. Después.
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0: Stand By Me, John Lennon. En Ritoque TV, seguimos en Ritoque FM, nos salimos un ratito, pero ya estamos de regreso para ustedes acompañarlos un ratito más. ¿Cierto, don Oscar?
1: Por supuesto. Espérame, ahora sí, ahora sí.
2: Por supuesto, por supuesto, por supuesto.
0: Vamos a nuestros colaboradores. Hablemos de tango, querido, porque hoy día se viene Noche de Tango.
1: Sí.
0: Es miércoles y nuestro cuerpo lo sabe.
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0: ¡Lo están golpeando!
2: 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El tango te espera.
3: El tango te espera y la lluvia no para el tango.
0: No, pues la lluvia
2: jamás será un impedimento.
0: Jamás para el tango. Oiga, queridos, vamos a leer los mensajes que nos van quedando, pues son las 11:23. Igual seguimos un ratito más nosotros porque estamos ahí haciendo el aguante aquí en la Ritoque FM. Tengo mensajes de audio. Vamos a escuchar.
4: Empezando el programa había mandado un audio. Había saludado al excelentísimo Marambio. Ahora voy a saludar a los excelentísimos ediles radiales, don Mateo Saavedra, un grande, y a don Oscar Morales.
0: Mire cómo son otro las grande. Figuras.
4: Oye, está escuchando. Yo choc, colecciono claro. cómics.
0: Bueno,
4: unos libros que tengo de que son cómics, colecciono. Conexión a lo que verdaderamente me importa. Y ahora último estoy coleccionando las remasterizaciones de Barrabases.
0: Barrabases, Mister Piva.
4: Del cómic Barrabases, ahí tengo, pucha, entre todos los cómics son que tengo buenos. Son como 5 millones de pesos
0: Mister
4: que tengo.
0: Oiga,
3: fortuna,
5: Una inversión ahí.
4: En una pasión que muchos comparten. Que es carísimo.
0: Claro, sí.
4: Y bueno, espero que siga aumentando la colección. Me falta repisa.
0: Oye,
4: para tanto libro, para tanto cómic.
0: Tanta cuestión.
4: Pero
0: que
4: eso,
0: tiene.
4: Eso lo quería les quería
0: qué buena,
4: compartir
0: qué
4: con ustedes.
0: Qué grande.
3: Oye, claro, lo que dicen por ahí, ¿cuál es la diferencia entre un niño y un hombre? ¿Eh? El valor de sus juguetes.
0: Es verdad. Y los juguetes, porque a veces son otros juguetes. Oiga, quiero decir que también tengo colección de Barrabases.
3: ¿Sí?
0: Debo tener de la época de mi niñez. Igual después compré de los últimos. Pero me gusta cómo están dibujados. Me gustaban los de. No son los primeros, ojo.
3: Un clásico.
0: Porque son de los 50.
2: Los primeros.
0: Pero yo tengo de los 80.
2: Exacto.
0: Debo tener unas 70 Barrabases.
3: Pirulete y compañía.
0: Sí, me
2: encanta. Pirulete, Bototo. Farmatoria, Sam, Roque,
0: Sam,
2: Ciruela,
0: Ciruela,
2: Mister Piva, Bototo,
0: Torito, Guatón, Chico, Pirulete, Guatón y Pelado.
2: Exactamente.
0: Palmatoria, sí,
2: Palmatoria,
0: Mister Pipa, Segatini. Claro,
2: sí, como olvidar.
0: Tato.
5: ¿Tantos recuerdos?
0: Sí. Hay uno que se llama Tato.
2: El
0: relator.
2: El relator,
0: sí. Claro. Buena.
2: Esos partidos memorables. Cuando Villa juegan feliz. Con Brasil.
0: Claro, cuando jugaba por la selección.
2: Argentina.
0: Uno que colecciona, o por lo menos nos lleva a nosotros a coleccionar el agüita de la vida. Don Rolo, a ver.
6: Hola, amigo Marambio, ¿cómo está usted? Gusto saludarlo a usted y a todos sus grandes amigos.
0: La alegre compañía.
6: Los coqueteros. Con tertulios. Soy Rolando de la Guasoda. De coleccionista. No sé si soy coleccionista o cachurero, pero me gusta cortar tapas de cerveza, tapas de colchos de vino. No todo desordenado,
0: colchos
6: sí,
0: de vino.
6: En frasco.
3: Botellas de vino.
6: Claro. Y moneditas, estas moneditas que salieron una hora para
0: vaciarlas.
6: ¿Para cuánto se llama? Para el bicentenario, se puede decir.
0: No sé,
3: las de 100 pesos.
6: Las nuevas de 100 pesos que salieron, una algo limitado, ¿no? Eso lo estoy juntando. Cuando me salen, lo estoy tirando un frasquito por ahí.
0: Mira.
6: A lo mejor al tiempo van a valer plata.
0: Puede ser, pues es probable.
6: Eso yo creo. Bueno, antes que coleccionaba discos, después cassette, pero tuvo un problema con mi casa y se fueron todas las pailas, así que eso es la gran pena que tengo de esas cosas. Bueno, es así la cosa, bueno, amigo. Puede ser un temita de Tranqui Nilo, Lluvias del Sur.
0: Ah, qué linda canción.
6: Ya que para la compañera esta tarde, este día lluvioso. Ojalá que no llueva tanto, llueva para la noche, porque
0: vamos a quedar más mojado. ¿Ya está lloviendo ya, compañero?
6: Que la cresta. Y un amigo, dijo un abrazo, que tengan una bonita jornada.
0: Gracias, mi amigo.
3: Un muchacho. Abrazo.
0: Recordemos que se nos había quedado en el tintero, por favor,
3: Mateo. Sí, señor. 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
3: Oye, tengo un datito para acá, para este por 15 favor. De mayo. 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Le sacudieron la jaula, lo tenían enjaulado a Jurel Eléctrico y Pepo Jean.
0: Opa.
3: 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Ojo.
0: Opa.
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0: Si es Silva, es bueno. Yo
2: tengo otro.
0: A ver.
2: Otro evento.
3: Ah, sí, también ese evento.
2: El día sábado.
3: El día sábado.
2: Este día sábado.
0: Puente.
2: Hijos de la Tierra.
0: Ah, mira, mira.
2: El gato en la ventana, en la casa. En la casa del gato en la ventana. A las 22 horas el sábado 9 de mayo. Entrada 5000 pesos. Ahí para que llegue ahí con
3: cinco luquitas, hijos de la
2: con
3: tierra.
2: Con su familia, con sus amigos, va a pasar un momento de tributo a los Jaivas ahí en Caming 113, en el clásico Gato en la Ventana.
0: Qué buen dato,
2: vamos a estar, buen dato. Ahí vamos a estar tocando.
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5: ¿Para el taller hay alguna por ahí?
3: Sí, por supuesto. Sí, por supuesto.
0: Ahí vamos en la casa necesitamos una.
5: Me llamó la atención y risa a la vez que cuando venía escuchando el programa, ¿cómo se llamaba el bordecito ese?
3: Bordecito.
5: ¿Qué?
3: Cornichona.
0: Eso, caracholi.
5: Cornicholi también.
3: El cornichón. Cuando uno prepara la pizza tiene que tener mucho cuidado para que se pueda inflar.
2: Claro, explicaba que es muy rico el cornichón con huevos.
3: Huevitos en la mañana.
2: En la mañana.
0: Así que, huevos al cornichón.
2: Y ahí vamos a preparar ahora el huevo a la
5: pizza. Por último, muchachos, ¿sabes lo que me acordé de nuestro auditor que mencionó el tema de las monedas? No sé si se acuerdan ustedes que antiguamente las monedas de 10 pesos venían con un estampado, como un ángel que abría las
0: alas. Es que esa era de la época.
3: Esa ya no se ve. Época gloriosa de este país.
0: De Pinuno.
5: Ya no se ven esas monedas.
2: De Augusto José Ramón.
5: Claro. Ya no se ven esas monedas.
0: No, porque sí, están descontinuadas.
5: Sí.
0: Sí. Sí, era cerrado. De hecho, el otro día me encontré, haciendo el aseo en la casa, me encontré con
2: con un palumpa.
0: Varios rollos de moneda. Dije,
2: me cacha, lo hice.
0: Y eran monedas de un peso.
3: Ay, no.
0: De las grandes.
3: De las grandes.
0: Así ya, que las guardé, sí, porque dije, no valen nada y nunca van a valer nada, pero
3: ¿qué le vamos a hacer? Nunca valieron, aunque sí, antes te podía comprar unos media hora con eso.
0: No, te metí en las fichas.
3: Po. Hola,
2: también.
0: Hola, Marambito. Hola, Mateo. Buenos días para ustedes y para todos los oyentes de 107.9 de Radio Ritoque. Mis queridos amigos, lo que yo he coleccionado han sido jokes.
3: Mira,
0: buena,
3: ¿eh? Gorra de, sí, deportiva.
0: Y también vinilos, pero la colección que más le tengo cariño es la colección de los póster de los eventos y tributos que hacía la Radio Ritoque en diferentes locales de Valparaíso.
3: Oye.
0: En el Elevar, en el Cívico, en el Huevo, oiga, y varios locales más. Eso gracias al presidente Porras, como no.
2: Tendrá el afiche de cuando tocamos en el municipal con ustedes ahí.
0: Ese está por aquí, ¿po?
2: Afiche azul.
0: Mire, aquí me manda algún.
3: Sí, estaba en un póster aquí.
0: Mire, ahí vamos a. Espérese, ahí está. Ese está muy bueno, ¿no? Es muy bueno, mira. El de Kiss.
2: El logo azul.
0: El de Kiss, pero hay más, ¿no?
3: De Kiss en el Elevar, fuera de eso.
0: Mire, la fiesta aniversaria de Larry Toque también se va a elevar, ¿no? Deep Purple, Jimi Hendrix.
3: Sí, también.
0: Viernes 5 de abril. Ah, lo hacíamos inmediatamente después del...
3: del cumpleaños.
0: Cumpleaños. Ahora sí. Va a ser el... Bueno, ahí está una foto
2: un poco
0: movida de Creedence. Mire, Sui Generis, sí, en el Elevar. Buena, ¿eh? Bonito. Yo tengo una serie de póster que voy a ir regalando. Porque tengo, serio, de estos póster hartos. Pero la idea es que los guarden y los conserven con cariño.
3: Y también tiene una noticia que compartir, que ya que nos habló el presidente de las fiestas aniversario Radio Ritoque, se viene fiesta.
0: Se viene el 5 de noviembre con los Hijos de la Tierra.
2: ¿Noviembre? 5 de
0: noviembre. Noviembre, 5 de mayo, 5 de junio. ¡5 de junio! ¡5
3: de junio!
0: ¡Le chunté!
2: Yo dije noviembre.
0: 5 de junio, viernes. Yo dije 5 de junio. ¿Quién me escuchó usted?
3: No, yo, bueno, ay, 5 de junio. Escuchamos 5 de junio.
5: Ya, bueno. Nosotros tenemos las motos preparadas para ir a ese evento.
0: Va, ¿no? Al socarrete, va a las motos, va a ver.
3: Balazo.
5: Pelea en el baño.
3: No. Acá,
5: no
3: se puede ver que en la pizarra, en la fiesta va a haber. No.
0: Va a haber un lugar para
3: que dejen las armas.
0: Llenos de tacos. De pool.
3: Ah, que nos reparte la espalda.
0: Cayéndolo. Rajando el paño ahí de.
3: Así que Moto Rock, ahí están todos invitados a que pasen por caja a pagar la
0: entrada. Oye, solo voy a contar una cosa, se viene una sorpresa, se suma otro artista a la
3: ¿en
0: noche?
3: ¿En serio?
0: Además de este artista que está acá, de Oscar,
2: Oscarito,
0: de los Hijos de la Tierra, y además de Canalla, que es un artista, ¿no? Se viene otro artista.
3: Oye, podríamos hacer, ¿pero lo va a dar ahora o lo va a dar como sorpresa?
2: No, dígalo al tiro, ¿para qué está con ese tipo de cosas?
3: Podríamos hacer un campeonato con los motoqueros, podríamos hacer eso, arriba del escenario, ¿quién se revienta el taco en la espalda de manera más graciosa?
2: ¿Cuántos tacos
0: el
2: puede
0: quebrar? El que saque la pierna.
2: Claro. ¿Cuántos tacos puede quebrar en su espalda?
3: Claro, que el que aguanta más.
0: Oye, podríamos hacer
3: el que aguanta más.
0: Sí, es verdad, me gustó.
2: Está bueno.
0: Mensaje de audio, señores y señores. Luego seguimos con geniales ideas.
3: Claro.
7: Buenos días, Marambio. Buenos días, Oscar.
0: Buenos días, querido.
7: Mateo
0: buenos días.
7: También está por ahí. Qué bueno que esté Mateo también con nosotros.
3: Sí, señor.
5: Lo echan de menos.
7: Se le echa menos Mateo cuando no viene, ¿eh? Ven más seguido por Mateo, por favor.
0: Mira, que Marambio es muy fome.
7: Súper entretenida una parte del programa adelante cuando están con el tema de la pizza y de las partes de la pizza.
0: De las partes fue el caracholi.
7: De mi hobby de colección, o una colección que tengo en realidad, porque siento en el anhelo tener, me como que me pican las manitos cuando quiero tener algo, veo bonito por ahí y quisiera tener.
0: Pasa lo mismo.
7: Son la música en general, ya. En CD, en vinilo, pero sobre todo en cassette. Ahí les mandé una fotito de una pequeña, una muestra así. Alguno que saqué ahora para ahora. La música en cassette, escuchar la música en cassette tiene, no sé, muchos recuerdos y otro sentido igual. Y eso, pues, chiquillo. Gracias por estar ahí. Qué bueno que esté lloviendo en Valparaíso. Y manden un poquito de agua para
0: salir. Ya va, vaya.
3: Sí.
5: Va en camino, va a llegar.
0: Va en moto.
7: Toque, Roberto Urbina por acá.
0: Grande Roberto. Y mira,
2: la bota de los Jaivas, hombre.
0: Tiene la bota que es en la gira 88, pero al lado, mira al lado, más encima.
2: No me importó la bota.
0: El de los Vicky 5 y el de los Blue Splendor.
2: No, está ahí no.
0: Y un vinilito ahí bonito de los Creedence. Bonito. Gracias por compartirnos sus colecciones. Parece que ha estado interesante la petición del día, ¿eh?
5: Oye, esos cassés de los Vicky 5, uno los coloca, te hace dar tiro.
0: Sí,
5: empezáis con los abrazos sí, de año nuevo.
3: Verdad. Sí, claro, pero a esta altura del partido te da sed, empezáis con los abrazos y resaca al mismo tiempo.
0: Claro, una te quedas dormido.
2: Una cerveza y una media luna para Marambio.
5: Oye, queda la última todavía.
0: No, se estaba conmigo.
5: Queda la última.
2: No era de Pamela.
0: Ah, de veras. Pamela. Hola, sí. Amigos. Hola, soy Pamela. Hola, amigos. Hoy es un día muy especial. Pues, ojo.
2: A ver.
0: Hoy está de cumpleaños mi hija Francisca.
2: ¡Bravo!
5: Saludos para Panchita.
0: Que como siempre, Dios Padre te ilumine y esa luz de alegría que nos das a diario siga brillando con más fuerza que nunca. Te amo con el alma y te amamos con tu vida y también con tus locuras. Feliz cumpleaños, hija. Insisto, Francisco, deberían cantar cueca. Especial registro. Cara, cara, cara, cara, cara, cara, cara, cara,
3: cara. Oye, qué terrible.
2: Ojo, amigo, hace rato que le dejamos de dar la factura. Sí.
0: Los abrazo, sí. Robert Arce. Felicidades, Robert. Y a tu hija.
2: Saludos. Podría ser. Falta el cumpleaños feliz en cueca.
3: No, le di cuerda, hombre.
0: Pero me falta la guitarra.
3: Ah, ya.
0: Podría ser lluvia o la espuela. O el tormento. O la quijada. Ah, ya, vamos, vamos. ¡Hey, hey! ¡Vamos!
3: ¡Epa! ¡Se armó! ¡Se armó! Ya, vos, cántela.
0: En el reno, ese era bueno. No,
3: recuerdo lo vio. Practicarlo un poquito.
0: Los abrazos de Robert podrían ser lluvia de estrellas de los Jaivas, dedicada a mi hija. ¡Qué lindo!
2: Hermoso tema.
0: Toquémosla porque es live, porque es cumpleaños. Es cumpleaños.
2: Es hermoso ese tema.
0: Espero que esté escuchando todavía.
3: Sí, debería estar.
0: Mira, lluvia de estrellas de Cristian Castro podría ser, ¿no?
5: ¿Cuántos años cumplía Francisca?
2: Sí, eso no dijimos.
0: No lo dijo, pero.
3: Oye, este programa cada día se parece más. Luchamos todo el año pasado para decir que esto no era un podcast, pero cada vez se parece más a un podcast.
0: ¿Para que alguien dice Pepe Le Puf? No entendí.
2: Colecciona Pepe Le Puf.
3: Ah, por los perfumes.
0: Por los perfumes, gracias.
2: ¿Qué sagaz?
0: No, qué sagaz.
2: Está prendido. Pues
3: ya te dije lo de mi gorro de Harvard, es cierto. Cuando me compré ese gorro de Harvard, dije, alguien en Harvard debe tener un gorro de estos que diga UPLA.
0: No, no, UPLA. UPLA. Mensaje de audio.
8: Buena barambio, ¿cómo está ahí? Le dieron cualquier color con la lluvia aquí en el sur. Llovió toda la noche y el viento no más que allí en Playa Ancha, no más que eso. Oye, están hablando de colecciones. Yo tenía un amigo que coleccionaba revistas porno y
3: no, no, no, viste que le da cuerda.
8: Revistas porno y después las vendía en Uruguay, weón. Fue al frente de la radio.
0: Todas pegadas.
8: Oye, me parece escuchar la voz de Mateo. Buena, Mateo, apareciste. A ver. Cualquier tema de la dieta en lagarto.
0: Ah, bueno, de muchacho en pie. Mira, y nos manda un videíto. Una, ah, yo vea, ahí va, no. Mire, lluvia en el sur.
2: Ah, pero eso es.
5: Es pan de cada día, eso en el sur. Eso.
0: Sí, pero es que él es de acá, pues entonces está sorprendido.
3: Francisco, último datito, lo que preguntaron hace un rato con respecto al corte de luz. Sistema Frontal deja sin luz a más de 8.000 clientes en Valparaíso. Esto 8.000. Es actual.
0: Sí.
3: Sistema Frontal que afecta a la región de Valparaíso provocó cortes de suministro eléctrico en varias comunas durante la mañana de este miércoles. De acuerdo con datos publicados por la SEC, la afectación regional superó los 8.000 clientes sin energía. La comuna con más casos fue Valparaíso, con 7.976 clientes sin suministro hasta el reporte de las 9 horas. ¿Ah? La cifra concentró la mayor parte de las interrupciones informadas en la zona. También se registraron cortes en Viña del Mar, 500 clientes, Papudo, 246, El Tabo, 112, Nogales con 84 y Quilpué con 64 clientes afectados.
2: En Valparaíso estaba afectado el sector del Vergel, según
3: La parte alta.
2: Exactamente,
0: alta. Arriba.
2: Según el mapa que aparece aquí.
0: Vamos a leer algunos mensajes más que nos van quedando. Buenos días, Marambito, Mateo, por acá. Ángelo de los colectivos 120 de Rodelillo. Para hoy voy con Nina Hagen y su New York, New York. Cuando chico me gustaba coleccionar álbums y completarlos. Cuando vivía en Barcelona, una vecina catalana a la cual le trabajaba mi señora, nos metió en el mundo de las chapitas que traen las botellas de cava, o sea, de champán.
2: Exacto.
0: Que van arriba del corcho. Allá eso los vuelve locos a los coleccionistas de chapas. Ahora ya no colecciono. Saludos a todos los ritoqueros. Buen día grande, querido Ángelo. Por acá dice. Me mandan una foto aquí. Mira, pero qué
3: foto. Poleras. Barrabás.
0: La polera de Barrabás. En el Club Barrabás. Hermoso.
3: Club Barrabás.
0: Qué lindo. Precioso. Linda foto, ¿cierto? Le ponemos corazoncillo acá. ¿Para qué dice? Faltó Lipiria, vendedor del estadio. Lipiria, po. Lipiria. ¿Sabes lo que es Lipiria? La Lipiria, ¿no? Es como la triquinosis, ¿no? Una enfermedad que te duele la guata. Yeah. Sí, por comer cerdo mal cocido. La enfermedad de la época, hoy como día
3: la
0: el cerdo.
3: Claro.
2: Exacto. Pero es por el sándwich.
0: Cumple 23 añitos la Panchita.
3: 23 años,
0: Panchita. Felicidades, es puro amor.
2: En la flor de la vida.
0: En las flowers. Por acá, algo de mi colección. Saludo, mira.
2: A ver.
3: Los Vikings. Agárrame la escalera.
0: Agárrame la escalera.
2: Me dio C.
0: Mira. Carita de Luna, de los Cumana. Buena, bo, buena, buena. Me gustó. Y por acá, dice: excelente programa, dicharachero, nos dicen por acá. A ver si la gente quiere reír.
2: Sí.
0: El mundo necesita reír. Bueno, buenos días desde Viña, camino a Valpo con mi amada. ¿Quién no coleccionó las inservibles chapitas de latas de aluminio? Es verdad, la gente se hacía collares con las latas de aluminio.
3: Sí, me recuerdo eso. Sí, qué tontera más.
0: Se creían lo... ¿Cómo se llama esa película? ¿Apocalypse Now? Que llevaba un collar de oreja.
5: No, Soldado Universal.
0: Soldado Universal, que llevaba un collar de orejas, po.
5: Para oírte.
0: Mira, Viña del Mar. A esta hora.
5: Lloviendo.
0: Qué linda zona en todo caso. Esa me encanta. Eso es 15 Norte.
2: 15 Norte, 15 pero Norte, ¿dónde está la rotonda?
5: ¿Dónde está la rotonda? La rotonda de Coracero. Coracero, claro.
2: Coracero, exacto.
0: Consulta, porfa, Francisco. ¿Qué día va Plaza Cívica? Los
3: miércoles. Plaza Cívica no es los miércoles después de Motorrock.
0: Los miércoles después de Motorrock.
3: Sí, señor.
0: Viene Motorrock a las 7 de la tarde. Hagamos la pasalla que estamos acá.
2: Cuéntelo,
0: en este programa. Viene Ronald Smith con los 107 de los Beatles.
2: Ajá.
0: Luego viene Telmo Aguilar y su dimensión latinoamericana. La Arena Ritoque. Detonador. Clásicos al toque con Pipe Patiño y Pipe Schaeffer, son los dos. ¿Dije Pipe Patiño? Diego Bravo Rayo.
3: Diego Bravo Rayo. El Pipe Patiño, nada que ver. Ya, bueno. Diego Bravo Rayo y Pipe Jefferson.
0: Y luego a las 7.
3: Motorrock.
0: Conducido por de motos y de rock.
3: Y luego Plaza Cívica.
0: Plaza Cívica con don Adolfo Tanem y su.
2: Y después.
0: Compañía. Luego viene a las 10 de la noche, viene repetición del Enclave y Fusión. Cebollitas de Acero. A las 12 de la noche. El guitarrazo de las 12.
3: Y recuerda, si tienes algo que decir, el próximo programa puede ser el tuyo.
0: Por supuesto.
2: Exacto.
0: Por supuesto. Porque sí. Porque podemos.
3: Sí, señor.
0: Porque nos gusta. Porque así es. Porque
2: sí, po.
0: Porque sí, po.
3: Estamos pasaditos como las subalpillas de más rato.
2: Pero las de verdad, po. Las sí, de Valparaíso con Zamayo.
0: Dice, cuando escucho cantar a Marambito lo imagino como Jack Black en escuelas de rock.
3: Sí, tal cual. Tal cual.
2: Exactamente. Yo le voy a sacar una foto.
3: Chanteando, claro, así. Tal cual.
0: Ah, claro, los Kumará eran un grupo de cumbia de Coquimbo, anterior a los Viking 5. Oye, manso dato.
2: Oye, ojo ahí, que no es menor lo que hicieron los Viking 5, porque Macuada he estudiado en las universidades que imparten la carrera de música. El estilo Macuada es estudiado por los músicos, los guitarristas, ¿sabías tú eso?
5: Oye, yo fui a ver a los Viking 5.
0: ¿Ya?
5: El año nuevo acá en la Plaza Sotomayor. Hicieron, pero un show espectacular.
2: Bueno, vi un reportaje donde salía justamente que Macuada lo estudiaron por su estilo, que es muy particular, y lo estaban estudiando en las universidades.
0: Señoras y señores, estamos despidiendo el programa del día de hoy. Cuídense mucho, nos vamos con este tema cumpleañero.
2: Disfruten la lluvia.
0: Mateo, despídase, porque quizás cuando lo volvemos a ver acá.
3: Ahí me llegó el datito que en Cerro Alegre está cortada la luz.
0: Cerro Alegre está cortada la luz, ya, entonces nos quedamos abajo.
3: Sí.
0: ¿Para qué va a subir?
3: Yo voy a subir.
0: ¿Ah? A conversar.
3: Esta ciudad abierta, sí, pasados 45 minutos estamos ahí. ¿Cómo la sopaipilla es pasada? ¿Usted va a llegar a hacer sopaipilla?
2: Vamos a comer mejor una.
3: Puede que gustaría. Sí, puede que no. Sí, día de sopaipilla y de vinito navegado.
5: Yo tengo peguita en el taller. ¿Quiere acompañarme, Mateo?
3: Podría ser.
0: ¿Para que se ensucie las manos alguna vez?
3: Lo voy a... ¡Ja,
0: Chaco! ¡Me queremos chorro, no, Chaco! ¡Comenzó el programa!
3: ¡No!
0: ¡Y lo
3: no,
0: terminó no, con che, eso! ¿Eh? Así. ¡Chao! ¡Para que se vaya feliz!
3: Hago pizza todos los días. Mira la barbaridad con la que se fue.
2: Así.
0: No, mire, Mateo.
2: Lo dejó en el suelo.

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0: Las 12 del día, 2 minutos. 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
1: El 22 de noviembre de 1963 aparece al mercado británico el segundo álbum de los Beatles, With the Beatles, 8 meses después de su primer álbum. El cuarto tema del lado B era I Wanna Be Your Man, Quiero Ser Tu Hombre, la contribución vocal de Ringo Starr a With the Beatles. Los relatos sobre su génesis varían. Paul McCartney recordó que I Wanna Be Your Man fue escrita para Starr y posteriormente ofrecida a los Stones. Contó cómo él y Lennon fueron adelantados por un taxi en el que viajaban Jagger y Richards mientras caminaban por Charing Cross Roads en Londres. Como recuerda Paul en el libro Dentro de Muchos Años de Barry Miles, así que gritaron desde el taxi y nosotros les dijimos, oigan, llévennos, y les pedimos que nos llevaran. Estábamos los cuatro en un taxi y creo que Mick dijo, estamos grabando, ¿tienen alguna canción? Y dijimos, ah, sí, claro, tenemos una, ¿qué le parece la canción de Ringo? Podrían grabarla como sencillo. John Lennon recordó haberlo completado con McCartney y frente a Mick Jagger y Keith Richards, quienes quedaron lo suficientemente impresionados como para comenzar a componer canciones ellos mismos poco después. Ese mismo año, 1963, aparecía el segundo single del grupo británico The Rolling Stones para el sello Decca. Por el lado A venía su versión de I Wanna Be Your Man.

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aire ser latinoamericanos, el grupo porteño Antae en nuestra portada. Muchos años en la música, Antae de Rodelillo en esta programación de día miércoles con artistas regionales. Sí, varias décadas de trabajo tiene Antae y siempre participando activamente en muchas actividades, grabando y componiendo. Aires latinoamericanos, el título de la composición instrumental con el grupo Antae, con quienes hemos comenzado esta edición de día miércoles 6 de mayo. Y los días miércoles presentamos a artistas regionales en nuestra programación.

Ese era el grupo Chicaru de Valparaíso, Saya del Indio. El respeto y el cariño por los pueblos originarios expresado en esa composición de uno de los últimos álbumes que publicó la agrupación Chicaru de Valparaíso. Y de la ciudad de Quilpué, otra interesante agrupación que ha quedado también en el camino, el grupo Huechunche y esta Pericona.

El dúo Oveja Negra de Villa Alemana, La Medusa, el homenaje, el recuerdo de este dúo que marcó una etapa muy interesante en nuestra región y que se mostraba como una gran promesa para la canción regional. El dúo Oveja Negra de Villa Alemana, lamentablemente el autor y guitarrista de las composiciones falleció, Vladimir Aravena. Jano, el cantante, también hizo un trabajo muy importante, muy interesante en este trabajo. Grabaron muchas canciones, se hicieron un disco completo prácticamente. Oveja Negra, artistas regionales en esta programación de día miércoles de Dimensión Latinoamericana. También de la zona interior, Buenhumán, de Villa Alemana, Buenhumán, un trío de músicos rockeros, grandes admiradores de Víctor Jara. Solamente la obra del gran cantautor está en su repertorio, Buenhumán, El Aparecido.

Ese era el grupo Bueno Man. Toma el nombre de una de las canciones de Víctor Jara, precisamente, Angelita Bueno Man, la tejedora mapuche. El aparecido, la versión de esta agrupación regional. Artistas de nuestra zona en la primera parte de Dimensión Latinoamericana. Y luego presentamos un mini especial con Kila Payún, que actúa este viernes en el Teatro Municipal de Valparaíso, presentando su obra cumbre, Cantata Popular Santa María de Iquique, además de canciones fundamentales. A las 20 horas está fijado ese concierto y ha sido increíble la cantidad de gente que va a llegar al teatro. Va a ser un lleno total para esta presentación de este viernes en Valparaíso de Kila Payún. Vamos a presentar un mini especial con ellos luego. Vamos a presentar parte de lo que es la historia de la masacre de Iquique, que dio origen a la obra, y parte de la cantata también. Eso será luego, porque presentamos a un profesor de la ciudad de Quillota, Marcelo Jordán, con esta canción que dedicó a Violeta Parra.

0: Uno de los integrantes de Quilapayún, el más joven de ellos, ofrecerá este sábado un concierto solista en la Casa de la Cultura. Se quedará, después del concierto de este viernes, se quedará en Valparaíso para el encuentro el sábado en la Casa de la Cultura. Ismael Odó, esta es la nota que nos envió.
1: Hola amigas y amigos de Valparaíso y alrededores, espero se encuentren súper bien. Les quiero contar que este sábado 9 de mayo voy a estar cantando en la Casa de la Cultura de Valparaíso. Esto es calle Lord Cochrane 568, me parece, sí. Y bueno, los espero para que me acompañen. Este concierto, hace tiempo que no voy a Valparaíso a cantar solo, así que estoy muy feliz de reencontrarme con ustedes y mis canciones para compartirlas. Un gran abrazo.

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1: Este viernes es el reencuentro en el Teatro Municipal de Valparaíso. Quilapayún y su obra cumbre, Cantata Popular Santa María de Iquique. Vamos a presentar a continuación un fragmento de la obra, un fragmento de la cantata y también la historia de la matanza de la Escuela Santa María de Iquique. Un fragmento también de un programa de Iquique Televisión. Fue hecho allá en Iquique. Ellos son los conocedores directos de lo que sucedió. Lo presentamos de inmediato.

0: Un hecho importante en la historia de Chile y sus organizaciones obreras ocurrió en Iquique a fines del año 1907. En aquellos tiempos, la explotación del salitre era el principal motor de la región de Tarapacá y aportaba la mayor riqueza al país. Iquique era el puerto a través del cual se exportaban toneladas del mineral a Europa y al resto del mundo desde mediados del siglo XIX. La ciudad se había transformado. Grandes obras arquitectónicas y un estilo de vida elegante demostraban el gran negocio que era el llamado oro blanco. Sin embargo, no todos disfrutaban de este buen momento. En las oficinas salitreras, donde estaba instalada la industria, trabajaban miles de obreros llegados de distintos puntos del país y del extranjero. Sus condiciones laborales y de vida eran deplorables, las jornadas extenuantes y el salario miserable. La baja en el tipo de cambio que encareció los productos y la imposibilidad de buscar mejores ofertas debido al pago con fichas que solo eran cambiadas en la propia oficina empeoró la situación de las familias pampinas. Finalmente, un cambio en la mentalidad y la toma de conciencia de los grupos obreros los llevó a declararse en huelga por mejores condiciones y marchar hasta Iquique para hablar con las autoridades.
1: Esta es la antigua oficina salitrera San Lorenzo, en donde comienza a gestarse la huelga de 1907, o la huelga del Penique, como se le va a llamar, o la huelga de Santa María.
2: Posteriormente a eso, el día siguiente, 11 y 12, se fueron adhiriendo otras oficinas más salitreras a la huelga iniciada acá en San Lorenzo. Y el día 12 y 13, la gente empieza a reunirse allá en el pueblo alto de San Antonio, y en busca de soluciones. Es así como acuerdan, ese día 13, marchar hacia Iquique, entrevistarse con las autoridades de la ciudad.
0: Los primeros en llegar, unos 5.000 pampinos, caminaron desde el Alto de San Antonio siguiendo la línea del tren. Familias enteras que fueron interceptadas en La Pampa por militares del Regimiento Granaderos y conducidas hasta el Club Hípico de la ciudad. Posteriormente, y con la llegada de más trabajadores, las autoridades disponen trasladarlos hasta la Escuela Domingo Santa María, ubicada en pleno centro de Iquique.
3: Mientras los trabajadores van a estar aquí en la Escuela Domingo Santa María, va a haber un equipo directivo, una suerte de comité central de la huelga, donde van a estar los delegados de cada una de las oficinas en huelga, y se van a constituir comisiones de trabajo, para usar un lenguaje actual, una dedicada al cambio de ficha para poder adquirir artículos de consumo aquí en el comercio local, otra dedicada al cuidado de las dependencias y a evitar la embriaguez de los trabajadores, y un equipo que va a negociar con las autoridades.
0: Supresión del sistema de fichas, pago de jornales a 18 peniques, medidas para evitar accidentes, indemnización y desahucio eran algunos de los puntos que los trabajadores exigían y por los cuales los industriales salitreros se mostraban indiferentes. El intendente regional, Carlos Eastman, asume el papel de mediador y a la vez recibe las órdenes desde Santiago para controlar el movimiento usando la fuerza de ser necesario. Órdenes directas del ministro del Interior, Rafael Sotomayor, y del propio presidente, Pedro Montt.
4: Hay una intervención de parte del Estado, pero una intervención de un Estado que no está preocupado en la temática obrera.
0: Los dueños de las salitreras se negaban a negociar con los trabajadores mientras no regresaran a La Pampa. El aparato represor del Estado ya estaba instalado en Iquique y tropas militares patrullaban la ciudad. Sin embargo, el movimiento obrero continuaba creciendo y cada vez más llegaban hasta la Escuela Domingo Santa María y la Plaza Montt, estimándose en unos 10.000 los pampinos que se encontraban aquel 21 de diciembre de 1907 en el lugar. El general de brigada Roberto Silva Renard era el jefe militar de la zona y quien debía hacer cumplir la orden del presidente Montt: terminar con la huelga de inmediato y trasladar a los obreros a La Pampa utilizando todos los medios necesarios. Los trabajadores una vez más se negaron y Silva Renard ordenó abrir fuego aproximadamente a las 3:30 de la tarde. Con tiros de fusilería y de ametralladora dispararon primero contra los dirigentes ubicados en la azotea de la escuela. Al huir, despavorida el resto de la gente, se enfrentó con el fuego y en tan solo unos minutos cambio, testigos hablaron de miles de muertos.
4: Ahora, lo claro está que los cuerpos están. De hecho, tenemos el dato del historiador Jove, que nos señala que su padre, que era suboficial del regimiento Carampangue, contó 900 cuerpos en la primera carretonada de muertos que le toca evaluar.
0: Los sobrevivientes fueron llevados de vuelta a las oficinas salitreras sin haber logrado ninguno de los puntos que originaron la huelga y cargando el dolor de dejar a muchos de sus hombres, sus mujeres y niños para siempre enterrados en Iquique.
4: Es que regresan ensangrentados, regresan llorando, regresan niños heridos, como también mujeres heridas, hombres heridos, regresan hablando de los muertos y cabizbajos con la cabeza agacha.
0: Sin duda lo más dramático fue la solución por la fuerza que se dio al conflicto en un momento de prosperidad que pasaba el país. Y a pesar que la historia oficial omitió estos trágicos hechos, siempre se mantuvo latente en la memoria de los pampinos. No obstante, también existe el juicio popular que señala claramente a los principales responsables.
5: Bueno, sin duda la historia se ha encargado de juzgar, ¿cierto?, a los responsables. Y si uno los pusiera como en orden jerárquico, el primero es el presidente Pedro Montt, su ministro del Interior, el intendente Carlos Hitman y el general Silva Renard.
0: La violencia desatada contra los trabajadores fue parte de la lógica de acción del Estado, una forma de actuar que no sufrió grandes cambios en las décadas siguientes. Sin embargo, los pampinos continuaron organizándose y es en esta zona donde surgen movimientos y partidos políticos con el que se identificaron las luchas reivindicativas de la clase trabajadora a lo largo de Chile. Sin duda, el mejor homenaje que tuvieron las víctimas de la masacre de la Escuela Domingo Santa María.

Si contemplan la pampa y sus rincones, verán las sequedades del silencio, el suelo sin milagro y oficinas vacías como el último desierto. Y si observan la pampa y la imaginan en tiempos de la industria del salitre, verán a la mujer y al fogón mustio, al obrero sin cara, al niño triste. También verán la choza mortecina, la vela que alumbraba su carencia, algunas calaminas por paredes y por lecho los sacos y la tierra. También verán castigos humillantes, un cepo en que fijaban al obrero por días y por días contra el sol, no importa si al final se iba muriendo. La culpa del obrero muchas veces era el dolor altivo que mostraba, rebelión impotente, una insolencia. La ley del patrón rico es ley sangrada. También verán el pago que les daban. Dinero no veían, solo fichas. Una por cada día trabajado y aquella era cambiada por comida. Cuidado con comprar en otras partes. De ninguna manera se podía, aunque las cosas fuesen más baratas. Lo había prohibido la oficina. El poder comprador de aquella ficha había ido bajando con el tiempo, pero el mismo jornal seguían pagando, ni por nada del mundo un aumento. Si contemplan la pampa y sus rincones, verán las sequedades del silencio. Y si observan la pampa como fuera, sentirán destrozados los lamentos.

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0: Hola amigas y amigos de Valparaíso y alrededores, espero se encuentren súper bien. Les quiero contar que este sábado 9 de mayo voy a estar cantando en la Casa de la Cultura de Valparaíso. Esto es calle Lord Cochrane 568, me parece, sí. Y bueno, los espero para que me acompañen. Este concierto, hace tiempo que no voy a Valparaíso a cantar solo, así que estoy muy feliz de reencontrarme con ustedes y mis canciones para compartirlas. Un gran abrazo.
1: Ismael Odó, integrante del grupo Quilapayún.

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1: La primera mujer presidenta de México, Claudia Sheinbaum. En este frío día miércoles, vamos a presentar a continuación un bloque especial con las más cálidas canciones inspiradas en nuestro puerto de Valparaíso. Y comenzamos con Gitano, Osvaldo Rodríguez, Valparaíso.

Osvaldo Gitano Rodríguez, Valparaíso. Y a nuestro puerto le canta Max Berrú e Isabel Aldunate. Valparaíso Eterno.

El grupo Abril, la voz de Tati Pena, Cuando Valparaíso. Así hemos querido presentar un mini especial con las más hermosas canciones que ha inspirado nuestro puerto. Vamos a completar este mini especial en Dimensión Latinoamericana de Radio Ritoque, Sonidos Eternos, con este himno, de nuestro puerto, La Joya del Pacífico. La versión del Bafochi, el ballet folclórico de Chile.

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Hola amigas y amigos de Valparaíso y alrededores, espero se encuentren súper bien. Les quiero contar que este sábado 9 de mayo voy a estar cantando en la Casa de la Cultura de Valparaíso. Esto es calle Lord Cochrane 568, me parece, sí. Y bueno, los espero para que me acompañen. Este concierto, hace tiempo que no voy a Valparaíso a cantar solo, así que estoy muy feliz de reencontrarme con ustedes y mis canciones para compartirlas.

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1: La presidenta de México, la primera mujer a cargo de ese alto puesto, Claudia Sheinbaum, hablando del derecho al arte y a la cultura. Y esta última parte, el último bloque de esta edición de día miércoles 6 de mayo, lo vamos a dedicar a esta lluvia que ha caído, la primera lluvia del mes de mayo, la primera lluvia, creo que, aunque no ha sido mucho, pero suficiente. Y hay varias canciones muy hermosas dedicadas a esta lluvia, y comenzamos con la primera, que la trae el grupo Inti.

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Twinkie y Nilo con esa canción, un himno también de la de esta agrupación, hoy día una agrupación, originalmente un dúo fundado en la Universidad Austral de Valdivia. Y en la despedida, porque así cada programa que comienza tiene también su término, finaliza este encuentro de Dimensión Latinoamericana con lo nuestro, la música de Chile y de América Latina. La invitación para que volvamos a reunirnos mañana a partir de las 13 horas en el 107.9 FM Radio Ritoque Sonidos Eternos. Agradecimientos para todos los que nos llamaron, para todos los que se comunicaron con el programa, para todos los que se preparan para este gran concierto que trae el grupo Quilapayún a Valparaíso este viernes a partir de las 20 horas en el Teatro Municipal de Valparaíso, presentando su obra cumbre, Cantata Popular Santa María de Iquique. Nos despedimos y lo hacemos con una canción de, bueno, ya saben qué canción es, Los Jaivas. Si que sigue lloviendo, va a ocurrir desde un barrial. Con ese tema de Los Jaivas nos despedimos, agradecidos de la sintonía, para que nos volvamos a reunir mañana. Cuídense de la lluvia, no se mojen, y cuiden también su ciudad, que a esta hora ya está muy, muy mojada. Será hasta mañana, que estén muy bien, chao, chao. Desde un barrial, Los Jaivas, para despedir el programa de hoy.

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0: Son las 3 de la tarde, 3 minutos.
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0: 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Good night. Bonsoir. Jimmy Page, John Bono, John Paul Jones, and myself, Robert Plant. Good night. 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

0: Son las 4 de la tarde. 2 minutos.
1: ¿Cómo va todo, gente que escucha la Radio Ritoque? Esto es El Detonador. Y por aquí esta semana ha estado sonando una banda estadounidense, una banda medio estadounidense, una banda que comienza su trabajo por el año 1994 y continúan tocando hasta el día de hoy, pero con una pausa por ahí en los años 2000. Por aquí ha estado sonando y seguirá sonando System of a Down. Y la pausa que tuvo la banda sirvió para que los integrantes, sobre todo Daron Malakian y Serj Tankian, trabajaran en sus proyectos personales. En el caso de Serj, él trabajó mucho en su proyecto personal, pero Daron inició otra banda. Él inició la banda Scars on Broadway, una banda que no tengo tan claro si continúa rodando por el mundo. Lo cierto es que tuvo un cambio en su nombre. Actualmente se llaman Daron Malakian y Scars on Broadway. Esta pausa de System of a Down fue en el año 2006, justo después de que sacaran este álbum doble, el Mesmerize y el Hypnotize. Esta pausa se inició el año 2006, como les decía, y dio término, culminó el año 2010. Y como ustedes, por supuesto, ya lo saben, los integrantes de System of a Down, todos ellos tienen ascendencia armenia, y eso se ha plasmado en varias de sus composiciones a lo largo de su discografía. En algunas canciones no es tan notorio la influencia del folclore armenio, pero hay otras en las que es fácilmente reconocible. En algunas se siente mucho en la parte rítmica y en otras en la parte melódica. En algunas canciones podemos escuchar claramente la escala menor armónica, y va a ser una de ellas la que vamos a escuchar a continuación, una canción del año 2001 del álbum Toxicity, un álbum que fue lanzado un 4 de septiembre de ese año, y va a ser una versión en vivo. Este temón que ya se empieza a escuchar se llama Science y suena por El Detonador.

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En la región de los Grandes Lagos del Norte, una niña descubrió de pronto que estaba viva. El asombro del mundo le abrió los ojos y partió a la aventura. Persiguiendo las huellas de los cazadores y los leñadores de la nación Menomini, llegó a una gran cabaña de troncos. Allí vivían 10 hermanos, los pájaros del trueno, que le ofrecieron abrigo y comida. Una mala mañana, mientras la niña recogía agua del manantial, una serpiente peluda la atrapó y se la llevó a las profundidades de una montaña de roca. Las serpientes estaban a punto de devorarla cuando la niña cantó. Desde muy lejos, los pájaros del trueno escucharon el llamado, atacaron con el rayo la montaña rocosa, rescataron a la prisionera y mataron a las serpientes. Los pájaros del trueno dejaron a la niña en la horqueta de un árbol. Aquí vivirás, le dijeron. Vendremos cada vez que cantes. Cuando llama la ranita verde desde el árbol, acuden los truenos y llueve sobre el mundo. Con este breve cuento titulado La lluvia, de Eduardo Galeano, iniciamos este clásico al toque. Este cuentito se aloja en el primer tomo del libro Memoria del Fuego y alude a uno de los mitos del pueblo Menomini, originario de los actuales Wisconsin y Michigan en Estados Unidos, lugar que han habitado desde hace más de 10.000 años. Jornada de sopa y pilla, jornada de rock and roll, jornada de buena música que solicitas al más 569-9618-6873. Hoy estoy solito, Pipe Jefferson Saba volverá mañana, ¿no? Por labores que bastante incumbentes de su vida familiar, que compartimos, por supuesto. Nos vamos ahora con Stevie Ray Vaughan y su conjunto que la acompaña siempre, Double Trouble. Esto es Leave My Girl Alone.

0: 4:22. Sí, es el rock and roll que buscas diariamente. La buena música, por supuesto. Es el clásico Salto, que el programa del pueblo, el pueblo ritoquero, que se suma a la 107.9 de la frecuencia modulada en Valparaíso, Viña del Mar, también en www.ritoquefm.cl. A 2 minutitos pasadas de la hora popular, sí, la hora de los ritoqueros. No haré el ritual completo porque no me encuentro con mi fiel escudero Pipe Jefferson Saba, que por motivos ineludibles no puede estar con nosotros hoy día, retoma sus labores en este espacio mañana. No obstante, usted me puede dar ese calorcito que escasea en estos momentos, está amainando la lluvia, una lluviecita diría un sureño, pero fue... contundente de todos modos, ¿no? Anegó parte de algunas de nuestras aceras principales de la ciudad de Valparaíso. Lo importante es que usted me dé calorcito, la compañía, y que nos demos mutuamente, sí, ese cobijo necesario acá en Ritoque FM. Ese clásico Salto, que recibo tus pedidos al más 569-9618-6873. A propósito de la jornada de hoy, vamos a irnos con efemérides nacionales políticas, ¿no? No vamos a mencionar, ¿no? Viste que se pueden generar algunas formaciones como la coalición por el cambio del año 2019, que reemplazó la otrora Alianza por Chile, ¿no? Y que fue la que respaldó la candidatura del relativamente reciente fallecido expresidente de la República, Sebastián Piñera. Más me llama la atención lo siguiente, ¿ah? Se promulgó el año 1985, un día como hoy, es decir, hace 41 años, el Tratado de Paz y Amistad con Argentina. Como ustedes pueden recordar, varios de ustedes, en los recientes años, ¿no?, previos al año 1985, Chile, ¿no?, fundamentalmente Chile y Argentina, a fines de los 70, estuvieron a puertas de una... conflagración bélica abierta en todos los frentes, que fue mediada, tal vez el mejor acierto que tuvo el Papa Juan Pablo II fue mediada por él, ¿no?, para que esto no ocurriera. Luego Argentina se le ocurre, mejor dicho, la dictadura argentina, ¿no?, se le ocurre enfrentar, ¿no?, a la segunda mayor armada del mundo en ese momento, el Reino Unido, en el famoso conflicto de las Malvinas, ¿no?, que envió a esa carnicería a jóvenes de extracción humilde del pueblo argentino, solamente, ¿no?, solamente para perpetuarse en el poder, ¿no? ¿Con qué ropa iban a poder enfrentar a esa armada? Así que, bueno, dicho todo esto, ¿no?, pasó eso. Recientemente había terminado el conflicto bélico de Argentina con el Reino Unido, en el que se promulga este tratado de paz con Argentina. Chile y Argentina reiteran su compromiso de preservar y reforzar y desarrollar sus vínculos de paz y amistad perpetua. Espero que quienes tengan potestad, ¿no?, en los cargos de representación política mantengan este tipo de espíritu. Asimismo, el 6 de mayo, pero de 1936, se fundó el Frente Popular. ¿Qué fue el Frente Popular? Fue la alianza política electoral constituida por los partidos Radical, Comunista, Socialista, Democrático y Radical Socialista. Además, estuvo integrada por organizaciones sociales como la Confederación de Trabajadores de Chile y el Movimiento Pro Emancipación de las Mujeres de Chile. Obtuvo... tal vez su mayor logro de esta coalición fue el triunfo de Pedro Aguirre Cerda en las elecciones presidenciales de 1938. Ahora sí, dicho toda esta información, vamos a seguir hablando algunas efemérides, por supuesto, que pueden tener que ver con la música. No obstante, ahora sí, querido, sí, te recibo, te leo, te atiendo a los pedidos que haces a este garzón de la música, al más 569-9618-6873, y le dices a este mesero del rock and roll que se va a servirse. Juanito del dúo Cáscara, ah, le gustó la talla de esto, ah. Buenas tardes, amigos, para esta tarde mojada por dentro y por fuera. A los cantineros podría ser Kiss, Reason to Live, que nunca muera el rock. Buena jornada, está especial, Chorito Sabolín, por supuesto. Hoy día lo invito a que prepare su navegadito, a ver si me está escuchando en este momento Pipe Jefferson Zappa, si nos manda la receta de un muy buen navegado, por favor, que viene de Perilla. Navegado y sopa y pilla, por favor, en este momento está ganando Paris Saint-Germain en el torneo ahí amateur, ¿no?, que juegan en Europa. Ya llegó a la final el Arsenal de Londres, así que en este momento está haciendo la pega de visitas en München. Bueno, una ciudad, München, que ha sido determinante para el transcurso de la humanidad, ¿no? Porque, bueno, ya les contaré, ¿ya? No les quiero marear con tantas cosas que han ocurrido en München, ¿no? Ahí de repente, bueno, Michel Garrido también nos puede aportar qué cosas han ocurrido en la historia de la humanidad originarias en München. En fin, tenemos Reason to Live del álbum, lo tengo acá, ¿eh? El famoso álbum Nights, lo tengo acá, ¿eh? A ver si me ayudan, ¿eh? Lo tengo por acá. Te mando un abrazo, querido. Lo acompañamos con el pedido de... Ahí está, dale, Carlitos, por favor, abrígate, ¿eh? Te quiero sanito.
1: Buenas tardes, amigo Diego, ¿cómo le va, amigo Jefferson? Aquí le da la Secha Ramones, viña de más partita de Chorrillo, aquí en casita, recién terminando de almorzar, contemplando la lluvia, eso, escuchando el programa y tomándome una cervecita así a temperatura ambiente nomás, así al natural nomás. Y bueno, nada, pues esto es un temita para hoy día. Puede ser el tema de Creed, el tema My Own Prison. Oh, por favor, Diego, muchas gracias, que nunca muera el rock, muchas gracias.
0: Oh, especial. Justamente, completamente especial. Sí, vámonos con este clásico de Creed. Banda que brillara a fines de los 90 y la primera década de los 2000. En algún momento se pensó que esta banda era portadora tal vez de las últimas banderas del rock and roll. Estuvimos equivocados, por suerte. Y con un sonido y con letras, ¿no? Muchas de ellas que hablan del mundo interior, de ciertos flagelos que vivimos los seres humanos en nuestro mundo interno. Así que nos vamos a ir con este clásico de Creed. Seguimos recibiendo sus pedidos, 4:29 minutos. Nos vamos con orden cronológico. Esto es Reason to Live, de Kiss.

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1: Tan. 4:38, estamos todavía en el primer bloque de la Cantina del Rock, ese Clásicos al Toque, el programa del pueblo, sí, el pueblo ritoquero que se agolpa tarde tras tarde, de lunes a sábado, en el caso mío, junto a Jefferson, de lunes a viernes, desde las 4:10 hasta las 7, a veces pasadito las 7. Ahora nos están aquí apretando, ¿ah? Nos están apretando. Bueno, usted sabe cómo es la cosa. Y los sábados está el maestro Michel Morales, emblema de la radio, junto a otro señero representante de la Casa del Rock. Me refiero a Jorge Torres y también el bueno de Jaime Pizarro, que se sumó los sábados al clásico Salto que Sabatino desde las 17 horas. En lo que respecta al presente, 4:39, el rock and roll lo solicitas al más 569-9618-6873. 20 para las 5 de la tarde. Leemos por acá los mensajes. Llegan por acá un mensaje de Santiago. Dice: hola Dieguito, buenas mojadas tardes. Aquí desde Santiago le habla Reinaldo Reynoso. Qué tremendo nombre. Soy de la comuna de La Granja, ¿no? Donde está el Museo Interactivo Mirador, el MIM, entre algunas cosas, ¿no? También tiene. Tiene ahí varias poblaciones señeras, ¿no? Está la Joao Goulart, ¿no? Población Joao Goulart. Que hace honor a un presidente brasileño, ¿no? Que fue en esa época, ¿no? En esa época de su gobernanza, estamos hablando a principios de la década de los 60, en la que donó recursos para que se levantaran las viviendas sociales que hoy día están todavía en pie en ese sector, en La Granja. ¿Por qué lo sé? Ah, porque estuve trabajando ahí en el programa Quiero Mi Barro ya harán, ¿cuánto ya? 9 añitos, ¿ah? 9 añitos, ¿ah? Linda época, la verdad. Ya les contaré esas peripecias por esos lados. Bueno, no nos desviemos tanto del mensaje. Me dice, gracias, dice, los escucho todo el día por la aplicación. Muy bien, señor, usted me dirá cuál, ¿ah? Gracias por poner música de verdad. Me detengo un poquito. Claro, a veces es uno o Pipe Jefferson que dejamos alguna cosita, pero es el pueblo ritoquero, ¿no? El que se toma este espacio, ¿no? Y guía el camino sonoro para usted. Para este día que está especial para un navegado con sopaipillas, mira, tú me sigue, ¿ah? ¿Eh? O picarones, me dice, le quería solicitar un tremita. Ah, sí, señor. Lo que quiere escuchar usted es de Three Dog Night, el tema de Show Must Go On, ¿no? Del álbum homónimo de la banda lanzado en 1974, sí señor. Por favor, amigo, para animar lo que queda de trabajo, dice Reinaldo. Gracias, estimado, gracias a usted, querido. Lo acompañamos con el pedido del profe, estimado Bravo Rayo, caballero de la Orden Progresiva, y esta vez sin su escudero Felipe Pipe Jefferson. Al parecer aquí caerá otro poco de agua en el valle. Si se puede, sería bueno escuchar. Oh, qué tiempo que no lo escuchaba. Scar Tissue de Red Hot Chili Peppers. Por supuesto, profe, ¿ah? Por supuesto, nos vamos con aquello. Vamos a seguir hablando de efemérides, de muchas otras cosas más. Usted siga sumándose a esta jornada de la sopaipilla del rock and roll. Una cosa que se te pase la sopaipa, ¿eh? Eso es otra cosa. 4:42, el rock and roll lo pides al más 569-9618-6873. Te lo repito, más 569-9618-6873. A continuación nos vamos con Freedom Night, the show must go on.

16:51, primer bloque. Saltando de diversas cosas, diversos sonidos, vibra, energía. 16:51. Le cuento también que, bueno, usted debe estar viendo también algo de fútbol, sé que no está trabajando y escuchando en este momento mi voz. Está haciendo la pega el Paris Saint-Germain en tierras germanas, específicamente en München, en el estadio, ¿no?, del Bayern München. Está ganando 1-0 y clasificando a la final de la Champions League. Primera vez que se tiene en dos versiones consecutivas equipo francés en la final, en este caso el mismo cuadro. Nada que hacer, ¿no? Está jugando muy bien el equipo parisino. Nos vamos con el pedido que concluye este primer bloque. Nos vamos con Titán, que dice: hola, buenas tardes, Garzón del Rock. Lástima que no esté Jefferson del Rock, pero para amenizar esta lluviosa tarde, tanto en su ciudad como en la mía, me gustaría pedirle Rain When I Die de Alice in Chains. Dice Titán: saludando a toda la ritocada y larga vida al rock, señor. Va a tener mucha vida, ¿no? Va a estar muy bien resguardado en la medida que estemos todos juntos acá en Ritoque FM diariamente y en la cantina del rock. 16:52, nos vamos justamente con la solicitud de Titán. Suena fuerte y nítido para cerrar este primer bloque. Alice in Chains, Ren, When I Die.

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0: las 5 de la tarde, 7 minutos.
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2: Segundo bloque de la cantina del rock. Hoy día estoy solito, ¿ah? Mañana se incorpora mi compadrito Pipe Jefferson Zappa. 5:07, el rock and roll se vive, ¿ah? Se vive con intensidad, por supuesto. Allá se avecina el invierno, ¿ah? Ya el otoño se está quedando atrás, el invierno se va consolidando de a poco. Lindas lluvias que hemos tenido en el país, probablemente usted me va a decir, no, sí, súper linda, pero se me anegó el patio de la casa, no, mejor dicho, afuera de mi casa. Claro, usted me podrá contradecir con esto de lindo, ¿ah? Pero tiene algo de particular, ¿no? Las lluvias, tiene algo de amigable también, invita a la nostalgia, invita a la reflexión, invita a muchas cosas. Sí, te invita también a dejar tus mensajes, tu pedido, tu anhelo sonoro al más 569-9618-6873. 5:08. A ver, ¿qué dicen por acá? A ver, José Luis.
3: Hola, buenas tardes, Diego. Ya no sé si estará. Amigo Diego Bravo Rayo, José Luis, el relleno. Aquí haciendo la sopa y pilla recién.
2: Éjale.
3: Ya, va a estar tarde lluviosa, que salieron algunos claros, pero bueno, se supone que va a tener lluvia hasta las 8 o 9. Uh-huh. Bueno, se supone, según el tiempo. Bueno, para esta tarde una gran banda, Premiata Femenina Marconi. Un tema a tu gusto, pues, amigo. Si usted tiene buenos gustos también. Y si no se puede, puede ser un Chic Corea. También.
2: Ajá.
3: Tema a tu gusto. Una buena tarde para todos los retoqueros y retocaras. Y para ti también, Diego. Abríguese, hace mucho frío, va a hacer mucho frío. Uh-huh. Así que saludo a todos a la comunidad ritoquera y que nunca menos rock en la radio ritoque y la radio de los sonidos eternos.
2: Oiga, maestro, ya me dejó. Si bien tengo como cumplir la tarea, es notable, ¿no? Es notable también los pedidos que usted hace, ¿ah? Buena solicitud. Mire, estábamos revisando acá, estoy acá revisando las barricas de roles que los que teníamos reservados. Estos artistas, ¿no? Algunas cositas que tenemos de Premiata Fornería Marconi, ¿no? Parte de la corriente de rock progresivo que marcó una época en el rock progresivo italiano y para todo el mundo, por supuesto. Y habló de Chic Corea, ¿no? Chic Corea también que ha sabido encantarnos bastante, ¿no? Con un estilo, sí, cercano, ¿no? También a lo que tiene Premiata, ¿no? No obstante, vamos a irnos con los segundos. Mire, tenemos algo acá, ¿no? De Chic Corea, Electric Band. Nos vamos a ir con Got a Match, del álbum homónimo de la banda, es decir, de Chic Corea Electric Band, que fue lanzado en 1986. Te mando un abrazo, maestro. Por otra parte, José Miguel de Cerro Esperanza, vamos ahí saltando de cerro en cerro, de nuestra amada ciudad de Valparaíso, cuando son las 5:10 de esta tarde. Me dice José Miguel, hola Diego y Ritoquero, José Miguel de Cerro Esperanza, reapareciendo, mucha pega, claro, dice, ha tenido mucha pega. Me tengo ahí en esa parte, ¿ah? Es un arma de doble filo eso de tener mucha pega, ¿ah? Porque acá, al menos en la cantina del rock, hemos sido profusos defensores del cuidado personal, de la vida más allá del trabajo, de entender que la vida es mucho más que eso. No obstante, entendemos también las condiciones materiales en las que nos desenvolvemos. Por ende, siempre vamos a desear que su bolsillo no sea un motivo de preocupación, el estado de su bolsillo, por supuesto. No obstante, también queremos que descanse, ¿no? Que ocupe su mente también en cosas que también le gustan. Por otra parte, bueno, me dice acá el hombre de Cerro Esperanza, y claro, por lo mismo, dice que ha llegado tarde trabajando en Concón, dice, pero escuchándolos como siempre. Hoy salimos temprano por la lluvia, dice, y me pide algo de el gran Ozzy Osbourne, por el día para su álbum De su álbum en vivo, Speak, lo tengo acá, no se preocupe, ¿eh? Speak of the Devil, ¿eh? Quiere ir con esta interpretación de Symptoms of the Universe. En realidad, que sí, es una interpretación, es suyo, porque usted sabe, ¿no? Obra, lo voy a decir así, obra, ¿no? De Black Sabbath, que marcó la historia de la música, ¿eh? En este caso la interpreta en este disco, ¿no? Speak of the Devil, que fue lanzado en 1982, álbum que es en vivo, ¿no? Dice, muchas gracias, buena tarde para ti y para todos los ritoqueros. Dale, nos vamos con la música. Como les decía, nos vamos con The Chick Corea Electric Band y lo que escuchas a continuación es Got a Match.

Lo que escuchas a continuación viene del álbum en vivo Speak of the Devil. Sí, me refiero a Ozzy Osbourne interpretando su Symptom of the Universe.

0: Sí, oh, sí, sí, oh, sí. Cha, ¿cómo eso? ¿Cómo eso, por favor? No.
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0: ¿Escucharon, cierto, ah? Ya, cálmense, ah, varios se le hizo agua el... Ya, suficiente. 5:24 minutos, van a creer que este es un programa bueno para el tandeo, ah, que usted se va encontrando acá con motivos para pa jaranear, yo sé, Yo sé que varios de ustedes han ocupado este programa para ambientar un asado de vidrio... De los de verdad también. Lo sea. ¿Y sabe qué? Los felicito. La felicito también. Para eso estamos, pues. Es el clásico Salto que la cantina del rock. 5:25 minutos. De este miércoles, 6 de mayo de 2026. ¿Cómo pasa tiempo tan rápido? ¿Eh? Recuerdo perfectamente. El inicio de mi segunda temporada. Bueno, aquí estamos, a 5:25 minutos. El rock and roll. Sí, se va alimentando. ¿Ah? Se va alimentando con los pedidos que usted hace a este garzón de la música. Al más 569-9618-6873. Me dicen por acá. Hola Diego Bravo Rayo, buenas tardes. Me gustaría escuchar un clásico de Emerson Lake and Palmer From the Beginning. Vamos a irnos con una versión en vivo, ¿ah? Vamos a irnos con una versión en vivo que fue en la gira en vivo que realizaron entre el año 1997 y 1998. Así que dale, nos vamos a ir con parte de aquello, ¿ah? Parte de aquello, sí, nos vamos a ir con esta versión en vivo para darle un poquito de variedad a esto. Le mando un abrazo, maestro. No me dejó su nombre, pero vamos que vamos. Por acá, Alexis Segura se quiere ir con toda certeza, ¿no? Con Jim Morrison, dice, podría ser algo de Doors, en este caso con Shaman Blues. Sí, de un álbum no muy recurrido, ¿no? En este espacio, que es el The Soft Parade de Doors, que fue lanzado el año 1969. Nos iremos con Shaman's Blues. Ya pues, estamos por acá, 5:26 minutos. Hay algunos que saltaron al tiro, ¿ah? Con... ¿cómo es la cuestión? No voy a decir el nombre, ¿ah? Dicen por acá, oye, nombraste el asado de vidrio para mi cumpleaños, tal vez queda poco. Dice, uy, claro, enemigo de la alimentación normal. Solo marca Acme, ¿ah? Todo ya, suficiente. Dale, tenemos a The Doors, oye, pero bueno. Dicho esto, vámonos con algo más saludable. 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Ya, sí, están varios ahí que prendieron justamente, ¿ah? Con la con la semilla del ermitaño. Ya, vámonos con la música, vámonos con esta versión en vivo de Emerson, Lake and Palmer. Esto es From the Beginning.

¡Qué delicia la interpretación! Por favor, esto fue Emerson, Lake & Palmer con su tradicional From the Beginning. Nos vamos ahora con The Doors. Lo que escuchas a continuación es Shaman's Blues.

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1: 5:37, van llegando, sí, ¿cómo van llegando? Dije falso asado y llegaron ahí, saltaron más por acá. No, oye, usted me está preguntando, ¿qué es lo que es eso? Estamos hablando, claro, cuando no hay carne, ¿no? Cuando hay puro pastel, ¿ah? Puro pastel, normalmente, pay de limón cargado al merengue, lo mismo, ¿no? Con lo que son las tortas de milhoja también. Otros puros merenguitos también, ¿ah? Rellenos de manjar. Dale, vamos por acá. A ver qué me dicen, a ver qué me dicen. Al más 569-96-186873. Por acá me dicen, hola estimado Diego. Me saluda Enrique desde Nueva Aurora. Por hoy le quería pedir un clásico de Black Sabbath con Paranoid para motivar el turno de la tarde, ¿no? Dice el hombre que trabaja en el metro tren de Valparaíso. Otro día especial para su sopaipa, justamente. Yo creo que en el entretiempo acá, ¿no? En la tanda voy a correr por algunas sopaipillas, ¿sabes? Menos mal que hay buenas panaderías. Podrían estar aquí dejando así. Podríamos hacer el aviso. Usted sabe que aquí tenemos ciertos dotes, ¿no? Para dar a conocer su emprendimiento, lo que usted hace, lo que usted quiere que tenga más alcance. Usted se puede contactar directamente al Instagram @DiegoBravoRayo. Escuche bien, @DiegoBravoRayo. Y ahí podemos abordar algunas parcerías. 5:39, está especial para una sopaipa con tecito. Dice, buena mitad de semana para todos los ritoqueros, a cuidarse de los resfriados y el frío. Justamente, invito también a la vacunación, todo lo que es influenza, vaya a su consultorio. Ya va a ser pronto, hay algunos de ustedes que ya cumplen, ¿no?, con los requisitos para asumir, ¿no?, esa vacunita que los dejará protegidos al menos por la temporada de invierno y evitar esas indeseables y poco bienvenidas influencias. Vale, no, me comparo, no te aguántame ese paro, no es que sonó ahora algo de Ozzy. Aguántame para el segundo bloque. Vamos a ir con alguna cosita por ahí, ¿ah? Por acá un auditor me dijo, buen tema, Chaguito, el de Creed, ¿ah? Celebrando ahí con. Oye, a propósito, ¿sabe vivir? Apareció el flaco, me dejó un sticker del flaco. Aguante, flaco, ¿ah? Sí, pues el verdadero flaco, ¿ah? Vamos por acá. Hola amigos de la más refrescante de todas las radios mundiales. Desde Limache les saluda a su fiel amigo Cristian Fuentes Brito, que en esta ocasión quisiera escuchar a la banda inglesa de Canterburyana. Justamente ayer hablamos de Canterbury, ¿no? Que es Gentle Giant con lo tengo acá, justamente Advent of Panurge. Sí, sonó hace mucho rato por acá, al menos en esta cantina del rock, que corresponde este tema al álbum Octopus, el cuarto de la banda, lanzado a inicios de diciembre de 1972. Además dice, esperando salir pronto para una sopaipa pasada. Sí, parece que la receta es una sola hoy día. Yo hoy día me piqué de desayuno, alcancé, ¿no?, de soslayo ayer, encontrar muy tarde la noche una panadería abierta, así que me llevé unas dos colisas, panes por supuesto, y dos ayuyas que fueron devoradas entre anoche y hoy en la mañana. Qué delicia, por favor, bajo ahí la lluvia afuera y tostar esa sopaipilla. Me van a retar probablemente, ay, que esté gordito, cosas así. La mano Gabriela. Claro, y ahí con mantequilla, qué delicia, por favor, ¿ah? Mande la foto de la sopaipilla que se está mandando, el vino navegado que está haciendo, o si quiere, inclusive, si está cerca de la cantina del rock, le deja un poquito a este muchacho que se lo agradecerá con más rock and roll y buena música que escucha acá en Ritoque FM. Nos consulta también, ¿ah? Saludos cordiales, nos vemos en la fiesta, asegura el bueno de Cristian Fuentes Brito, y quien consulta una pregunta bastante pertinente. Dice, ¿algún lugar donde escuchar los programas pasados? Ya que por mi trabajo a veces no puedo escucharlo en directo. Excelente pregunta. Vamos a partir en orden, con lo que hay y con lo que falta. www.retoquefm.cl, la sección podcast. 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Lo recomiendo. Michel querido, te mando un abrazo, capo. Y así otros programas que pueden encontrar en la sección podcast. 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Y el segundo punto, si se refiere a esta cantina del rock, pues bien, usted acaba de hacer la más elegante tirada de patillas, tirada de orejas, pellizcazo en el dorso de la mano, ¿no? Porque esta cantina del rock debería tener su sección podcast y debería tener ya de una vez por todas su proyecto propio, ¿no? Ahí también tener la cantina del rock y algunas ediciones de este espacio guardadas para la posteridad. Así que tiene toda la razón, maestro. Tarea para la casa, ¿eh? Y cóbremela, porque vaya que son tareas pendientes, ¿eh? Así que, garzón de la música, tarjeta amarilla. A ver, convengamos por acá. Mira, alguien, ¿no? No me dejaron el nombre. Reinaldo Reynoso se tomó la molestia, ¿no? Tomó la posta entregada hace unos minutos, como lo que solicité, ¿no? Que es la receta de un buen navegado. Y lo que nos dice es lo siguiente: naranjas, ser generoso con ellas, las naranjas cortadas como en rodajas, ¿cierto? Si no me equivoco, sí. Naranjas cortadas en rodajas, azúcar, clavos de olor, canela y el vino que usted guste, se hierve y estamos listocos. No se lo tomen tan caliente, dice. Se lo digo por experiencia propia, dice. Saludos, gracias por el consejo. Mira, voy a copiar tu mensaje, me lo voy a trasladar a mi WhatsApp y yo esta noche me dedico a hacer vino navegado, porque vaya que lo merecemos. Acompañamos el pedido de Gentle Giant. Van llegando mensajes, ¿sabes? Van llegando mensajes a propósito de cocineros, ¿no? De quienes saben el sabor que necesita cada uno de nuestros organismos, cuerpos, en fin, cuerpas. Si a usted le gusta decirlo así, es el bueno de Nachin. Te escucho, hermano.
2: Buena, compadre. Aquí estamos esperando la lluvia, la vega baja. Que caiga, nomás que caiga, porque puta que hace falta. Quiero dejarle un tema este viernes, de Kiss, llamado Washing You. Así que póngale volumen y estamos ahí gloriando que baja por ahí por esas nubes voladoras, Chabela.
1: Oiga, mira, vamos a tener una...
2: Voy por el cumpleaños del vecino, y estamos haciendo dos espillas igual y churro.
1: Oye, ya. Cálmate, que después soy yo el que tiene que dar la cara acá. Va a sonar el teléfono morado. ¿Qué me dice usted? ¿Cortamos el teléfono morado? Sí. Algunos que se toman hasta las molestias. Vos mismo, el viernes pasado. El rock and roll continúa. Vamos a hacer una excepción como nunca la hacemos, ¿no? En este espacio vamos a irnos nuevamente con bandas, ¿no? Que ya han sonado en la jornada. Watching You, ¿no? De Kiss, esto es del álbum Horror Than Hell, que si no me equivoco, es el primer o el segundo álbum, de ahí no sale. Tenemos a Gentle Giant, tenemos a Black Sabbath, tenemos a Kiss, y nos vamos en orden. Esto es Gentle Giant, Advent of Panuch. Suena fuerte, suena nítido, suena claro. Es la cantina del rock.

Nos vamos ahora a escuchar, ¿no? Este tema, ¿no? Watching You, pero de la versión en vivo, ¿no? Watching You, del disco Alive 3.

¡Qué maravilla! Por favor, lo que escuchamos de Kiss, ¿no? Watching You en vivo. Cerramos con otra versión en vivo. Esta vez es Black Sabbath. Lo pidió Enrique, esto es Paranoid, aquí en vivo del año 97, en su natal Birmingham.

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1: Faltó algo, parece, ¿ah? Faltó algo, ¿ah? Eso, eso, eso, eso. 6:06 es el tercer bloque, el último de esta jornada de clásicos al toque. Hemos disfrutado del rock and roll, ¿ah? Sí, hay algunos que han entusiasmados con los pasteles y diversos tipos de delicias, ¿no?, que entrega la vida, ¿no? La vida, ya, cálmate. Vamos por acá, ¿qué dice el pueblo ritoquero? Porque, ¿para qué, no? ¿Para qué les voy a andar contando, ah, que hay un representante electo, por supuesto, con mucha injerencia en el país, dijo que las universidades solo generan libros, pero no trabajo? Y claro, guay, no es cualquier cargo el que ostenta. Vamos sumando, ¿ah? Les gusta tocar en la llaga, ¿ah? Les gusta tocar. La provocación se llama eso. Aguántame un cachito. A ver, ¿qué me dicen por acá? 4:59.
2: Hola, Dieguito. Buenas tardes, compadrito. Lo llamo acá al cajón del Maipo para pedirle un temita y comunicarle también que por acá está lloviendo a cántaros, qué pero lindo, a todo ritmo. Tormenta eléctrica, rayos, truenos, está la mea cagadita. Pero está, se hacía falta su lluviecita. Está bien, estamos bien por lo menos en la casa. No han habido dramas de cortes de camino, uh-huh, y esas cosas que de repente pasan por acá, aluviones y cuestiones acuáticas. Estamos bien por el momento, dijo. Hasta aquí vamos bien, dijo el güey. Está luchando en la puerta del matadero. Amiguito mío, cuéntame, por favor, hermano. Y un tema puede ser Cenizas de los Cuervos del Sur. Ya, hermano. Y bueno, un saludo a todos los ritoqueros por allá por la costa, que estén muy muy bien del cajón del Maipo. Por acá Rodrigo los saluda con todo el corazón a todos los ritoqueros. Saludos, hermano, saludos a todos. Está especial. Ya, vale, compadre, que nunca muera el rock, viva la ritoque, la de los sonidos eternos y clásicos al toque. Saludos, hermano.
1: Hermanito, qué bueno tenerte por acá y me alegra mucho saber que la lluvia la has podido contemplar y disfrutar, ¿no? Que es la idea, ¿no? Así también toda la vida, ¿no? Toda vida humana. Debe ser para eso, para el goce, también para el aprendizaje, el esfuerzo, por supuesto, pero no nuestro daño, ¿ah? Te mando un abrazo, querido. Qué bueno saber de ti. Ya imagino las sopaipillas. ¿Cómo está ahí? Hecho Cepere. ¿Con quién le gusta a usted? Ah, usted me habló de sopaipilla, me habló en navegado. Otra preparación para estos días de lluvia, por favor, recomiéndemela, porque yo en un rato, en cualquier momento, ¿ah?, corro en lo que queda la panadería acá a la vuelta, me llevo unas ayuyas, ¿no? Unas ayuyas para comerme las tostaditas, ¿no? Con mantequilla. Tan sencilla que es la vida, por favor. A veces es sencilla. Tenemos entonces a los Cuervos del Sur esperando, ¿no? Emprender su vuelo acá en Ritoque FM. 6:10. Lo acompañamos acá con Mauricio Mardones. Me dice, hola, cantinero y amigos de la comunidad ritoquera. Me solicita, me dice así, ¿ah? ¿Eh? Lo dice así. ¿Alguna joyita de Jean-Louis Ponty a su elección? Usted sabe. Saludo desde un lluvioso Maipú City. Larga vida al rock. Señor, gracias por su confianza. Vamos a irnos, ¿no? Vamos a irnos, que también es parte, ¿no?, del sabor que este garzón de la música ha sabido disfrutar, libar o engullir, ¿no? Así también con el buen proceso del mastique, el bolo alimenticio, en fin, ¿ah? Saborearlo de verdad hasta el último átomo. Pues bien, Jean-Louis Ponty, nos vamos a ir con algo relativamente contemporáneo. Usted me entenderá cuando le diga esta fecha. Nos iremos con Point of No Return, del álbum The Atacama Experience, lanzado en 2007. La instrumentación del álbum refuerza la vocación viajera del concepto, The Atacama Experience. El núcleo de la banda, es decir, su equipo de gira, ¿no?, que se lucieron y se lucirán para sus oídos. A continuación lo componen William Lecomte en el piano y teclados, Goy Nsange Agwa, probablemente de origen, no sé, pienso en nigeriano tal vez el, por el nombre, ¿no?, en el bajo eléctrico, Thierry Arpino en batería, Tafa Cissé en la percusión, a los que se suman ocasionalmente dos cracks de la guitarra. Me refiero al belga Philippe Catherine y el gran Alan Holdsworth. Así que ahí, con ese gran elenco, ¿ah?, con ese gran elenco, tenemos ahí entonces el inicio, ¿no?, de la comanda de este tercer bloque, ¿ah?, el final. Escuchan ahora a continuación a Jean-Luc Ponty, Point of No Return.

Espero que le haya gustado. Esto fue Jean-Luc Ponty con Point of No Return. Nos vamos ahora con el pedido que proviene allá del cajón del Maipo. Lo que escuchas a continuación es del álbum El Vuelo del Pillán. Sí, lo sabes. Esto es Cuervos del Sur, Cenizas.

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1: Seis con 23 minutos. Sí, la jornada del clásico saltó que la vive, sí, sí. La vive de esta manera, con la música que solicitas. Quiero escucharte, quiero saber de ti. Sí, manifiéstate, ¿no? Con tu pedido o con tu sensación, con algo amistoso, con algo que tengas dentro del corazón y que quieras compartir. Si algo del acontecer diario no te gusta, ¿no? Estaba viendo hace poco una persona con megáfono recorriendo las calles de Buenos Aires en bicicleta, estas bicicletas pisteras, o no, más comprapaneras, mejor dicho, ¿no? Recriminando, ¿no?, a quienes votaron por Javier Milei y las condiciones deplorables que han aumentado en el país, hermano. 6:24, el clásico saltó que está a tu disposición. Te leemos en la publicación que está en Instagram, arroba Ritoque FM, asimismo en el número, sí, con los WhatsApp que dejas, tanto en audios como escritos, al más 569-9618-6873. Desde Puerto Montt dice, bueno, estimado, buenas tardes, acá en Puerto Montt paró la lluvia hace poco, de camino a la casa con mis hijas y quisiera escuchar Domination de Pantera, esta canción les gusta a mis pequeñas, dice. Saludos, te creo, querido. No, una música estimulante. Bueno, es que es un álbum fantástico, el Vulgar Display of Power, lanzado en 1992. No, todos los temas son buenos de ese disco, así que nos iremos con ese clásico. Te mando un abrazo, maestro, no me dejaste el nombre, pero Juanjo, te voy a dejar como Juanjo, ahí dice todo eso. Te mando un abrazo, querido Juanjo, por favor. Acá siguen llegando los mensajes del sur, a ver, nos dejan fotos acá, te escuchamos. Mm-hmm.
2: Buena, buena, cabrón, abuelo rock. Esto es Jaime de Playa Pelado del Sur. Ya mañana voy a estar por allá por Valpo, weón. No quiero irme, weón. Y mandarle un gran saludo a mi primo, weón. Hernán Faunde. Abuelo rock. Querida la Ritoque.
1: Si no me equivoco, I wanna rock, rock. Oh, me pueden subir, pienso que es de Motley, ¿no? O es de otra banda similar, The Rat. A ver, ¿quién me puede sobrar eso? A ver, Héctor Jaime, sóbrame la banda de nuevo, por favor, porque sé cuál es el tema, pero no me acuerdo, ¿no? No me acuerdo. Está ahí en Hierbas Buenas. Ah, bueno, qué sugerente el nombre del pueblo. Eso, déjanos ahí el nombre de la banda, porque sé cuál es el tema, ¿no? Pero si me va en este momento, si es Rat, Motley Crue o una similar ahí con harta laca en el pelo, por supuesto. Descríbemelo, descríbemelo. A ver. Por acá. A ver, te escucho.
2: Twitchito, yo no wey, ¿de qué estamos hablando, güey?
1: Usted me entenderá cuando esas bandas, ¿no? A esas bandas, claro. Siempre me confundo con Twisted Sister, con Motley Crue. Siempre me pasa lo mismo. Dale, ahí lo tenemos, ¿ah? Tenemos Pantera, tenemos a Twisted Sister. Escuchamos acá también otro mensaje. 6:27.
3: Hola chicos, ¿cómo están? Gusto saludarlos, muchachos, que estén todos bien. Marcelo por acá de Playa Ancha, aquí haciendo la hora en Viña, esperando a mi hija que salga del trabajo. Uh-huh. Hay que esperar a las hijas, ¿no?
1: Sí.
3: Estos días de lluvia se tornan con poca locomoción y hay que hacerlo. Así que para hacer grata la espera, me gustaría pedir un tema de Guns N' Roses, I Think By You, para rockear un rato. Así que saludos a todos y bendiciones. Saludos a Roberto Gormaz, un gran amigo. Y que nunca muera el rock, obviamente.
1: Fantástico, ¿eh? Pedazos de pedido. Oye, esta trifecta que se armó acá, ¿eh? Oigan, están afinaditos, ¿ah? ¿Eh? Claro, es que empecé a hablar de asados y cosas así, parece que es ahí, ¿ah? Parece que el pueblo ritoquero hay que tenerlo estimulado con alguna sugerencia gastronómica, también bebestirle. ¿Sabe qué, maestro? 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Se armó con todo esto. Dale, nos vamos con I Wanna Run.

Maravilloso que escuchamos de Panteras. Debo hacer también la salvedad, ¿no? Yo dije que era del Vulgar Display of Powers, sin embargo, es del álbum Cowboys from Hell, este tema, que del álbum lanzado en 1990 por la banda. Ahora sí, con la corrección hecha, ¿no? Con la salvedad ya aclarada, nos vamos, sí, con el primer disco de Guns N' Roses. Sí, usted lo sabe, ¿eh? Appetite for Destruction. Lo que escuchas a continuación es Think About You.

0: Tremendo bloque se sacaron ustedes, ¿sabes? Espectacular, 18:42 minutos, pasamos con Twisted Sister, Pantera, Guns N' Roses, por favor. Tremendo, tremendo ha estado el público hoy día acompañándome, acompañándonos en este clásico salto que la 107.9 de la frecuencia modulada en Valparaíso, Viña del Mar, me refiero a Ridoc FM, casi laca, 107.9 de la frecuencia modulada en Valparaíso, Viña del Mar, desde cualquier parte del mundo, parezco vendedor de cuchufles en la micro o esos que venden lápices y le vengo también con portaminas, cortaplumas, también asados para los ritoqueros, todo por la módica suma de www.ritoquefm.cl. 18:42. Usted sigue participando, usted sigue dejando los mensajes, usted sigue haciendo, sí, Ritoque FM, dejando sus mensajes al +569 9618 6873. Lo repito, +569 9618 6873. A ver, ¿qué me dicen por acá? Estimado Diego, ¿para ahí podría ser el número La Bestia? Ya sabe, ya no tengo que presentar la banda. O si no, Patea Mi Corazón de los Motley Crue, dice Cristian Pelado. Vamos a ir con algo de Maiden, pero va a ser algo distinto, un filetito, ¿verdad? Vamos a irnos con aquello, ¿verdad? Para que no le caiga tan mal la guatita. Usted sabe, Peladito, te mando un abrazo. Por acá, medio dice Fresquito el Pan Amasado, que sí, él sabe de sabor, porque se dedica a las grandes artes de las masas, ¿no? De la masandería nacional, de diversos tipos de cosas. Usted se va a presentar solo, ¿verdad? Te escucho, hermano.
1: Hola, Diego. ¿Qué tal? Buenas tardes. José, por acá. ¿Cómo están ustedes? Acá ya parece que no hay el clima, para que no llueve más. Pero igual acá nosotros estamos trabajando, dándole duro a la venta. Sí, pues eso. Y para hoy día, si podrían tocarme un temita de los tres. Tírate, por favor. Un saludito para mi familia acá.
0: Qué lindo.
1: La familia Osorio Miranda. Es Rolete, la familia Osorio Vázquez. Gracias, que estén bien. Buenas tardes a todos.
0: Así que tírate de los tres, ¿ah? Abrazos a toda la familia, tan cariñosos que son, ¿ah? Esta Cantina del Rock le agradece siempre su compañía. Usted, Fresquito el Pan Amasado, José, te mando un abrazo, querido, a ti y toda tu familia. Por acá me dicen, Daniel le dice, a propósito, sopaipaso, dice, dice, agrupación ACME, dice, por acá. Sí, varios que se pusieron la camiseta, ¿ah?, de la empresa ACME, ah, por acá. Le gusta bastante. Por acá me dicen, no, hola Diego Ritoqueros, esperando el tren para ir a mi Valparaíso querido. Buena receta la del navegado, dijeron por acá. Ah, sí, lo vamos a repetir más ratito. Un temita, porfa, de Pink Floyd. Buena tarde, dice Paola Miller. Hace rato que no suena Pink Floyd, ¿ah? Dale, nos vamos a ir con esta trifecta. Tenemos Iron Maiden, vamos a irnos con Wrathchild del álbum Killers, ¿no?, que fue lanzado el año 1982. En cuanto al tema de Pink Floyd que nos pidieron, nos vamos a ir con el álbum Obscured by Clouds y nos iremos con el tema homónimo de ese álbum que fue lanzado el año 1972. Y de la banda nacional Los Tres, ¿no?, que hace tiempo no escuchábamos, ¿eh? Nos iremos con su álbum homónimo Los Tres y lo que escuchas a continuación es Tírate.

0: 18:55, estamos en el final de este Clásicos al Toque. Nos queda nada para concluir esta jornada. Luego viene Motorrock, ahí a continuación de este programa. Vamos por acá. Quiero ver si pueden salir todos los saludos, todos los pedidos, en fin, todos los mensajes. Vamos por acá. Talita, por favor, te escucho. Ahí.
1: Hola, Diego Rack. ¿Cómo estás, cabrón, chico lindo? Oye, mándale salud aquí al chofer que me trajo a comprar cositas ricas. Se llama Juan Roja y venía escuchando la radio. Mira qué linda la gente, ¿no? Un besito grande. Y oye, mándate una receta de otro copetito, po. Yo tengo un pisco sour, no será... No es para mí, para el frío, hijo. Para el frío.
0: Eso, no es para mí. No tome tanto, tome tinto, como dicen. Oiga, Talita, te mando un abrazo enorme y también a Juan, ¿no? Que el chofer que está disfrutando de esta cantina del rock. Abrazos para ustedes, espero que... Sí, si está en ruta, esté disfrutando lo que queda este rock and roll y lo que viene a continuación. Recetas, rapidito, ¿ah? Ojalá un buen pisco, ¿ah? Puede ser peruano o también chileno, nacional. Exprima limón, hielo. Espima de limón, limón, hielo, pisco al gusto, Canada Dry, lo revuelve con el dedo meñique y tiene un chilcanito, ¿ah? Para que lo disfrute. Puede ser que sea muy heladito para estos días, pero la verdad es que le va a calentar el cuerpo y ni los hielos lo va a sentir, ¿ah? Les mando un abrazo a ustedes dos. Vamos por acá, ¿qué me dicen? Un temita para la cantina del Neptuno, acá en Sotomayor. Una de Iron Maiden, claro, son algo de Iron Maiden recién. Saludos del Puerto Valparaíso, ¿qué me dicen?
2: Hola, hola muchachos, Radio Retoque. Estamos acá en la Sotomayor haciendo unos churritos. Oye, un temita para los que están allá frente, con el, la cantina Neptuno. Uno de Iron Maiden, por favor. Nos estamos escuchando toda la tarde, así que gracias por todo y gracias por su compañía, compadre. Larga vida, rock and roll.
0: Y larga vida a ti, queridos, y todos los cantineros que están ahí, la cantina Neptuno, ahí entrando por Blanco, ¿eh? Ahí mismo, no hay por dónde perderse, muy buen lugar, ¿eh? Buenas caluguitas de pescados, ¿eh? Y tengo alguna historia en el Neptuno, ¿eh? No se la voy a contar ahora porque si no me van a regar y me van a echarme a la calle. Por acá ahí la emoción todavía. Uy, acelera las sopaipillas por acá en el Mirador Camogli. Me dejan por acá, por supuesto. Un vinacho de fondo, tecito, miel también para el gusto. Pancito de fondo, qué bueno, maestro. ¿Lo colocamos de nuevo? Sí, ahí está las sopaipillas. Vamos, ah, vamos, ah. Aún falta más por hacer hoy y buena dosis, ah. Ahí. Me gustaría regalarle una hoy, pensando sobre pía no, pa. No te lo dice, oye, le gustan los cuervos del sur, los vieron el rocódromo, dice, excelente banda. Por acá, el bueno de Mauricio Mardones dice que sí, Jean-Luc Ponty es un crack, no está de acuerdo con el mensaje que le dejé por interno. El bueno de Rolandito del Agua Soda nos dice lo siguiente, 18:58.
3: Hola, amigo Diego, ¿cómo está, señor? Amigo Jefferson. Recién ubicándome con la radio que estaba la señal, estaba andando yo, malísima, así que... Pero igual ando con la radio ahí, me llega a bata, me llega, se me desaparece, así que...
0: Puta.
3: Fiel a la pitoque nomás. Casi ya terminando aquí, entrenando la agüita de la vida para el interior, pues, mi alemana, Peña Blanca, aquí fue.
0: Eso.
3: Villoto. ¿Cuánto se van hoy? Ahora me siento también querido en la clientela donde pasaba. Ajá. Están haciendo su paipi, me regalaban mi paipi y de ahí, uy, uno se siente querido. Yo creo que uno hace el trabajo honesto y con simpatía y buena educación. Yo creo que la gente te estima.
0: Ajá.
3: Yo creo, ¿no? ¿Qué piensas tú, amigo Diego? Ya, pues, para hoy puede ser algo de Víctor Jara para esta tarde tan nostálgica que está saliendo. Y si viene la heladita ahora. Amigo, un abrazo. Que tengan un bonito retorno a casa.
0: Oiga, respecto a su reflexión, ¿ah? Sí, pues la idea, pues justamente es la idea y casi siempre se cumple. Casi siempre se cumple ese mantra que dice usted, ese axioma, ¿no? Que usted señala que al trabajar con buena disposición, buena voluntad, con sonrisas, con el corazón puro, ¿no? Las buenas nuevas van llegando. Esperemos poder colocar alguna el tema de Víctor Jara, que se nos está acabando el tiempo. Tengo ahí, me vienen ahí encima, va llegando. De hecho, voy a revisar, está aplicado ahí el a ver, lo veo por acá, ¿o no? Lo veo por acá. Claro, ya pues, dicho esto, ¿qué tenemos por acá? Le vamos a arreglar ya. Señoras y señores. Sí, señor, el cuarto bloque, sí, el que lo pidió el pueblo, ¿ah? Lo pidió el pueblo. 7:00 p.m. exacta de este miércoles 6 de mayo de 2026. Vamos a leer todos los mensajes, sí. Mandan a saludo al bar Neptuno ahí, José Luis. No, te conocí todos los bares tú, ¿ah? ¿Qué me dicen por acá? ¿Se les quedó algo, ah?
4: ¿Qué pasa, rayo, oye? Ya, si estamos con todos, si no paguemos. Whiplash de Metallica.
0: Ya, había pedido un tema, po, no te muestres tan regalón. Si aquí tenemos. Acá tenemos. Ya los regalones ya están aquí afirmaditos acá, po, ¿ah? Lamentablemente. Ni yo soy regalón acá, maestro. Ni yo soy regalón. Hay otros acá que están con perno pasado ahí. Con todo lo que se llama Becron, incluyendo Becron también. Sí, pues llegan cuando quieren, hacen lo que quieren. ¿Ah? Cálmate. Sí, pues sí, también ahí. Saludos a los palmereados también. Un abrazo cariñoso. Vamos con el último pedido. Oh, ya, cálmate, ya. Y dice, a ver, hola, Dieguito, por acá. Gonzalito Herrera, primero darte un feliz cumpleaños atrasado. Estos días estuve delicado de salud y no alcancé. Oiga, maestro, a ver. Más importante que mi natalicio es su salud, maestro. Entonces, espero que sea eso. Estuve delicado de salud. Espero que haya sido cosa del pasado. Ya, seas cosa del pasado aquello, Gonzalito, por favor. ¿Ah? Quisiera ver la posibilidad de escuchar una versión del tema en medio. Sí, señor. Pero interpretado de Holy War, de Punishment Do, por Fake Music en YouTube, estas versiones, estas bandas, pero esa versión sale muy buena, porfa. No, bueno, mira, no sé si estoy como para incursionar, ¿no? Con aquello, considerando la hora, maestro, ¿ah? Considerando la hora. Pero toda esta semana, ¿no? El Megadeth va a tener su espacio, ¿no? Garantizado. Bueno, la hora ha llegado, nos están llegando aquí los telefonazos acá. Sí. Oh, ya, sí, ya. Tenemos que cerrar, sí, llegó el telefonazo morado. Sí, pues justamente, ¿ah? También ahí los que están aquí, más arreglado con Clery. Muchas gracias por su compañía. 7:02 p.m. ha sido todo por hoy. No tendremos el del estribo porque, bueno, la jefatura, ¿ah? La jefatura ahí, los pernos pasados también, lo que yo le decía. Nos encontramos mañana de las 4:10 aquí mismo en el Clásico Salto. Que gracias por todo.
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0: Son las 7 de la tarde, 7 minutos.
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3: Muy buenas tardes, señoras y señores. Esto es Motor Rock, cuarto capítulo ya avanzando. Cuarto capítulo, Motor Rock, el show donde lo importante son las motos y el rock. Bienvenidos, queridos
4: bravo,
3: amigos.
4: Bravo.
3: El hermoso panel.
5: Excelente.
3: El profesor Albini.
6: Presente.
3: David.
5: Hola, hola.
3: Osvaldo. Choquito, ¿cómo está, Choco? ¿Cómo estuvo esa semana?
7: Movida, compadre. Bien movida.
3: ¿Sí? ¿Qué movida. Tan movida? ¿Qué?
7: Tenemos varias cositas, traemos acá en la libreta. Infaltable, los datos, saludos. Así que venimos con un programa lleno de cosas interesantes.
3: ¿Andan en moto?
7: Hoy día por el tema del clima.
3: El clima está... Cuando dejan las motos en la casa ustedes, cuando...
5: Somos de azúcar.
7: Comiendo pasto. Ahí está comiendo pasto en la casa.
3: Muy bien, queridos.
4: Todo serie de azúcar, ¿no? Yo.
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4: Bueno, buenas noches a todos.
3: Yes.
4: Bueno, me dedico a las inversiones inmobiliarias.
3: Ya. Yeah.
4: Tengo departamentos en venta, nuevos.
3: Ya. Yeah.
4: Casas, terrenos arriba de 10.000 metros cuadrados.
3: Ay.
4: Parcela.
3: Hasta motos caen ahí.
4: No, caen bastante.
7: Varios talleres.
4: Parcelas con salida al lago.
3: ¿Ya?
4: En Lago Rapel.
3: Lago Rapel.
7: Mira, vaya.
4: Muy hermoso.
3: Muy bien, muy ya. Lindo. 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
7: Oye, quiero darle de nuevo la bienvenida a Cachito, que se recuperó.
3: Chito. Un aplauso para el Chito, que se recuperó.
7: Le habían destapado las patitas al Chito. Así. No, compadre.
4: Creo que fue Juan, ¿no?
7: En las carreras. Fue.
4: Perdón.
7: Así que eso, amigos. Oye, quisiera hablar un temita bien importante, compadre. Me llegó una noticia que esta semana se han robado 7 motos, compadre.
3: Albini, ¿usted, profesor, tenía el dato de cuántas motos se roban al año? más o menos.
6: La verdad es que perdí el dato.
3: Lo perdió.
6: Pero aquí en la quinta región se roban muchas motos todo el tiempo.
3: ¿Y Choquito no es tiene el dato?
6: Increíble.
7: Claro, esta semana en la región de Valparaíso van 7 motos robadas en 4 días. Acá cerca, fuera en el Duoc, en la Upla Playa Ancha. ¿Ya? Así que ojo, muchachos, porque está brava la cosa.
3: Y pero eso, esa información está en nuestro Instagram, ¿no?
7: Sí, sí. Varios seguidores no han transmitido la noticia al Instagram y no han dado la información de las motos que se han robado, con las patentes y los lugares.
3: Nuestro Instagram es @moto.rock.radio para que puedan ahí verificar, claro, la información. 7 motos ya.
7: Sí. Oye, y aparte al Instagram tenemos unos saluditos que nos mandaron de Orcón. Que nos escuchan por allá.
6: Choco, para, por favor. Para aclarar un poco, acá en la quinta región, el robo de motos no es a través de un asalto o de una especie
3: ¿cómo
6: de
3: se roban portonazo? La
6: moto. Se la roban porque pasa lo siguiente: que la emoción supera el pensamiento. Yeah. Nosotros, los motociclistas, estamos muy emocionados de llegar a un lugar. Llegamos, dejamos la moto en cualquier lado, no miramos alrededor, no le ponemos candado, no le ponemos alarma. Hoy en día las tecnologías para cuidar la moto están a la alcance de la mano, no cuesta nada. No.
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6: Además de eso, pero...
7: Golazo.
6: No, es que...
4: Tremendo golazo.
6: Una alarma vale 20 mil pesos, un candado con alarma, cosa que si la mueven vale 20 mil más. GPS instalan por 40 mil pesos, es decir, para cuidar... Y además que es tu amor, la moto es el amor de tu vida.
3: Claro.
6: Y para otro es su herramienta de trabajo.
3: Sí, pues claro.
6: Entonces, tomar las medidas para prevenir que te roben la moto, se puede. Porque yo estoy ahí todo el tiempo, no, dejé la moto, fui a entregar un pedido, se me quedaron la llave expuesta.
3: Claro, eso es.
7: Bueno, es
3: regalarla.
7: Pues. Claro, eso es un descuido, como tú decís, Mateito, es regalarla. Pero ojo que tú la seguridad que le pongáis, la moto, si te la van a robar, te la van a robar igual.
6: Pero de todas maneras, vais agudizando,
3: complejizando, claro, va complicándole el asunto a la gente que te va a robar.
7: Por ejemplo, yo tengo el dato que las motos que se han robado de acá del Duoc, ahí para que la gente se haga idea de dónde era la antigua ratonera.
3: Ya.
7: Ahí hay cámara. Y
3: pero
7: a vista de todo,
3: complicándole el asunto a la gente que te

0: Sí, que vayan a pedir las cámaras, la moto va a estar reducida.
1: Ya está
2: desarmada.
0: Va a aparecer botada porque la ocuparon como en Brasil, al corte, parando ruedas, haciendo show, un par de videos y la van a dejar botada.
1: Ya.
0: Entonces la esperanza que uno tiene de recuperar algo es muy bajo. A mí me robaron la Fiorino. Bueno, todos los que me conocen saben que tuve una Fiorino que me regaló mi suegro por muchos años.
1: ¿Una Fiorino, una moto? Fiorino, o una Fiorino, camioneta.
0: Para contarte la historia. Entonces yo vivía donde está el local, en el piso 6 arriba. Entonces un día la ley se levanta, la ley, mi señora, que la amo, le mando un saludo.
1: Saludito a ella.
0: Y me dice: Alberto, la Fiorino, ¿dónde la dejaste? Abajo no está. Me la robaron. Ok.
1: Saliste a mirar cómo estaba. No estaba.
0: Estaba llena de stickers. La busqué por Montedón y por la Boca Forestada, por Concón. Di la vuelta atrás por la Cuca. Pasaron como 5 días nada. Hasta que un día, como a las 12 de la noche, me llamó Panita. Digo, ¿qué quieres? ¿Sabe qué? Porque como yo vivía arriba del local, me llamaban todo el tiempo. Cortaba.
1: Y yo llamó insistentemente.
0: Contesté. Y me dice: boludo, te encontraron la camioneta en Forestal. Porque estaba plagada este, que te voy a mostrar una foto más rato. Partimos con dos panitas arriba. Paré en Forestal y le decimos: oye, la camioneta está arriba. No, nosotros no vamos a subir ahora. Partí rajado para arriba.
1: Ya.
0: Estaba la camioneta.
1: Forestal, ¿sí? Bravo el barrio de arriba.
0: Tenía una copia de llave. Me bajé de la moto que me llevan, corrí, me subí a la camioneta y digo: ojalá que tenga batería, porque si no tiene batería,
1: claro,
0: que estoy perdido. ¡Pum! Le doy arranque, pongo reversa.
1: Tenía hasta benzina,
0: pero tenía una bolsa adelante, no tenía parabrisas. Así que saqué la bolsa, pusimos primero y bajamos, y tocando la bocina.
2: Tuve suerte, porque todavía estaba con motor.
1: Y tenía, tenía una bolsa, no porque se haya roto, sino que porque se...
0: No tenía tapiz de puerta, la mía tenía unas llantas, no tenía las llantas. Llegamos ahí a la policía forestal y dijimos: oye, aquí recuperaron tanto los blogs.
1: Ah, muchas gracias.
0: Deje una piedra en el pecho que la recuperó.
1: Claro, ¿en serio te dije eso?
2: Le dijeron, pero no se lleve la bolsa.
1: Oye. Claro.
2: ¿De cuánto era la bolsa que estaba?
1: No, pues ya.
0: Llegamos ahí a la Petro. Bueno, ahí se juntaron en la comisaría, en la tenencia o comisaría, no sé cómo se llama, de forestal.
1: Ajá.
0: Como 40
1: la que está ahí al lado de la plaza.
0: Sí. ¿Ya? Todos mis clientes. Fuimos a la Petro, me rajé con café, bebía para todo. Y a los dos cabros que me acompañaron, al otro día en la tienda: compadre, ¿usted qué quiere? Tanto, una chaqueta, tanto, un casco. Me rajé y ahí estuve en la camioneta como 4 años más.
1: Bueno.
0: Así que.
1: Hasta que
0: ahí pero ahí me arrepentí de tener. Lo mismo que le pasa a los cabros, no tener GPS, no tener alarma.
1: Claro.
2: Pero me cae.
1: Me
2: cae una duda. ¿Qué pasó con la bolsa?
1: ¿Qué pasó? Usted tiene amigos carabineros más cercanos. Usted le van a tirar la oreja. ¿Y a usted, Osvaldito, alguna vez le han sustraído? No, vaya,
2: compadre. Le han dado hasta balazo,
1: Aparte.
3: Me he decidido hasta balazo.
2: Oye, también con el dato de las motos que estaba hablando acá el profe, que lo escuché. Hay una que la encontraron en Monteónico.
1: Ya.
2: Así que por allá va la cosa de ir a recuperar las
1: no,
2: que faltan.
1: No, pero ¿cómo no? No, pues Marambio de Rodelillo. Marambito de Rodelillo dice que ya también las cosas a veces aparecen. Pero, bueno. ¿Tenemos algún datito más por ahí? ¿Algún saludito que
2: sí, compadre, entregar? Tengo un recordatorio en memoria de David Ibacache.
1: ¿Ya?
2: Este era un cabro de acá que ya se cumplió un año de su trágico accidente acá en la Avenida España. Así que se le hizo una misa de recordatorio el domingo 3, que fue este fin de semana que pasó, en la iglesia Los Desamparados de Quillota. Así que recordamos a David Ibacache. Un saludito para el compadre.
1: Cielo. Sí, un saludo.
4: Un fuerte saludo a la familia, disculpa, el David Ibacache, que cuando falleció lamentablemente nosotros le hicimos una fecha en su nombre bien emotiva ahí en Villa Olímpica.
2: Así es.
4: Así que un fuerte abrazo para la esposa, para el hijo, para la familia, para la mamá, para el papá.
2: Fraterno saludo acá de Motorrock para ellos, mucha fuerza. Sí, pues.
1: Arturo Gamer Saavedra nos pidió que nos que le mandáramos un saludito de los espartanos, ¿lo conocen? Un caballero motoquero.
2: Sí. Yo lo conozco.
1: ¿Sí?
2: Conozco a varios espartanos, al Ricardo, al Guaila, a varios de ahí de los espartanos.
1: Así que Arturo Gamer Saavedra, un saludito, un gran abrazo para usted que nos está escuchando desde su casa. ¿Tiene algo que decir?
0: De todas maneras, hay hartos amigos más que se nos han ido estos últimos dos años.
2: Sí.
0: Y ha sido bien, bien difícil.
2: Su pérdida.
0: Aceptarlo. Uno tiene la sonrisa, su amigo, el Martín.

0: Es bien duro aceptar que un amigo se va por un accidente en moto, pero a la vez es parte de este
1: juego,
0: del equilibrio, claro. Y la muerte siempre nos acompaña, y no por nada ser motociclista es un tema aguerrido, un tema que, independiente si así de libre o recorrer el mundo, andar en moto es difícil y está ahí arriesgando tu vida a cada rato. Es más, el otro día escuchaba que decía, si inventaran la moto hoy día no sería homologable.
2: ¿Cómo eso? ¿Cómo va a ver?
0: Porque piensa, hoy en día los autos cada vez tienen más normas de seguridad que airbag, que ABS,
2: sí, claro,
0: que barra de deformación programable, que los cinturones con pretensores. Y piensa que la moto está fuera de toda lógica.
3: Sí.
0: Va encima, solo te piden un casco, ni siquiera una jofa especial de Kevlar, nada. Es decir, es porque es orden mundial que hay moto, es un medio de transporte.
2: Claro.
0: Pero si la inventaran ahora, estaría prohibido andar en las calles.
2: ¿Crees tú? ¿Qué eso loco? ¿Qué cree usted, Choquito? ¿Que sí?
1: Sí, totalmente de acuerdo con el profe, pero también hay que, como menciona el profe, que ahora el tema de la homologación, todo eso de los requisitos, también las motos también tienen que cumplir ya, creo que la Euro 5.
0: Sí. Y además en Chile todas las motos que tengan 150 cc en adelante tienen que venir con un sistema de freno ABS o equivalente.
2: Claro. ¿En serio?
0: Sí, claro. Y hay motos nuevas como la BMW GS1300 y toda la serie de BMW que tienen freno asistido. Es decir, si la moto se aproxima a un vehículo y tú no estás ahí atento, la moto frena por ti. A ese nivel de tecnología.
2: Ah, bueno, inteligente.
0: Espero que en algún otro programa podamos profundizar.
2: Hablar, un poco más, tener algún invitado que nos venga a hablar de esos frenos maravillosos.
1: De hecho, por el tema de la homologación, hay varios modelos íconos de moto. Por ejemplo, R6, que es un ícono en motos de velocidad. Terminó su fabricación. Y varias otras más también. Tengo entendido que la GSX también, la 750.
4: Sí, ya reúne igual.
0: Sí.
2: ¿Qué significa eso? Que no hay repuesto,
4: que no se dejaron de fabricar.
1: Por el tema de la Euro 5, de la homologación.
0: Yeah. Es decir, los motores no dan. No da esa performance con ese diseño de ingeniería para que darle normas de emisiones.
2: Ya.
0: Yeah. Y que las normas van en contra de nosotros, cada vez quieren hacer las motos que metan menos ruido, que contaminen menos. Está bien.
2: Que se muera menos gente, claro.
0: Es lo que hay que hacer.
2: Sí, pues.
0: Y eso obliga a que algunos motores tienen que cesar su producción. Es más, el MotoGP va a bajar de 1000 a... No, ¿cuánto, David? No.
4: 750.
0: 800, 750 cc.
2: Va a bajar, por
0: claro.
2: Bajar. ¿Y eso por...?
0: Porque son motores más eficientes.
1: Por las normas.
0: La tecnología avanza con menos cilindrada, obtener la misma cantidad de caballos que tenía con 1000.
3: La moto va a ser un poco más pequeña.
0: Exactamente.
4: Y aparte que las motos se han hecho tan poderosas que el cuerpo humano ya no está siendo tan compatible, ¿cachai? O sea, los pilotos son seres humanos y están manejando o conduciendo máquinas, pilotando que son unas naves espaciales ya, pues, ¿cachai?
3: Claro, sí.
4: Entonces van a velocidades de 360, 370 kilómetros
1: en una
4: y
1: recta.
4: Frenar una moto en tantos metros, ¿cachai? Entonces ya está siendo como insostenible, están llenos de operaciones y todo para poder el cuerpo humano adaptarlo a la moto.
1: Claro.
2: Muchachos, esto es Motos, Carretera, Hermandad y Puro Rock. Moto Rock por Ritoque FM. ¿Usted había pedido una canción?
0: Rammstein.
2: Ich Bill. El otro día me tiraron la oreja por usted.
1: Algo suave.
2: Porque usted pidió la canción de la película Terminator 1.
0: Sí.
2: Y Terminator 1 no tiene banda sonora.
0: Ah, verdad, qué burro. Que no había nacido en esa época, entonces. Mi hermano mayor me contó de la película, entonces.
2: Yeah. No. Vamos entonces con Rammstein.
0: Ich Will.
2: Ich Will.
1: Algo suave.
5: Ich Will.

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1: Estamos de vuelta, queridos. Choquito, Motorrock ya aterrizó. Sube, ajusta el casco y dale play. Porque acá estamos play con Motorrock en Ritoque FM. Cuarto capítulo ya.
2: Así es, compadre.
1: Cuarto.
2: Cuarto ya, y muy contento sorteo, porque hemos tenido harta ya enganche, harto saluditos nos han mandado.
1: ¿Sí?
2: Así que sí. Esto prendió, compadre, prendió.
1: Muy bien.
2: Así que
1: ¿se nos quedó un saludo pendiente, David?
3: Sí, chiquillo. Bueno, aprovechar de recordarle a todos que el 31 de mayo tenemos la tercera fecha del Campeonato Chileno de Moto Velocidad.
2: Buena.
3: Donde corren las motos clásicas, corren las motos modernas, todas las motos tenemos, scooter, a los niños, niñas, todo. Así que los dejo a todos invitados el día 31 de mayo para pasar una linda jornada de motos de velocidad.
1: ¿Dónde va a ser esto?
3: Esto va a ser en Quilpué, en Villa Olímpica, todo el día. Las carreras empiezan a las 10 de la mañana y estamos hasta las 5 de la tarde con las premiaciones. Se va a llamar Gran Premio Mundo Race. El Chito va a ser el auspiciador de esta fecha, así que va a ser su fecha.
1: Ahí nos quedan un ratito más el Chito.
3: Así es.
2: Oye,
3: también aprovechando...
2: Gratis, ¿no? Diciendo que vengo de parte del Chito, ¿me cobran entrada afuera o no?
3: Bueno, el Chito paga.
1: ¿Tiene entrada? ¿Tiene
3: sí, costo? Tenemos entrada al público a 5 lucas, se puede pagar en la puerta y los pilotos tienen un valor de preventa de 80 mil pesos. Quiero aprovechar también el espacio.
1: Los pilotos, si yo quiero participar, tú pago una entrada
3: de... Una inscripción de 80 lucas.
1: Perfecto.
3: Y tú puedes participar en el campeonato.
1: Y ahí tengo que cumplir lo que nos decía ahí.
3: Claro, tenés que tener la moto, va a haber cierto cilindraje para ver la categoría y todo. Quiero dejar un audio de Natino, que Natino es un sponsor también del campeonato y también es de la directiva de las motos clásicas. Así que les quiero dejar el audio de Natino.
1: Escuchémoslo.
4: Amantes del motociclismo, les habla Eduardo Natino, piloto de motos clásicas de Chile, para invitarlos el 31 de mayo, donde 50 ex campeones de Chile regresan a las pistas de Quilpué, Villa Olímpica, donde en sus motos maravillosas de los años 60, 70 y 80 lo darán todo para ganar la fecha. 50 ex campeones de Chile el 31 de mayo regresan a las pistas. Los esperamos a todo el mundo del motociclismo de Chile, a que se presente en la pista el 31 de mayo y anime a estos pilotos. 50 ex campeones de Chile, no te lo pierdas, será una experiencia maravillosa.
5: Uy, un aplauso.
2: Qué grande, bravo, grande.
1: 31 de mayo.
2: Buen dato.
1: ¿A qué hora es la invitación?
3: Mira,
1: a partir de las
3: 9 de la mañana, 8 y media, 9, pueden empezar a llegar el público. Los pilotos obviamente llegan siempre antes porque preparan sus máquinas, ponen los calentadores de neumáticos, revisan los últimos ajustes que tienen que hacerle a la moto.
1: ¿Y las carreras empiezan a qué hora?
3: Las carreras empiezan a las 10 de la mañana.
2: Bien. O sea que a las 11 está prendiendo la parrilla.
1: Claro, ¿se puede hacer un asadito?
3: Sí, se puede. Se puede hacer siempre que no haya alcohol ni droga. Eso sí que no va permitido en el campeonato.
2: Ya.
3: Pueden hacer cualquier actividad atrás de los pits. Pero adelante no se puede fumar droga ni tampoco se puede tomar alcohol.
1: Claro.
3: Porque es un lugar para hacer deporte.
2: Aparte se entiende que van niños también.
1: Es una actividad familiar.
3: Sí,
1: ¿no?
3: es una actividad familiar.
1: O sea que puedo hacer un asadito entonces.
3: Claro que sí.
1: Pero con balcón,
6: si yo fuera solo a ver, iría tipo 12 y ahí corren 2.700 caballos.
1: Epa.
6: O sea, lo que es ver correr 2.700 caballos, 18 motos, entre 120 y 200 caballos de fuerza corriendo al unísono.
2: Opa.
6: Es un espectáculo. Es como un MotoGP. Ver las R15 en esa que corro yo
2: es un
6: entretenido. Sí. Pero ver una R1, una Ducati Panigale corriendo
2: a fondo, una Aprilia.
6: Oye, es soberbio.
1: ¿Y vienen de todo Chile a participar?
3: Vienen de varias regiones de Chile. Tenemos pilotos que son del sur, la mayoría son de acá, de la zona de Santiago. Así que va a estar entretenido. Así que todos invitados, todos los del mundo motor, los que nos están escuchando en la radio, que se están haciendo ya habituales de la radio Motorrock, todos invitados ese día a participar de un lindo día de motociclismo.
2: Tremendo dato.
1: Vamos, esperamos estar como espectadores y como medio también.
2: Parrilleros.
1: A ver si podemos cubrir.
2: Vamos con la parrillita.
1: A ver si podemos ahí con la radio cubrir esta actividad.
2: ¿Con las pizzas también? 30,
1: sí, por supuesto, por supuesto. ¿Se les quedó algo a ustedes las semanas anteriores? ¿La semana pasada fue? Que tenían ganas de hablarnos ustedes como...
6: Del ruido de la motocicleta.
1: Del ruido de la motocicleta. Tú decías, me quedo dando vuelta esa frase que dijiste, que la moto más segura es la que más suena.
6: A mi parecer.
5: Sí, a mí también.
6: Sí, sí, sí, claro. Y sí, es la mía, porque si estoy durmiendo a las 3 de la mañana, lo quiero matar.
1: Claro. ¿Y qué tenía que contarnos? ¿Qué nos van a contar de los ruidos?
2: De los ruidos. Oye, mira, es que yo tengo una... Traje acá unos datitos bien, bien importantes, y son mitos y verdades. O sea, ¿ya? A mí muchos me preguntan en el taller qué es lo que pasa cuando yo le cambio el escape a mi moto. ¿Ya? Me va a aumentar la velocidad, me va a aumentar los HP. Y eso es relativo, porque si tú le cambias el escape a una moto, la moto, ¿qué es lo que va a hacer? Va a aumentar el ruido, obviamente, y puede mejorar ligeramente la evacuación de gases a altas revoluciones.
1: ¿Ya?
2: Pero eso, sin embargo, es en los motores grandes. Porque hay muchos clientes que me dicen, oye, tengo una moto de baja cilindrada, ¿qué pasa si le cambio el escape? La moto, ellos piensan que les va a sonar como una 600 por arriba, y no es así. Es el escape suena según el motor que tú tengas en tu moto.
1: Ya.
2: Y tenéis sus pros y sus contras. O sea, las ventajas que tiene, las desventajas, perdón, digo que al colocarle los escapes es ilegal. Porque no estáis cumpliendo con los
1: con la normativa, es como sacarle
2: con la norma de homologación.
1: Como sacarle el catalítico al auto.
2: Claro. Aparte, pueden dañar las válvulas, que flameen o se quemen. Además de causar sobrecalentamiento, generalmente por la mezcla pobre que tienen en el combustible.
1: Ya.
2: Esas son las desventajas.
6: Yo opino.
1: ¿Qué opina el profesor?
6: Bueno, mira, el escape tiene que hacer la función como una turbina, ¿no es cierto? Ustedes han visto los jets, claro, que achican la turbina para poder andar más rápido, es decir, el avión, ¿cómo parte? Parte con la turbina abierta. Por tanto, si tú tienes un escape que suena mucho en ciudad, va a andar duro. Pero en alta, me ha pasado con la 1250 que tenía antes, en alta con un escape abierto, la turbulencia es demasiado y no logra más velocidad, más bien se queda.
1: Yeah.
6: Pero en baja, la moto anda bastante bien. Mi moto de carrera, que es 150, tiene un escape largo y una cola larga, bien. Y eso, si bien suena bastante menos que lo que tiene el escape corto, yo siento que la moto anda más rápido. Otra cosa, claro, dicen que los motores se descomprimen cuando andan con el escape abierto. Es porque cuando tú apagas la moto, si el escape en sí mismo igual guarda temperatura. Cuando tú apagas la moto, entra el aire frío.
2: Claro.
6: Si ese aire no se calienta y el motor está apagado, el cambio de temperatura de las válvulas es tan brusco que las válvulas se des... ¿Cómo se llama técnicamente?
2: Se flamean.
6: El material, al someterlo al frío o al calor, rápidamente empiezan a perder...
2: Se destemplan.
6: Se destemplan. Y al destemplarse, se pican.
2: Claro.
6: Y como la válvula tiene que hacer la estanquedad del motor, porque convengamos que la válvula es como el tapón del lápiz.
2: Claro, claro.
6: Si el tapón del lápiz está malo, se cae.
1: Claro.
6: Entonces pierde compresión. Es lo mismo. Entonces, es bueno y malo. Por eso que algunos motociclistas le colocan esta cinta térmica. No es solo de adorno. Es porque tú tenías un escape libre, pero con la cinta térmica guardáis calor. Para que después, cuando tú apagues la moto, no se desinfle. En el NASCAR le ponen unos tapones cuando llegan a recargar combustible, a cambiar el aire, le ponen unos tapones para que no entre ese aire helado.
1: Exacto.
2: Para que no se enfríe.
6: Ahora, hay escape. Yo sé el caso de un mecánico, es decir, de un tipo, que le puso un escape a un R6 deportivo. Quemó las válvulas. Después de quemar las válvulas, desinfló el motor, tuvo que ajustarlo por no poner un escape. Porque cuando estamos hablando de una moto de 200 caballos, tenés que poner un escape que está a la altura, no una réplica, esa que vendo yo de 50 lucas. Tienes que poner un escape que la fábrica lo haya homologado.
1: Ya.
6: Estamos hablando de un palo.
1: Ya.
6: Entonces, claro, tú puedes poner uno que esté hecho para tu moto.
1: Uno profesional.
3: Claro,
1: uno.
3: Claro, ahora sí vamos a los motociclistas que andan en la calle como a diario, como decía el profe Albini la vez pasada. A ellos les sirve estar con la moto sonando porque el automovilista te ve que vienes.
1: Claro.
3: ¿Cachai? Porque una moto muy silenciosa se va a cambiar y tienen mucho la mala costumbre de no mirar y se cambian y provocan accidentes. Pero en cambio, si escuchan la moto, miran que viene algo y ya podéis evitar una colisión.
6: Pero igual hay que ser responsable, porque yo he estado durmiendo y a las 3 de la mañana pasa una retrea al corte y digo, este maldito, ¿para dónde va? Va a llegar tirando piedra a la casa.
2: Claro. Ahí el profe saca el rifle que tiene ahí en el balcón. Entonces, con la mira.
5: Yo quiero decir algo sobre seguridad para los motociclistas que están hoy, andan en la calle. Salgan equipados, porque está lloviendo.
1: Eso es sumamente importante. ¿Qué equipamiento tiene usted? ¿Qué es lo que recomienda usted?
5: Mire, amigo, yo ando con, cuando salgo en moto, sea calor o lluvia, siempre ando con rodillera, debajo del jeans o debajo del mono, siempre ando equipado, ando con una jofa, porque la jofa a mí me varias veces me ha salvado el pecho de no quebrarme las costillas. Varias veces, especialmente cuando hago ruta en el desierto. Y hay que andar equipado con una buena chaqueta.
1: Pero y para la lluvia, ¿hay algún equipamiento en particular?
5: ¿Hay algún equipamiento especial? ¿Capote?
1: ¿No es recomendable?
6: Yo vendo unos trajes, valen 15 mil, son bien simples. Sí, pero desde.
2: Culazo. En cualquier momento empezamos a hablar de fútbol en este programa. ¿Cuánto va el partido?
6: Pero lo que dice el bandido de la rodillera, oye, a baja velocidad, lo primero que agarra, porque es un instinto reflejo, como un instinto de supervivencia. Tirarte. Como cuando vaya en una curva y se te está yendo la moto, uno, ya que sabe, le mete más mango y tira la cabeza para afuera, pero el que no sabe aprieta los frenos y sigue derecho.
1: Claro.
6: Entonces, a baja velocidad, lo primero que toca son las rodillas. Y las rodillas son débiles.
1: Sí.
2: Las manos también, cuando uno. Yo tengo. Por instinto.
5: Me ha quebrado las rodillas como tres veces.
3: Lo más importante, yo creo, Albini, son los pies, güey. Son las botas, porque las como que lo primero que toca son los pies, las botas.
6: Los tobillos.
1: Así que precaución. Precaución.
6: Si no es necesario, no salgan.
2: Claro. Aparte, con las heladas también.
5: Mejor. Es que hay motociclistas que tienen que salir en moto porque no tienen.
3: Oye, y si no quieren salir, no importa, porque tengo delivery a su casa.
2: Eso.
5: Otro más.
2: Golazo.
1: Yo también tengo delivery.
6: No, después que llueve, la venta de espejo.
1: ¿Sí?
6: Sí, claro.
5: Oye, pero también.
1: Entonces ya empezaría a contarlo.
6: No, claro.
1: Venta de espejo.
6: Es decir, cuando llueve, los tipos de los DIP, de desahollado de pintura, los talleres mecánicos, se frotan las manos.
5: Oye, para llover. Chicos, no olvidemos que aquí nuestro amigo Chito nos puede vender chaquetas para seguridad arriba de la moto.
2: Claro,
5: Chito. Vamos, Chito.
1: En el próximo bloque vamos a hablar de eso.
2: ¿Todo enfermito, Chito?
1: ¿Algo más que agregar con respecto a.
2: A los escapes? Bueno,
6: hay un sistema que se llama. ¿Cómo se llama este sistema? Que uno aprieta un botón y se abre una mariposa en el escape.
2: Ah, sí, es para el tema del ruido.
6: Entonces se inventó en los autos y ahora está en las motos. Tú aprietas un botón y se abre una mariposa y deja el escape libre.
1: ¿Y suena más o suena más?
6: ¿Quién la crees?
1: ¿En serio?
6: Apretas el botón y se vuelve a cerrar y suena estándar.
5: Yo eso lo puse en la Hayabusa, 2020.
2: Oye, también
1: lo pusiste en una moto.
2: Oye, también hay. Yo he visto ese sistema también, pero.
1: ¿Cuál es el sistema de las patentes?
2: En las patentes. Eso
1: claro, está. Claro, que lo tiráis para atrás.
2: Pero ahí, en la fiscalización, se te acerca el buenos días, buenas tardes.
5: No, oye, ya saben dónde está.
3: Oye, aprovechar de terminar este bloque, si es que vamos a terminar.
1: Sí, por supuesto, ahora.
3: Con un saludo también a la familia Aldome, que como estábamos recordando anteriormente al Martín, al David Acache.
1: A los motoqueros caídos.
3: Un gran amigo Aldome que hace poquito nos dejó en febrero, así que un fuerte saludo también a la familia del Aldome.
1: Un saludo. Vamos con una pausa musical. Me gustaría invitarles una canción, Sultan of Swing,
6: Dire Straits, clásico.
1: Vamos.
2: Puede ser In Excess.
1: ¿In Excess?
2: Sí. New Sensation.
1: Vamos con eso.

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2: Acá a mi lado tengo a Chito, que está perdido, mi compadre, porque está enfermito. Bienvenida de nuevo a Chito acá al programa.
1: ¿Qué había pasado, Chito?
2: ¿Había destapado las patitas, mi compadre?
1: Ojalá. ¿Sacó la pota?
3: Estaba muteado, estaba muteado.
4: Le quitaron el teléfono.
5: No, lo que pasa es que la semana pasada, hola, ¿cómo están todos? La semana pasada fuimos a entrenar y la verdad es que no fui con primera capa. Entonces el mono transpira mucho y ahí, bueno, con todo eso, más el frío que hizo, porque sí, pues estuvimos hasta como más de las 6 de la tarde. Entonces ya después llegué muerto con dolor de garganta y toda la casa.
2: Ya no tenemos 20 años.
1: Yo le recomendaría una friega con el carnet, pero es más joven que todos nosotros acá. Sí,
4: es la boba del grupo.
2: Oye, acá entre todos, ¿a cuánto edad hacemos? Como 200 años.
1: No, un poquito más. Y después, un poquito más entre nosotros dos.
3: Chito, pero. Dijiste el mono transpira y la gente piensa que a lo mejor va a ir con un chimpancé.
2: Sí, o sea, aclaremos. Explícale lo que es un mono. Bueno, con el mono no es lo mismo que pintar el mono.
5: No, pues no. Bueno, el traje al que le llamamos mono traje nosotros es como si le dieran alusión al traje que usan los bomberos, por ejemplo, como ejemplo. Por ejemplo, uno tiene que vestirse para convertirse en un héroe en la pista. O sea, a lo mejor se escuchará muy petulante, pero lo que voy yo, que tú eliminas los ruidos de tu mente al estar bien protegido y te enfocas en lo que realmente vale la pena y lo que corresponde. Opa. En la pista, y es lo mismo para el uso de calle en realidad. Entonces, yo he escuchado muchas versiones de personas que me han dicho así como, pucha, yo de repente voy y tengo como miedo de que me pase esto y lo otro, y yo le digo, pero tú vas con protección, vas con rodilla, con rodillera, me dicen no. Y digo, si tú usas el traje completo o esas rodilleras, vas bien protegido, entonces todos los ruidos mentales que tienes desaparecen y te enfocas en lo que realmente importa, que es la conducción en ese momento. Claro.
2: Mira, buen dato.
4: Mira,
5: falta la campanita, la campanita.
1: El
5: la
1: mono.
2: Campanita. El mono. Vamos, vamos.
1: ¿Y cuántos monos pinta el...? No, ¿cuántos, cuántos monos se venden? ¿Se venden? ¿La gente lo...?
5: Sí, hoy en día ha mejorado mucho y ha aumentado la venta de traje porque la gente se ha preocupado mucho más. Y para qué estamos con cosas también, los monos son bonitos, uno los puede personalizar, les pones tus logos.
2: Sí, eso es verdad, yo he visto la página de Chito y los modelos que tiene.
1: ¿Cuál es su página, Chito?
5: Es www.mundoreis.cl. O nos pueden buscar en Instagram también como Mundo Race. Sí. Ahí pueden ver todos los pilotos. En realidad nosotros subimos básicamente fotos de los pilotos y en la página subimos fotos de los productos. Entonces ahí muestran los pilotos, el desempeño que tienen. Hay varias caídas de pilotos que se han caído en el faro y todo eso, y se paran y nada, así, todo impecable. Así que a protegerse con eso.
2: Son como los gatos.
3: El Osvaldo es de los pocos que anda en la calle.
4: Yo,
3: con mono.
4: Yo cuando viajo a Argentina, en mi moto, en la pistera, yo siempre voy con mono.
1: Pero acá nos dice Alvini que cuando sacáis la moto a la calle también.
2: No, ahí anda con los monos.
4: Ando con mono.
1: Le gustan los aplausos al bandido, le gustan los aplausos.
3: De verdad que no, yo salgo poco. Salgo con un pantalón con protecciones y la chaqueta de cuero, pero con mono no, porque mi mono es más llamativo, es azul, y para andar en una R15.
4: Es que normalmente cuando nosotros salimos, nosotros vamos a las montañas, a las curvas.
1: Al secreto de la montaña.
2: Van a mostrar el mono a las montañas.
3: Acá hay una marca, entonces te voy a mandar una foto. El mono mío, hasta acá, protección de cuero y acá de tela. ¿Te caí? La parte de tela fue donde quedó pelado. Ahora, un mono vale de 500. ¿Cuánto vale, Chito?
5: 580 sale un mono con protección en nivel 2.
3: Pero se venden. Segunda, tercera, cuarta, quinta mano. Claro. No es como de repente, no sé, me compro un jockey, ¿a quién se lo vendí? Claro, te compráis un mono, lo ocupáis 2 años, cambiaste de equipo, quería otro color, va y lo vendí. Entonces también se transan en el mercado de cosas a usar. Exacto. Por tanto, bien que igual...
2: Se usa mucho eso.
1: Un producto que vale 500 lucas.
3: Claro. Como la chaqueta de cuero.
2: El mercadito claro, de
4: mono,
2: las pulgas.
4: El mono sirve bastante para viajar y para salir a...
2: ¿Tú has vendido tu mono o no?
4: Mira, como soy grandote...
1: Está difícil.
2: El bandido no tiene mono, tiene un gorila.
5: Creo que lo iba a rifar, digo.
2: Para una carpa. Para tapar la moto, Eso sirve el mono del,
1: oye, Chito, del bandido. ¿Cuál es el equipamiento de seguridad más vendido en la tienda?
5: El equipamiento de seguridad más vendido son las chaquetas y los guantes. Que es lo que más.
2: Y, bueno,
5: la primera capa también. Sí, las botas también se están vendiendo harto porque estamos trayendo harto stock. Porque la mayoría de la gente prefiere productos personalizados, pero en realidad lo que más se vende son esos productos como clave.
1: Ya.
5: Entonces sirven mucho, sobre todo las primeras capas, que quería pasar un dato ahí también, que

0: Es importante porque en pista, por ejemplo, gente que se mete con polera manga corta o primera capa manga corta, sufren de quemadura en los brazos, en las partes de abajo, como decía el Albini, que el mono te raspa. Yeah. Entonces, la ideal es ir con una manga larga para tener como una pequeña tela entre el mono y la piel, claro, para que no ocurra como la quemadura.
1: Claro, aparte que con el mono también se transpira mucho.
0: Sí, sí.
2: ¿Es lo que te pasó a ti?
0: Sí, ando todo el día ahí con el mono.
1: Oye, tenés.
2: Es lo que te resfriaste por eso.
1: Sí. Tenés una botita bien bonita, sí. El otro día estuve cachureando ahí tu Instagram, así como tipo Animal Prince.
0: Sí, estamos. Lo que pasa es que trabajamos con una diseñadora que empezó a hacer como unos diseños tipo Animal Print en las botas y en los guantes.
2: Son motomami.
0: Y han tenido, sí, las motomami ahí. No, y han tenido bastante acogida porque a las niñas les gustan mucho las chaquetitas cortas.
2: Ya. Yeah.
0: Así como son un poquito más coquetas, entonces ahí como que pusieron un modelo así.
1: Sí. Oye, ahora próximamente vamos a invitar a unas chicas también para que
2: para que nos hablen desde.
1: Se unan a esta conversación. Femenino. Claro, sí, están cordialmente invitadas.
2: ¿Está puro prometiendo usted?
1: Vamos a invitar a unas chicas acá para que nos cuenten sus temas de motoqueras.
2: Y Chito, bueno, vamos a darle espacio. Tú me decías que le preguntáramos ahora, sobre algo que es súper importante.
3: Si hay acá, escuchando, ¿no?, algún papá o alguna mamá y que su hijo le está diciendo: papá, mamá, quiero una moto. Primero, casco, chaqueta, guantes. Es decir, bueno, primero que se lo gane, la nota y lo demás. Claro. O por último, si tiene su trabajo y se lo va a comprar, le diga: hijo, ¿te compraste un casco? Buen casco, unos buenos guantes. Porque esas cosas quedan, uno va, cambia la moto, compra otro, un casco bueno dura 2 o 3 años. Entonces lo primero es eso.
0: Sí, bueno, en realidad, para comenzar, porque me imagino que hay mucha gente que a lo mejor, como decía, que ahí las mamás no quieren comprarle
2: es
0: la moto.
2: Es una súper buena pregunta.
0: O la típica de
2: oye,
0: de
2: mi hijo quiere comprarse una moto, ¿qué le recomienda?
1: El cajón primero.
2: Claro, exactamente. Compra del cajón.
0: Entonces, es algo que a la larga el niño lo va a obtener igual, sea como sea por los medios, porque si uno ama algo, pues sea por sea los medios, lo va a obtener.
1: Oye, yo tengo un dato para eso, frente de mi taller tengo la funeraria, así que...
2: No,
1: golazo.
2: Está pasando
1: todo.
2: Oye, un antigol, un autogol.
0: Entonces, lo principal es que aprendan a utilizar la moto. Es muy escaso el rubro en este aspecto porque hay pocos profesores, pocas escuelas. Yo soy profesor, tengo carnet de profesor de conducción.
2: Ya. Yeah.
0: Entonces, yo hice el curso y sé cómo se maneja todo el tejemaneje aquí en la situación.
1: No, buen dato, güey.
3: Yo también hice el curso, estoy en todas.
1: El profe está en todas.
3: Yo fui a Santiago, San Miguel. Lo fui a hacer a Santiago, San Miguel el curso. Entonces, este curso para ser profesor de escuela de conductores es un curso que lo da Carabineros de Chile.
2: Exacto.
3: Y ese curso lo hacen con dos puntos. Uno, si tú tienes muchas multas, un juez te puede mandar a hacer ese curso. Para poder darte tu licencia de nuevo, tienes que aprobar el curso. O para ser un profesor de escuela de conducción. Eso más otros exámenes que hay que dar. Porque me acuerdo cuando lo vi, tenía un par de multas. Y tú tienes que, después de cierto tiempo, tienes el derecho a poder pagar para que esas multas se borren del historial de conducción.
1: Apelar.
3: Pagué como 50 lucas, me acuerdo.
4: ¿En serio?
3: Sí.
4: El profe con multa.
1: Claro. Cuenta UTM.
4: Hablando de los hijos cuando quieren una moto, yo a todos mis hijos les he comprado moto. De los 15 años que tienen moto.
2: Papi.
4: Sí.
2: Traspasaste, papi. Heredaste.
4: Claro, papá. Porque igual.
1: Me podéis poner ahí como carga. Bandido. Necesito cambiar la moto.
3: Pero sería como carga peligrosa, pero.
2: Claro. Aparte que la moto, usted es llamativo, tiene su mono, tiene su moto llamativa. Tu hijo, obviamente, no, quieren seguir el camino, papá. Po.
4: Lo que pasa es que, bueno, allá en Estados Unidos es diferente acá, porque allá tenés que hacer el curso sí o sí.
2: Ya. Yeah.
4: ¿Cachai? El curso que para que te den la licencia y a otro nivel.
2: ¿Y acá no?
3: Es decir, acá tenemos la CERTE que con 18 y tenés billetes de comprar una R1.
4: Cuando te van a dar la licencia para conducir moto, subas a la moto y vas a darse la vuelta.
3: En Europa está estratificado.
4: No, muy bien.
3: Creo que en Italia ponte tú de un velomotore. Creo que es de los 3 a los 16, un velomotor, que es 2 tiempos a pedal y ahí vais subiendo.
4: Claro.
3: Después de los 25, puedes tener de 44 caballos hacia arriba. Acá tenemos aún la fortuna.
4: Sí, gracias a Dios.
3: Pero por eso, a partir de esa regla, es que existen motos pequeñas con tanto equipamiento, porque el tope de caballo.

0: caballo es 15 caballos para tu primera licencia en Europa. Entonces, por eso tienes una R15B4 con 15 caballos y que valen 4 palos. Entonces la gente dice, oye, pero por 4 te compré una china de 300. Sí, pero en Europa no puedes.
1: Sí.
0: ¿No? Oye, no, porque por tu edad estás limitado a cierta cantidad de caballos de fuerza.
2: La estratificación que decía.
0: Entonces, claro, por eso hay motos de baja cilindrada tan tecnológicas.
3: Claro. Yo tengo entendido que también en Europa, porque tengo un amigo que vive en Barcelona y es de acá del puerto y vive así como ya español. Él me comenta que, por ejemplo, en Europa, según tu estatura, tu peso, puedes comprarte la... O sea, convengamos, si tú tenés lucas, te compré la moto que sea.
2: Sí, claro.
3: Pero ahí, claro, pero ahí está la diferencia que después, si te dan la licencia para esa moto, porque tú tienes que cumplir un requisito de altura y peso para la moto que tú te quieres comprar. O sea, por ejemplo, yo soy chico, bajo estatura, no me sirve como la que tiene el bandido, que tiene un tanque 1290. Claro,
0: claro. Pero por el peso a lo mejor te dan el carnet.
2: Bueno, por el scooter no hay. Puede ser, claro.
3: Mira, a lo que puedo aspirar.
2: Va homologando.
3: A lo que puedo aspirar una scooter eléctrica.
2: ¿Sí? Y esa es la misma licencia.
0: Sí, oye, y la scooter eléctrica, no sé si alguien vio un video que está dando vuelta, creo que era como en Indonesia, donde llegan una R1, una R6 y hartas motos así de velocidad bacana y un scooter. No sé si lo vieron. Y el tipo de la scooter con un casco Joy de eso de 1000 euros. ¿Ya? Entonces el tipo relata y dice, oye, me parece extraño, este tipo va en una scooter y tiene un casco que es más caro que la scooter. Parte la scooter eléctrico y le vuela la...
2: ¿En serio?
0: A todas las motos. A todas.
2: ¿Y cuál era el secreto?
0: ¿Pero
2: cuál
0: era el secreto? Una moto eléctrica.
2: Claro. No, sí, claro. Pero ¿cuál era el secreto de que le ganó a los...?
0: Porque tenía el torque instantáneo, es decir... Tenía
3: la tenía chipeada.
0: 100 kilos de moto contra 280 y tenía 70 caballos. Tú tenías que hacer la división, cuántos caballos por kilo y vuela.
3: Oye, y lo otro también, nuestro compadre de allá de Melbourne que nos escucha en Australia, el Claudio Moya, ese también todos los años viene para acá y me dice que el tema de la licencia también allá en Australia es complicado, porque allá te dan una licencia que es A y B. Y la A creo que es...
2: Para motos.
3: Claro.
2: A y B.
3: Sí, pero la A creo que te la dan como por 5 años, un par de años, que esa no tienes que tener ningún parte, ninguna A, para recién pasar a la B, que es verde. Porque te dan la letra A, roja, que puedes conducir, pero...
2: Ah, la B no es A y B larga, es A y B corta.
3: Claro, pero verde, pero es con colores también, que creo que es un tema...
1: ¿Ya? Es complicado.
3: Es bien complicado la...
2: En Australia.
3: En Australia tener la licencia para moto.
2: Acá no.
3: Acá no tanto, pero yo creo que...
0: Está acá, es más difícil
3: en todo caso.
4: Sí. En Inglaterra sí que es complicado. En Inglaterra y en Suecia, súper complicado. Sí.
2: Súper. ¿Qué tan complicado?
4: Puta, ahí tenéis que hacer el curso, creo que dura un año y medio.
0: Sí, y en España, acuérdate, en carrera, España es con puntos. Te pasan una multa y te van quitando unos puntos, no sé muy bien cómo funciona, pero es con puntaje.
3: Claro, eso en Australia, sí. En Australia la primera licencia que te dan, te la dan por cierto tiempo, y si tú, no sé, vos tenés una multa o algo que te juegue en contra, te van restando puntos para la licencia definitiva.
2: Qué maravilla el mundo de las motos.
3: Sí, en cambio acá, la municipalidad tiene la escoba con las licencias y...
0: ¿Sí? Pero creo que lo extendieron, pero tengo muchos clientes que aman sus motos y me he dado cuenta que los clientes que más aman sus motos son los que tienen una UMR Negade.
2: ¿Sí?
0: Otras, como las quieren, las cuidan, las
2: modifican. ¿Cuál es la característica?
0: Es la foto que nos mandaban el grupo el otro día. Esa moto en sí mismo, la que tú enviaste, está recontra modificada.
2: Ya.
0: Y una moto tan noble, tan linda, buena, motor varillero. Para que busquen en internet motor varillero.
3: Yo estoy armando un motor varillero.
2: Soporta hasta un hipopótamo, dijiste. Oye. O sea que es perfecta para mí, por
0: y
2: ejemplo.
0: Me acordé hoy día cuando venía que hay una película que grafica el amor por las motos, que tienen que verla sí o sí, está en YouTube con subtítulo, que se llama The Fast Indian in the World. Es la historia de Bud Monroe, un tipo que nació en Nueva Zelanda, jubilado, que vivía en un terreno, era eriazo, con su cabaña y su moto, una Indian Scout de 1929.
2: Opa.
0: Y es la historia de este tipo de 68 años y las peripecias que tiene que hacer para poder tomar su moto e ir a Estados Unidos, a Bonneville. No sé si has escuchado a Bonneville. Sí, es un lago, es un lago.